suicidando, ¿no? Sí. Y por ejemplo, anoté algunos, la baja autoestima, los sentimientos de rechazo, los sentimientos de soledad,

0: uno conoce a Cristo, entonces sí, podemos entender que es mayor el que está en nosotros que el que está en contra de nosotros, ¿no? Y está bueno lo que decía David, porque él teniendo enemigos, y a veces también nosotros podemos sufrir presiones externas, ¿no? Como, podemos recurrir a las promesas y saber que Dios tiene absolutamente todo preparado. Esos jóvenes que tal vez, ¿no? Que
1: quieren tomar la decisión de...
0: El deseo de suicidarse, podemos decirle desde acá que haga un alto.
1: ¿Y sí?
0: Que reflexione, que piense que hay alguien que lo ama, que es muy superior a sus padres, y ese es el Señor.
1: Que Él puede cambiar esa tristeza o esa desazón que tienen de la vida en gozo y en paz.
0: Claro.
1: Porque generalmente lo que le pasó a Roberto y le pasa a muchos de los que quizás nos están escuchando es, como decía Carlos, es el laboratorio del enemigo, que dice, no servís para nada, ¿para qué vas a vivir? Claro. Vos hacés todas las cosas mal.
0: Claro.
1: Y hoy, en estos tiempos, en la Argentina se está viviendo el laboratorio del enemigo, dice, no servís para nada, ¿para qué vas a vivir?
0: Claro.
1: Hacés todas las cosas mal.
0: Claro.
1: Y hoy, en estos tiempos, en la Argentina se está viviendo de esta forma.
0: Claro.
1: Gente que está endeudada y dice, yo no voy a salir adelante, cada vez estoy más hundido.
0: Sí, los fracasos, claro. ¿No? Es decir, tantas opresiones que el ser humano soporta, ¿no? Que uno puede ver las estadísticas, casi, sí, no sé, 720.000, otras pueden decir 800.000 personas que se suicidan por año, más de 5.000 personas que se suicidan en Argentina en un año, 14 suicidios que tenemos, ¿no? Es decir, Dios los puede realmente hacer libres si pudiesen abrir su corazón y escuchar a Jesús.
1: Claro. Hay una salida
0: y saber que Dios te ama, ¿no?
1: Claro.
0: Y que de repente por ahí el propósito de este programa que hacemos, el hecho de poder invitar a las personas, bueno, hoy nos acompañó Robert, que él pueda estar contando, ¿no? Tuve ganas de comprarme un arma y pegarme un tiro.
1: Ah.
0: Y cuántas personas pueden estar pasando por esa situación, pero hay una hay unos brazos que
1: hay una salida, abrazarte, hay una salida, claro, y la tiene Jesús.
0: Y hay una respuesta a tu vida, y esa respuesta la tiene Cristo.
1: Claro.
0: Cristo es de verdad la solución,
1: claro,
0: a la vida del ser humano, ¿no?
1: Uh-huh.
0: Él es la respuesta. Y Dios quiere hacer una obra preciosa en sus vidas, ¿no? Y creo que Robert lo explicó
1: y
0: muy bien.
1: Ahí donde están. Yo, el otro día estaba en la radio escuchando que había una persona que debía mucho y que los prestamistas que le dieron esa plata lo estaban hostigando y le decían, te voy a buscar a tus chicos, le voy a hacer algo a tus hijos.
0: Las amenazas.
1: Las amenazas. Y se sintió tan agobiado que se suicidó.
0: Claro.
1: Entonces, de repente, hay que buscar otra salida, buscarlo a Jesús, y ahí donde estás puedes decirle, Señor, ayúdame con tus palabras, Señor, ayúdame, estoy en un pozo donde no puedo salir, necesito tu ayuda. Con esa sola palabra vas a ver la mano de Dios y vas a ver puertas que se van a empezar a abrir. Porque a veces nosotros decimos, tengo que llegar a una iglesia, a veces quizás llegar a la iglesia tarda un poquito, pero ahí donde estás y tomás la decisión de buscar a Dios, con tus propias palabras, decirle lo que estás sintiendo, ahí va a ser el comienzo de esa puerta abierta que Dios va a abrir.
0: Hay alguien que murió por tu vida,
1: claro.
0: Hay alguien que te extiende la mano en esta noche, hay alguien que quiere que te fundas en un abrazo con tus viejos, puedes perdonar, esas heridas pueden cicatrizarse. Y Dios puede proveer aún de una manera sobrenatural si uno se encuentra tal vez hasta endeudado, ¿no? Es decir, cuando uno se entrega al Señor, o sea, se entrega a Cristo y el cielo se abre para nuestras vidas, ¿no? Es decir, Dios puede hacer cualquier cosa y algún día tal vez hasta pueda contar su testimonio, no sé, delante de personas, en donde fuese, pero declarando que hubo alguien que vino a su vida, que la transformó

0: extendió una mano, la sacó de ese pozo y la puso en pie, y la persona hoy puede darle la gloria a Dios absolutamente en todo, ¿no? Como le pasó a Robert, ¿no?
1: Tu vida vale.
0: No sé si tenemos algunos mensajes más.
1: Sí, a ver. No. Dan Díaz, no sé si lo conoces. Saludos a todo el equipo y especialmente a mi amigo y hermano Robert, una persona con un corazón hermoso. Algo que destaco es que Robert nunca piensa mal de nadie. Qué lindo. Para él son todos buenos.
0: Qué bueno. Bueno, vamos a orar con las personas que están en depresión, ¿no? Y vamos a invitarles a hacer una oración de entrega. ¿Te animás, Carlos, a hacerlo?
1: Claro que sí.
0: Oramos por las personas que están en depresión, que tal vez hasta estén con ganas de suicidarse. Claro. Vamos a orar por ellos.
2: Están pensando en eso.
0: Claro. Y vamos a orar para que ellos abran el corazón en esta noche a Cristo. ¿Querés orar,
1: Quizás
0: Carlos?
1: Estás pasando un tiempo malo, las cosas no salen bien, las cosas no salen como las habías pensado, las habías planeado, pero quitarse la vida no es la solución. Dios tiene un plan hermoso para vos, Dios tiene un propósito para tu vida, y así como un día Robert abrió su corazón, vos también podés abrirle el corazón a Jesús y Él puede cambiar y transformar tu vida. Tu
2: Amén.
1: Vida vale. Vamos a orar, Señor Jesús.
2: Gracias.
1: Te damos gracias en este momento, en esta hora. Te pedimos, Señor, por todos los oyentes, por los que nos están viendo por YouTube, ahora en vivo, o quizás más adelante, dentro de unos días. Señor, te pedimos que este testimonio los toque, que se sientan reflejados, Señor. Te pedimos que tu Espíritu Santo esté haciendo una obra en esos corazones, aquellos que se sienten solos, que están atemorizados, que están tristes, deprimidos, ansiosos, en el nombre de Jesús de Nazaret, aquellos que no encuentran salida, aquellos que han pensado en quitarse la vida, Señor, en el nombre de Jesús, haz una obra,
2: sí, Señor,
1: en ellos. Padre, libértalos, quita esos pensamientos. Padre, pon pensamientos de bien, pon pensamientos de paz. Como lo dice tu palabra, que tú has puesto en nosotros pensamientos, sí, de paz,
2: sí,
1: y no de mal. Y tú nos das la paz, que es esa paz que sobrepasa todo entendimiento. En el nombre de Jesús, oramos para que estas personas sean rescatadas por medio de tu poder. En el nombre de Jesús. Y hacemos una oración más ahí donde estás. Si nunca le abriste tu corazón a Jesús, tu corazón al Señor, te queremos dirigir en esta oración. Repetí ahí donde estás, repetí conmigo: Señor Jesús, vengo a ti en este día, te abro mi corazón. Te pido perdón por todo lo que ha pasado, por todo lo que ha ocurrido en mi vida, por lo mal que he hecho, lo mal que he cometido. Pero ahora, Señor, te abro mi corazón y te recibo como el Señor de mi vida. Cambia mi vida, transforma mi vida, haz de mí una nueva persona. En el nombre de Jesús, amén y amén.
2: Gloria a Dios.
0: Y quiero dejarte esta palabra, ¿no? Dios ha preparado una mesa con abundancia para todos nosotros frente a nuestros enemigos. Bueno, Robert, que el Señor te bendiga. Gracias por haber venido.
1: Más podemos,
0: sí,
1: leer.
0: A ver, dale.
1: Uy, están cayendo. Nelly da Zulma Romero, saludo a Robert, muy buena persona con un gran corazón, te amamos en Cristo. Lorena Morales también te saluda, te manda abrazos.
2: Muy bien.
0: Muy bien. Bueno, Robert, Lindo fue haberte tenido en el programa. Bueno, y todos nosotros nos vemos la semana que viene, haremos otro programa, con otro invitado, otra reflexión, pero acá vamos a estar presentes a partir de las 20 horas. Que el Señor les bendiga a todos y nos vemos.
2: Dios los bendiga.
3: Dios los bendiga.
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11: ¡Bienvenidos, amigos! ¿Cómo están? Aquí comienza On Demand, Tu Amigo Fiel. Una nueva jornada. Muchísimas gracias a todos los que asistieron ayer al RH. Qué lindo lo pasamos, ¿eh? Qué bueno que se han sumado un montón de oyentes que estaban ahí, que estaban en el auditorio principal de Catedral de la Fe y empezaron a escribir al WhatsApp de Radio AMA. Así que me imagino que ahora ya son oyentes de la radio. Gracias, gracias por eso. Y bienvenidos. Aquí comenzamos. No estoy solo, claro que no. Hoy me acompaña mi amiga Elcita.
6: Hola, nene.
11: Qué lindo que ayer pudiste estar también, ¿eh? A pesar de ser una reunión de hombres.
6: ¿Qué querés, que te deje solo?
11: No, no, obviamente. Yo siempre estoy acompañado por expertos. Y acompañado también por Beba. Hubo mucha gente que se sorprendió, Beba.
12: ¡Ay, qué lindo!
11: No sé si lindo. O sea, se sorprendieron de que estabas ahí.
8: Bueno, pero es lindo, igual me invitaron. Gracias, Adrián Serra.
11: Bueno, gracias a vos por tu predisposición y por tu profesionalismo. Tengo que decirte que realmente cumpliste la tarea de locutora con excelencia.
8: Eso lo aprendí de Graciela.
11: Claro, de Graciela Garzón Larrañaga, nuestra locutora, a quien le mando un abrazo gigante. Esta semana nos vimos poco, pero bueno, mañana nos vemos en el curso de oratoria y locución. Y quiero saludar también a Eugenio, que cuando terminó el evento nos separamos y él se fue a comer una bondiolita, creo, un chorizo, no sé.
7: Sí, papá, sabe lo que está. No sabe lo que está. ¿Cómo andás, querido?
11: Bien, bien. Contento de tenerte siempre en el programa, de los aportes que hiciste también en la reunión RH. Muchísimas gracias. ¿Te sorprendiste, no, con el tema del ferromodelismo?
7: Me encantó. ¿Sabes lo que pasa? Que es medio caroli, ¿viste?
11: ¿Qué?
7: Es medio caroli.
6: Es caro, dice.
11: Ah, ok. Claro, claro. Y bueno, dijo que había para todos los precios igual, trencitos, trenes de ferromodelismo, ¿eh?
7: Sí, pero yo averigué y es caro para mí.
11: Bueno, pero si te interesa y te gusta, qué sé yo. Yo tengo a mi amigo Joan Malagoli, a quien le mando un abrazo, que es coleccionista de figuras de acción. Y si supieras lo que paga las figuras de acción...
7: Bueno, pero ese coleccionista después las vende y recupera.
11: Sí, el tema es que no las vende. No las vende, se las queda. Esa es la gran lucha que tiene con su esposa. Sí, el coleccionista le cuesta desprenderse de las cosas. Digo, compra algo y dice, no, esto lo compro porque eso es una reserva de valor. Pero después termina quedándoselo. Bueno, ¿ustedes tienen algún hobby, amigos? ¿Tienen algún hobby? Ayer estuvimos hablando de eso, de los hobbies y de la importancia para el ser humano y cómo hace que uno tenga el ánimo más, más arriba, podríamos decir. Le sube, se la sube, dicen, como dicen los chicos ahora. Mirá, lo que te digo una cosa, a todos los que están presentes, que están saludando y diciendo que estuvo buenísimo, les pido que nos manden audios contándonos qué le pareció ayer la reunión de RH. Algunos lo han visto por YouTube, me han mandado un recorte de video, hoy no lo tengo a Máximo, me han mandado un recorte en donde se me ve bailando alocadamente. Claro, yo no soy consciente de que la transmisión de YouTube quedó todo grabado, entonces yo estoy ahí moviendo y contoneando las caderas.
6: Me sorprendiste con los pasos que diste.
11: ¿Viste? Sí, sí. No eran prohibidos, eran los permitidos esto, los pasos permitidos. Pero sí, ahí hubo alguien que lo documentó, Ale Llena y Cami Serrano, que me están mandando, y no burlándose ni haciéndome bullying, pero sí destacando ese momento. Buah. Este programa, queridos amigos, tiene la producción del señor... de Osvaldo Carníbal y de Jorge Torres, a quien le mandamos un abrazo que está un poquito engripado. Gracias a todos los que ya están comentando en YouTube. Gracias, qué activos que están, che. Gracias. Gracias por sumarse tempranito a la radio, estar escuchando, porque estaban mandando mensajes y decían, che, ¿qué pasa que no arranca? ¿Qué pasa? Y bueno... ¿Qué le pasa que le pasa a mi camión? ¿Qué le pasa que le pasa que no arranca? Había que reacomodar todo de lo que ayer modificamos para la transmisión de la tarde. Clara Rocha dice, buen día, Diego, equipo, quisiera que le mandes un saludito de cumple para mi hija Lorena Alcaraz. ¿Cómo no? Lore, feliz cumpleaños.
3: ¡Feliz cumpleaños!
11: Un abrazo gigante y feliz cumpleaños. Manden foto de la torta, de los sanguchitos. Bueno, quiero decirles a toda la comunidad judía, Shana Tová, feliz año nuevo. Estamos precisamente en Rosh Hashanah, así que les mando un abrazo grande. Pri Gaba también nos saluda tempranito, buenos días, que Dios los bendiga, dice. Si estás viéndome por YouTube, te pido que dejes un me gusta, así el algoritmo se activa y podemos llegar a más personas. Yo me acuerdo que años atrás, cuando era Rosh Hashanah, Google tenía un famoso Doodle. ¿Se acuerdan del Doodle? Ahora, aparentemente la corrección política no los deja poner y festejar las festividades judías, pero nosotros sí lo vamos a festejar y le deseamos un muy feliz año nuevo a la comunidad judía. 11-28-86-03-01. Estamos en vivo aquí en Radio AMA. En un ratito nada más va a llegar Reina Villalba Hermosa. Hoy tenemos una entrevista muy, muy interesante. Vamos a estar hablando con su hija, precisamente, que ella está en Estados Unidos. Estamos hablando de Ibel Carri. Ibel es investigadora en inmunología e inmunoinformática. Está en San Diego, California, es doctora en biología molecular y biotecnología, especializada en inmunoinformática y en la predicción de neoantígenos para inmunoterapia contra el cáncer. Es un doctorado del CONICET. Así que vamos a hablar de eso, del sistema inmune. El sistema inmune, que algunos por estos días lo tienen un poco debilitado y vemos cómo están. Quizá con alguna gripecita, con esas bajas, ¿no?, de temperatura, algunos lo han visto resentido al sistema inmune y tienen las consecuencias que son ahora una gripe, un resfrío, una bronquitis. Bueno, ¿qué podemos hacer para mejorar todo eso? Ella no es médica, pero sí está investigando soluciones a futuro. Así que le vamos a preguntar en profundidad. Si tienen alguna pregunta, la pueden realizar a qué número, el CITA.
6: 11-28-86-03-01.
11: No grites. Es muy temprano para gritar. Digo, está bien, no es tan temprano como otros días, que arrancamos más temprano, pero la gente a veces que está un poco sensible. El otro día una señora me crucé y me dice, ¿puedes decirle al CITA que se aleje un poquito del micrófono cuando dice el teléfono?
6: Bueno, me voy a mi casa.
11: No digas eso, no te estamos echando a tu casa. Pero dicen que no grites tan de golpe porque se asusta. Máximo, inclusive, me dijo el otro día. Me pongo los auriculares, no es que estoy escuchando música, sino que como el CITA grita, a veces que me asusto.
8: Puede ser, ¿eh?
11: ¿Sí? ¿Te parece, Beba?
8: Es cierto, ella tiene una forma muy impetuosa.
7: Yo digo, la verdad, a mí me gusta que lo digas.
11: Bueno, hay opiniones encontradas. Tenemos ya mensajes que han llegado. Entonces, ¿a qué número, baby?
8: 11-28-86-0301.
6: Si te gusta que hable ella, que hable ella. Yo no digo más nada.
11: Ay, qué lucha. Bueno, Marcela me manda una fotito. Me mandó una fotito de un tren de hojalata. Creo que es, ¿no? Elephant Locomotive. ¿Es un tren de hojalata o estoy confundido? Qué lindo, juguete antiguo. Muy bueno. Mabel también dice, me saluda. Rubens, a ver qué dice Rubens.
12: Hola, buen día.
11: ¿Cómo andás?
12: Para todos.
11: ¿Qué haces, hermano?
12: Radio. Bueno, nada, compartirle que ayer pude ir a la reunión.
11: Ah, qué bueno.
12: Mi nombre es Rubén Paz.
11: Bienvenido.
12: Y bueno, realmente estuvo muy bueno.
11: Qué lindo.
12: Compartir entre hermanos, ¿no? Tener un tiempo. Y que estas cosas me acercan a Dios y que bueno, me habló fuertemente en cuanto a las situaciones personales que estoy pasando. Me quedé sin trabajo.
11: Okay.
12: Pero bueno, estoy con buen ánimo y la palabra me habló, ¿no? A lo último, de que me esfuerce, ¿no? Que sea valiente. Que confíe en él, que no tema, que no desmaye, que él es el que me sustenta. Así que bueno, nada, Dios es bueno, Dios es fiel. Y bueno, acá ocupándome, haciendo mi currículum, ya he tenido una entrevista y bueno, hoy pude poner en prioridad levantarme temprano, poner la alarma y escuchar una prédica. Y es por ahí, ¿no? Que habla de la oración, que es algo que quizás no, elegía no hacerlo, ¿no?
13: Ok.
12: Y bueno, ahí pudo empezar. Así que saludos a todos.
13: Bueno, gracias, hermano. Muchas gracias. Gracias por comunicarte. A cada uno de ustedes que van sumándose y van dejando sus mensajitos, les digo que este espacio es de ustedes. El programa se llama On Demand porque quiere decir a pedido. Así que acá pueden pedir canciones, pueden mandar saludos, pueden participar pidiendo oración, contando lo que quieran, y vamos a apoyarnos y a ayudarnos como hermanos. ¿Les parece que arranquemos agradeciéndole a Dios por este día? Entregándole todas nuestras cargas, diciéndole a Dios: heme aquí, Señor. Quiero que... ¿Les parece que arranquemos agradeciéndole a Dios por este día?

Algo que fue muy, muy lindo ver ayer en la reunión de RH es la cantidad de gente que se acercó por primera vez a una reunión. Quedé impactado con la cantidad de chicos y hombres que vinieron, entregaron su corazón a Jesús.

0: una manera más hermosa de sentirse útil que entregándole todo a Dios y pidiéndole que
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0: Cristian López dice: buen día, Diego. Impresionante la reunión de RH de ayer. Gracias, Cristian. Qué bueno que estuviste. Los estoy viendo por el celu del trabajo. El domingo es mi cumple, dice Carlos Molina. ¡Qué grande! Hoy es mi cumple, dice Alejandra Sensi. Bueno, feliz cumpleaños. Pris Gaba dice: feliz día a todos los maestros. Gustavo Frías dice: buen día, bendiciones también a las 2 de la tarde. Fue bueno escucharte ayer. Claro, ayer hubo un programa vespertino. Diego, acá te habla Ezequiel, te mando un abrazo grande y felicidades por el RH de ayer, estuvo muy bueno y bendecido. Ezequiel Campos dice: gracias por tu tiempo y semilla para la siembra para Dios. Un abrazo, Ezequiel. Gracias a vos. Roxana Milicay dice: buen día, Diego, Dios te bendiga a vos y a todos los oyentes. Que tengamos un hermoso viernes. Otra vez. Charlie dice: buen día, Diego Rivas, querido. Excelente viernes para todos los oyentes. Todos invitados a la Jam hoy, 20:30 en Hipólito Yrigoyen, 4071, con la participación de un servidor. Sí, voy a estar cantando algunas canciones ahí. Vamos a ver si recuperamos fuerzas a la tarde con alguna siesta o algo, porque se complica, ¿no? Ya a esta edad.
3: No digas eso, entonces ¿qué queda para mí, querido?
0: Tenés razón. Nada de quejarse. Agradecido, sin dudas. ¡Vamos! Utilízame, Señor. Decí...

Lo que llega ahora es Aline Barros, Úsame Señor. Romina dice, buen día Diego querido y a todo el equipo, feliz día del maestro. El miércoles estuve en la reunión de mujeres, muy lindo. Y ayer los vi en la reunión de RH, muy lindo se lo vio, saludos y bendiciones. Gustavo Frías me preguntaba el nombre del tema que pasó recién, se llama Aquí estoy otra vez, Enrique de Tarancón y Triana Bermúdez. Flor Góngora dice, buen día para todos, buen viernes, gracias. Néstor, muy buenos días a la radio, gracias por estar. Yo hago aplicación, escucho la radio 24-7 y a los pasajeros les encantan las alabanzas. Así rescatamos almas perdidas. Qué bueno.

0: Raúl dice, bendiciones, pasar alabanza de Chanel Nova, se acerca un milagro, dale. Noemí, mensaje de voz.
1: Hola. Muy buenos días, Diego.
0: ¿Cómo estás?
1: Cuánto me alegro que haya sido un éxito la reunión. Sí. Y sí, son tiempos que muchos buscan, ¿no? El refugio en Dios, y gloria a Dios por eso.
0: Claro que sí.
1: Gloria a Dios, porque se toman de la mano de Él, confían en Él, esperan, amén, en Él. Y Él ve el corazón contrito y humillado, y lo que le pidan Él les va a dar.
0: Amén.
1: Bueno, la razón por la cual te escribo es porque quiero pedir oración, porque tengo que salir a la calle a hacer unos trámites. Y vos sabés que desde la última vez que tuve tres caídas, ¿no? En una de ellas me quedé internada en el hospital, sí, Rivadavia. Y desde ahí me agarró un temor muy fuerte. Yo sé que el temor no es de Dios.
0: No.
1: Pero me imagino esa situación y tengo miedo, porque tengo que caminar mucho.
0: Ok.
1: Les pido por ello oración.
0: Bueno.
1: Para que Dios, yo sé que Dios me acompaña, que Dios me fortalece, pero a veces se necesita una oración, una palabra, y la recibo con todo el amor que Dios pone en mi corazón. Amén. Bendiciones.
0: Un abrazo, Noemí, gracias por comunicarte. Hacemos una pequeña pausa y ya volvemos con más On Demand. Hoy tenemos un programa muy movidito, vamos.

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2: 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Estamos en vivo aquí en Radio AMA 92.3 y tengo mensajes, sé que van llegando, pero antes quiero saludar a Reina Villalba, hermosa, que nos está visitando hoy aquí en la radio. Bienvenida, Reina.
5: Muy buen día a todos, me encanta estar acá, espero que pasemos un momento muy, muy lindo.
2: Y sí, vamos a tener un programa muy movidito porque tenemos una comunicación con San Diego, ¿es así?
5: Sí, es así.
2: Bueno, ahí está Reina, ahí la pueden saludar, le pueden enviar sus mensajitos. Ahora vamos a corregir un poco el plano porque hoy no lo tengo a Máximo, que está siempre colaborando con la transmisión en YouTube, pero intentamos hacerlo mejor. A ver, Mabel, mensajito de voz. Gracias, Mabel, por estar siempre. ¿Cómo andás?
6: Gracias, Juan Díaz, Diego.
2: ¿Todo bien?
6: Qué feliz que te vi anoche en su cielo, qué mirando.
2: Uy, ¿qué pasó?
6: Espera,
2: no se entiende nada porque tiene una interferencia. Tu teléfono se está escuchando muy mal. No te entiendo, perdón. Perdón, fíjate me parece que es como si fuera el manos libres. ¿Viste cuando pones el auricular y hablas por el microfonito del manos libres? Me parece que ahí se te está metiendo otra señal. Néstor dice, gracias, que se repita más seguido el culto de hombres. Anoche hubo más hombres que el culto anterior. Amén, es verdad. Un montón de gente se ha sumado y también aceptaron a Cristo un montón de personas, así que estoy muy contento. Marcela dice, Dios quiere usarte, te va a capacitar, no le pongas límites, un corazón dispuesto es todo lo que necesitas. Amén. Augusto Ramón, ¿cómo andás? Hola, Augusto.
7: Buenos días, gente. ¿Cómo están? Dios los bendiga. ¿Cómo están todos?
2: ¿Bien? Muy bien.
7: Hermoso
2: muy bien.
7: Viernes.
2: Gracias a Dios. Bien.
7: 5.787 años.
2: Sí.
7: De la creación, según los judíos. Ajá. Dicen que han hecho un estudio minucioso para llegar a esa cifra.
2: Sí.
7: Pero a mí la Biblia me dice que para Dios un día es como 1.000 años uh-huh. y 1.000 años como un día. Así que bueno, si ellos toman literal los 6 días de la creación,
2: claro.
7: ya le están errando en algunos números. Pero bueno, no vamos a entrar en esos detalles, no tenemos sí. las herramientas para eso. Se me fue un poco de más la lengua nomás. Pero también hoy se cumplen 25 años, un cuarto de siglo, del atentado a las Torres Gemelas, hecho que, según algunos, ha cambiado el siglo. Es tremendo, ¿no es cierto? Cuántos sueños quedaron ahí bajo esos escombros, cuánta gente sufriendo terrorismo por culpa de gente que no tiene a Dios en el corazón. Simplemente creo que ese es el análisis que yo humildemente puedo llegar a hacer. Gente que no tiene a Dios en el corazón. La mezquindad, el orgullo, el fanatismo lleva a toda esa locura, pero también la avaricia, la codicia, el imperialismo también a veces que hace también su cuota aparte. Así que damos gracias a Dios porque Él se acercó a nosotros, porque nos dio la salvación y, como dice el Señor Jesucristo, ¿no?, reveló sus sabidurías a los simples, entre los cuales yo levanto las manos. Bueno, amigos, que tengamos un excelente viernes. Diego, y si Dios quiere, nos veremos mañana, ansioso para llegar a esa fecha.
2: Un abrazo, Augusto, gracias por comunicarte. Mabel, mensaje de voz.
8: Hola, hola, Diego.
2: Sí, ahí está.
8: Te decía,
2: ahora se escucha bien,
8: que te vi muy feliz ahí con los muchachos de anoche.
2: Me hicieron bailar.
8: Festejando una fiesta, que Dios te bendiga mucho.
2: Se cortó, pero bueno, gracias. Jorgito también nos saluda, Patri nos está saludando, Paola, ¿quién más? Guaman, gracias. Bueno, gracias a todos los que van comunicándose. Carlos Mar Rodríguez dice, Diego, estoy mirando el vivo junto a mi esposa Dalia. Gracias por tu tiempo y dedicación cada día. Bendiciones. Un abrazo, hermano. ¿Quién más? Pris Gaba dice, ¿cómo se llama la canción que habla del perdón? La pusiste el otro día y no la pude encontrar. Y así es difícil acordarme. No sé, hay muchos temas que hablan del perdón. ¿Será el de Marcos Llanes? ¿Decide hoy perdonar? Puede ser esa. Puede ser. Marcos Llanes, que también se ha ido a vivir al norte, está en Estados Unidos, y estamos esperando que un día de estos podamos tener una entrevista y que me cuente cómo es su vida allá. Le mandamos un abrazo a Marcos, después le voy a compartir el video. Bueno, la tenemos a Reina aquí, que hoy vamos a charlar con su hija, con Ibel, que está en San Diego. Contame cómo era esa niña, Reina, contame.
9: Bueno, Ibel siempre fue una niña maravillosa.
2: Sí.
9: No lo digo yo, lo han dicho.
2: Porque hoy tiene 35,
9: va a cumplir.
2: 34 años tiene. Entonces, Ibel está viviendo en San Diego hace 2 años.
9: Sí, se fue a hacer un postdoctorado. Como te comentaba, ella estaba haciendo el doctorado en el CONICET.
2: Sí.
9: Y en su tesis doctoral, uno de los jurados era una directora de este lugar, de este laboratorio. Uh-huh. Y bueno, le propuso ir a hacer un postdoctorado allá durante 3 años. En principio, ella ya había ganado un postdoctorado aquí en el CONICET, a pesar de que se habían reducido la cantidad de fondos asignados para este tipo de estudios. Entonces, pero bueno, después lo consideró y dijo, es una experiencia que puede ser muy enriquecedora. Y lo tomó en serio y bueno, comenzó a hacer todos los preparativos y se fue.
2: Okay.
9: La verdad es, sí, es sumamente interesante. Es un laboratorio que se especializa, digamos, que trabaja e investiga todo en el área de inmunología, en Bien. Muchos aspectos. Ella en particular está trabajando sobre el cáncer. Uh-huh. Bueno, se han hecho avances enormes. Ella va a congresos en todo Estados Unidos a primero también aprender y después a transmitir los conocimientos y
2: claro.
9: los avances que hay en este aspecto.
2: Y a mí me interesa la primera etapa de aprendizaje, digamos. Algo le llamó la atención que hizo que empiece a investigar por eso. Bueno, yo no creo que sea casualidad, digamos. Hay algo que pasó en su infancia en donde ella tuvo más curiosidad con respecto al mundo microscópico.
9: En ese aspecto,
2: ¿qué veías vos?
9: Yo en realidad en ese aspecto no noté algo, un interés particular. Uh-huh. Lo que sí es, bueno, Ibel desde muy chiquita, desde bebé podría decir, siempre tuvo una inteligencia que para mí era muy superior a la normal, digamos. Uh-huh. A los 4 meses dijo su primera palabrita. Mira. A los 6.
2: ¿Qué dijo a los 4 meses?
9: Y, mamá. Sí, y dijo ambas.
2: ¿Papá y mamá dijo?
9: Sí, y okay. A los 8 meses ya decía varias cosas y sí. Con el papá, que tenía un estudio de grabación, la grabamos.
2: Sí. Okay.
9: Bueno, le encantaba dibujar y tenía una capacidad prodigiosa de dibujar.
2: ¿Qué dibujaba?
9: Bueno, le encantaba la Sailor Moon, okay. Así que dibujaba la Sailor Moon.
2: Bien.
9: Pero también a los 6 meses, a ver, yo de chiquita la ponía en mis brazos, sí. Y le contaba cuentos y se los iba dibujando, hasta que a los 6 meses agarró el... 6 meses, ¿eh?
2: Okay.
9: Entiendo que es difícil entenderlo,
2: sí,
9: pero...
2: Sí.
9: Y bueno, ahí ella intentó dibujarlo y yo la guié con la manito y a partir de entonces comenzó también a hacer sus primeros dibujitos.
2: Okay.
9: Y eran los guardé, por supuesto los tengo. Pero bueno, lo que sí yo diría es que siempre le gustó hacer... todo, incluso el otro día, esto es interesante, grabamos para la experiencia gospel una entrevista que le realizaste vos a
2: Andrea Rincón. Todavía no se editó, pero ya la van a poder ver.
9: Bueno, yo fui a buscarla a su departamento para traerla acá a los estudios de grabación y tenía la información de que ella había nacido y había pasado gran parte de su vida en Saavedra, donde yo también... Donde también nació mi hija.
2: Claro, entonces, cerca de mi casa, pero yo estoy en Villurquiza.
9: Sí, es muy cerca. Dos barrios divinos, preciosos, más para criar hijos, enormes espacios verdes. Bueno, creo que fue el primer barrio de toda Argentina que tuvo bicisendas. Bien. Y yo llevaba a mi hija a todos lados con la bicicleta.
2: Qué lindo. Yo, perdón, yo corro y voy a acomodar mejor la cámara, pero vos seguís contándole a la gente y perdón si paso por detrás de Reina.
9: Fantástico. Y bueno, entonces algo que también era muy especial, muy enriquecedor de la Ciudad de Buenos Aires en ese momento.

0: Lindísimas, era un centro de reunión donde muchos niñas, niños iban, las madres nos conocíamos, hacíamos amistad. Y bueno, todos estos lugares donde, bueno, Ibel también estudiaba inglés, que si bien el colegio, ella iba a un colegio estatal, pero para mi modo de ver era un colegio que es el mismo al que fue Andrea Rincón.
1: Ok.
0: Sí, unos años antes.
1: ¿Cuál es la escuela?
0: La escuela 14 del Barco Centenera.
1: Ah, ok.
0: Es una de esas escuelas de la gestión de Cacciatore, que eran modelos en cuanto a la parte edilicia. Y en este caso en particular el director era una persona enormemente comprometida, yo diría obsesiva por su trabajo. Y la verdad es que la escuela funcionaba estupendamente. Y bueno, era muy enriquecedor toda esa vida cultural que tenía el barrio. Y además de esto, los espacios verdes donde se podía los fines de semana encontrarse, ir a tomar algo, los chicos jugar, la verdad es que era un ambiente idílico. Y de hecho Andrea Rincón también dice como una ansia de volver a ese barrio donde fue muy feliz. Y yo también fui muy feliz criando a Ibel, porque se dan todas estas condiciones hermosas. Bueno, ella fue un colegio estatal, jardín y primaria a un colegio estatal, y bueno, tenía excelentes calificaciones, y después, para la secundaria sí, pensamos en un colegio que, era bastante particular, se podría decir elitista, porque iban muy pocos chicos, pero la formación curricular era fantástica, de hecho tenía 3 idiomas, el inglés era muy fuerte, pero también tenían francés, lo que también te da una perspectiva lingüística muy, muy interesante. Y bueno, Ibel ahí, era una escuela con muy pocos chicos, con muy alto nivel, por lo menos su curso. Tenía varios abanderados de otros colegios que habían ingresado. A ella mucho no le gustaba esta cuestión de que eran tan poquitos, ¿no? Porque quizás siempre todas esas otras actividades que había realizado, era también la oportunidad de conocer gente y hacer amigos. Y en un colegio con tan poquitos alumnos, no había tantas posibilidades de hacer amigos. De todos modos, creo que fue ahí también iban mis sobrinos, les encantaba.
1: Sí.
0: Y ella fue a ese colegio a través de una beca, la consiguió, ¿no? Nosotros en ese momento no hubiéramos podido pagar
1: porque
0: ese
1: se destacaba.
0: Claro, ella no era la escolta, no era la abanderada, pero era la escolta. Igual, de todos modos, hay un detalle que cuando ella tenía 4 años, la pediatra de ella había, el que la conocía, había evaluado que tenía muy buenas condiciones intelectuales, incluso de su forma de ser, era una niña sumamente alegre, despierta, muy responsable. Nos recomendó las escuelas Norwich, que son unas escuelas de alto rendimiento, hay 5 en el país. Una casualmente estaba muy cerca de mi casa, a 5 cuadras, y fuimos y le hicieron una evaluación, y la verdad es que le vieron muchas condiciones y le brindaban una beca, pero... Digamos, en ese momento, y sobre todo el padre, consideró que quizás en un ambiente así tan elitista no le permitiría ver todo, digamos, relacionarse con personas que en el mundo habitual vos te relacionás con un montón de personas que son diferentes y que tienen diferentes características.
1: Entonces, es hija única, ¿no?
0: Es hija única, sí. Y bueno, y no decidió que no, me pareció acorde, y bueno, y fue al colegio estatal y fue fantástica también la experiencia. Ya digo, muy enriquecida también por todos esto que brindaba culturalmente la ciudad, creo que en varios barrios, en Saavedra era algo muy particular y muy privilegiado.
1: Bueno, acá estoy viendo un poquito la historia de la escuela número 14, Fray Martín del Barco Centenera, Saavedra. El origen del lugar donde estaba ubicada principal en un principio la escuela... Es de 1914, en una antigua casona en la esquina de la calle Núñez, 3836 y Roque Pérez. Esa propiedad pertenecía a la familia Molinari, que lo donó para fines educativos, y debido a su fisonomía y antigüedad, la comunidad educativa la apodaba cariñosamente el Rancho, dice.
0: Es verdad, sí.
1: Después el Plan 60, Escuelas de Cacciatore, a fines de la década del 70, transfirió las escuelas de la Nación a la órbita de la Municipalidad de Buenos Aires bajo la gestión del brigadier Osvaldo Cacciatore, y se lanzó el ambicioso Plan 60 Escuelas. Se caracterizó por una arquitectura moderna y homogénea, se encargó a prestigiosos estudios de arquitectura el diseño de edificios con una fuerte identidad visual basada en el

0: hormigón armado visto y parámetros de ladrillo visto. Dice, la infraestructura funcional de las nuevas sedes contaba con un estándar fijo de 14 aulas comunes, sectores de jardín infantes, dependencias médicas, comedor moderno y salón de múltiples usos. Se mudó en la década del 80, desde este rancho de la Casa Núñez, a la ubicación actual, que es Roque Pérez 3545, entre Crisólogo Larralde y Jaramillo. Paso siempre por ahí paseando con Kovac. Ahora un poco menos porque camina menos, digamos, mi perrito. Pero bueno, la nueva sede es la primaria 14 y se trasladó por completo a la flamante e icónica construcción Cachatore de la calle Roque Pérez. La vieja sede, tras quedar vacía y en evaluación durante un tiempo, de la calle Núñez, pasó a ser la sede de la escuela secundaria de la zona, que es la técnica número 36, Fragata Libertad.
1: Ese dato no lo tenía.
0: Sí, de forma histórica se la reconoce como Fragata Sarmiento a la escuela. Así que, bueno, ahí tenemos un poquito de historia para conocer en este...
1: Sí, en esa época en que se construyó esa escuela y se construyeron... Y bueno, esto, como decís, un proyecto inicial de 60 escuelas solo para Capital Federal, y de esas características era realmente un proyecto fabuloso, ambicioso. Y lo que se llevó adelante fue muy bueno y hubiera sido extraordinario si se concluía la obra. También en conjunto en esa época se construyó el Parque Sarmiento, que también es un lugar ahí en Saavedra.
0: Hermoso.
1: De enorme... riqueza para los que viven ahí, y venían de todos lados. En realidad tuvo una época de apogeo donde se venía muchísima gente, después declinó, y ahora la verdad es que no sé cómo está, pero
0: está muy bien.
1: Es un espacio hermoso.
0: Está muy bien el Parque Sarmiento, y también ahí voy a pasear muchas veces, que tiene como una lagunita artificial, y tiene el famoso timbó histórico, ¿no? De el árbol ese que le llamaban oreja de negro. El árbol que se conserva aún hoy, tiene cientos de años ese árbol. El otro día se había caído una rama y bueno, lo estuvieron cuidando ahí para que no tenga mayores daños, pero bueno, es realmente ahí en el Parque Sarmiento una de las cosas más llamativas.
1: Sí,
0: y está muy cuidado.
1: Tenía una pileta muy particular que la utilizaban por la profundidad que tenía para hacer buceo. Después, bueno, también ocurrió que se dejó el mantenimiento durante los años que estuvo cerrado y eso se deterioró. No sé si lo volvieron a restaurar, pero era fantástico. Yo iba a hacer también escalamiento porque tenía un frontón para escalar que me encantaba. Sí, con todos los seguros para hacerlo.
0: Sí.
1: Bueno, la verdad que... Saavedra está muy marcada por esa época, yo lo estaba viendo, hay cosas que no sabía y que me gustaría por ahí profundizar, pero bueno, también tiene toda la avenida Donado, que ahora está parquizada, iluminada, quedó bellísima. Fue una etapa también en esa época que se demolió para hacer autopistas, que después, por suerte, los vecinos del barrio, cuando fue la ampliación de la Panamericana, se quería realizar esa obra que había quedado en stand-by, pero los vecinos nos juntamos y realmente hubo una resistencia muy fuerte, muy efectiva, y logramos que no, y no solamente eso, sino que se parquizara todo eso, se pusiera complejos de juego para niños, para hacer actividad física, se iluminó y fue un espacio verde ganado, que por ahí ese barrio no es que lo necesitaba enormemente, porque hay muchas plazas, está también el Parque Saavedra, que es divino y muy grande. Pero bueno, fue un espacio más ganado que enriqueció la vida social y deportiva, y bueno, entiendo que también de salud de los que vivíamos por ahí.
0: El Parque Saavedra es un lugar muy lindo. Y el Parque Sarmiento también, y son lugares que se disfrutan los días de sol. Vos podés ver la cantidad de gente que hay, y más ahora que es un barrio que está en crecimiento. De hecho, es uno de los metros más caros de Buenos Aires ahora para la construcción, porque está muy en auge toda esa zona.
1: Todavía es, a pesar de que cambió, es verdad, hubo un aumento de la construcción, y se construyeron.
0: Hay cierta limitación igual para la construcción.
1: No se
0: pueden hacer edificios muy altos, sino que la mayoría son de 3 o 4 pisos, pero sí.
1: pero todavía sigue siendo barrio. Sí, a mí me encantaba salir, encontrarme con vecinos.
0: Claro.
1: Que por ahí el hecho de confluir en el colegio, en estos espacios culturales, hacía que nos conociéramos.
0: Claro.
1: A veces salía, me encontraba con varios y tardaba horas en volver a casa porque nos poníamos a charlar y siempre teníamos muchos cosas en común, actividades en común, y era muy lindo realmente.
0: Sí.
1: Ibel tuvo esa formación, su primera vocación fue ser médica.
0: Ajá.
1: Estudió medicina. Después por unas... Ibel es vegana.
0: Ajá.
1: Desde tanto el padre como yo amamos, creo ya lo he dicho en otras oportunidades, hay algo que a mí me define, otras cosas también, pero me define el amor hacia los animales.
0: Ajá.
1: Y ella también lo tiene. De hecho, cuando se fue a California, se llevó sus dos gatitos.
0: Ok, ¿siempre tuvo gatitos o perros?
1: No, inicialmente en casa tuvimos, pero que rescatamos, y momentáneamente perritos.
0: Ok.
1: En Capital Federal es extraño por ahí ver animalitos perdidos. Cuando lo veíamos, cuando veíamos un perrito solo, sabía que estaba perdido.
0: Ok, pero siempre rescatados y después los dabas en adopción.
1: Sí, por suerte los pudimos restituir a sus hogares iniciales.
0: Ah, ok.
1: Y después sí, Ibel tuvo su primer gatito, Randash, y lo amó con... Y después tuvo más gatitos, y después cuando se fue a vivir sola también tuvo gatitos.
0: Bien,
1: y de hecho tiene uno, a Inti, que se lo llevó a Estados Unidos, junto con Minini, que era un gatito de un vecino, que después el vecino murió y quedó en, digamos, él ya lo había adoptado afectivamente, pero bueno, a partir de ahí lo adoptó enteramente.
0: Okay.
1: Y se lo llevó a los dos allá a Estados Unidos.
0: Bueno.
1: Allá es muy cara la atención veterinaria.
0: ¿Eh? Ah, ¿sí? Mira.
1: Realmente es muy cara, y estos gatitos ya tienen varios años, 13 tienen ambos.
0: O sea que no se diferencia mucho de la atención de los seres humanos, digamos, porque la atención de los seres humanos también es muy cara.
1: Es muy cara, la atención, es decir, eso, ¿no? La formación académica allá se cobra caro.
0: Se cobra caro, pero también pagan bien para los médicos, digo, porque aquí quizás es caro y no, los médicos no ganan lo que merecen.
1: No, es verdad.
0: En Estados Unidos eso está...
1: Desconozco, la verdad es que no sabría si esto es así. Entiendo que es mejor, pero no sé en detalle.
0: Yo considero, siempre lo digo, ¿no?, que llegar a ser médico debería ser muy, muy difícil, como siempre lo fue, pero también debería ser, tendría que tener un rédito acorde, ¿no? Y no sucede. Lo mismo que maestro, ¿no? Maestro de escuela, ya sea maestro de escuela primaria, secundaria o profesor de universidad. Para mí deberían ser esas profesiones que realmente se valoren, que cuesten lo que cuestan, y que la persona dedicando su vida a servir a otros, porque la verdad es esa, uno no está haciendo un trabajo egoísta, es totalmente lo contrario, ¿no? Uno está trabajando en pos de la salud de los demás y tratando de llevar esperanza a aquellos que quizá están sufriendo.
1: Son aspectos de nuestra vida de enorme importancia, la salud,
0: por
1: la
0: eso.
1: educación, y primero debiera ser vocacional, eso creo
0: totalmente.
1: Que es sumamente importante.
0: Por eso digo lo de que sea muy difícil, porque realmente uno no supera las cosas que son muy difíciles si no tiene vocación.
1: Claro.
0: ¿No?
1: Bueno, Ibel la tenía, le encantaba.
0: Claro.
1: De hecho, soñaba con cuando se recibiera ser médica de fronteras.
0: Ah,
1: sí, la verdad que ella en el colegio donde donde estudiaba, hacían todos los años modelos de la ONU. No sé, por ahí la gente no sabe, pero son competencias interescolares donde simulan ser pertenecientes a diferentes países y presentar proyectos y demás ante la ONU. A ella siempre le encantó esto, también era para conocer y profundizar de diferentes culturas, diferentes características de otros países, era muy interesante. Y bueno, ella se imaginaba también yendo, ¿no?, a la ONU y proponiendo proyectos que ayudaran a mejorar la humanidad, y uno que le parecía muy muy valioso, y yo también considero que es así, que es el de Médicos Sin Fronteras, que bueno, hasta hace poco tiempo tenían inmunidad total, pero bueno, lamentablemente en estas últimas guerras eso se ha violado. Ha habido Médicos Sin Fronteras que han sido víctimas de acciones bélicas. Pero bueno, es una institución que realmente es muy valiosa, y ella soñaba con pertenecer. por eso estudió medicina, cuando hubo elementos, había muchas cuestiones que en ese momento no le gustaban de la carrera, claro, y decidió dejarla, pero sí, como le parecía muy interesante el aspecto de la biología y todo eso, siguió biotecnología.
0: Okay.
1: Y también en el interín estudiaba la tecnicatura en laboratorio, que se recibió de técnica de laboratorio, y después también dejó biotecnología y estudió la licenciatura en hemoterapia. Hace un tiempo, ¿te acordás que habíamos entrevistado a Cristina Weber, que era también, claro, había estudiado carreras, era también becaria del CONICET, y ella también tenía un currículum muy, muy extenso y muy excepcional, ¿no? Realmente.
0: Claro.
1: Bueno, Ibel también fue medalla de honor en todas estas carreras que estudió. Sí. Un compromiso enorme con el estudio tiene Ibel y una capacidad de trabajo muy, yo diría que es muy excepcional. Ella se considera Ibel es una persona muy humilde, en el sentido más pleno de la palabra, es muy bajo perfil, ella decía cómo, ella le encanta siempre hablar como una persona común, dice, puede llegar. Yo creo que aprovechando, ella tuvo becas también, como
0: aprovechando las oportunidades.
1: Toda su formación ha tenido esas oportunidades que ha tomado y realmente las ha valorado y ha logrado muy buenos resultados, pero digamos, si bien ella es una persona que tiene una capacidad intelectual muy buena, también tiene una capacidad de compromiso y de trabajo, que eso es lo que ella realmente ha trabajado en su personalidad y en su vida. Okay. Y yo lo destaco muchísimo.
0: Sin duda. Bueno, vamos a hacer una pequeñísima pausa. Nos vamos a comunicar con Ibel, que nos está escuchando en este momento. Está viendo por YouTube a su madre, a su señora madre, la está viendo por YouTube. Así que hacemos una pausa y ya nos comunicamos en directo con Ibel desde San Diego, California. Amigos, comuníquense. 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
0: Gracias. Pausa. Ya volvemos. 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
0: Estamos en vivo aquí en Radio AMA 92.3 y hay mensajes de nuestros oyentes. Acá Andrea dice, hola Diego, bendiciones, acá en Pompeya dejaron hacer un edificio que la medianera da con mi casa y nos perjudicó. Según ellos, el gobierno los dejó, dice, me manda unas fotos. Claro, ahí se ve una medianera bien alta. Claro, te saca el sol, me imagino que debe ser por eso. Y la otra vecina dice que también compartimos medianera, dice que tiene derecho a tener esos árboles por más que me perjudique a la salud. ¿Qué, te da alergia, Andrea? Bueno, ahí me está mostrando en las fotos, no lo puedo compartir ahora, pero... claro, bueno, esos temas de medianera son complicados siempre, ¿no? María Cristina dice, muy bendecido día, Dieguito, para vos y todos los que hacen el programa. También gracias por todo lo que nos brindan, gracias a vos. Edith dice, que Dios le traiga consuelo a toda la familia Aquino Acosta Romero. Se están yendo muchas familias, dice, el enemigo nos atacó por ese lado. Pido oración por Sunny Silva y sus hijos, por Mirta, mi madre, mis tíos, que acabamos de perder un tío, un primo, en menos de un mes. Bueno, Edith, un abrazo gigante. ¿Quién más? Mercedes Ponce dice, hierro con hierro se aguza y así el hombre aguza el rostro de su amigo. Diego, hermanos de AMA, bendecido viernes, un buen fin de acá, está lloviendo desde la madrugada en Misiones. Candelaria, un abrazo, hermanos Claudio y Mercedes, muy buen guiso hicimos ayer, dice. Le llevamos a la radio el día que usted pueda. ¿Cómo no? Dale, un guiso. ¿Cómo no? Vendría muy bien, antes de que se vaya el frío. Bueno, gracias a todos los que se van comunicando también en el canal de YouTube. Vamos a comunicarnos directamente con Ibel, que está en San Diego en este momento. Ya tuvimos una introducción de su señora madre, así que quiero darle la bienvenida a Ibel con este aplauso. Bienvenida.
13: Hola, ¿qué tal? Muy buen día.
0: ¿Cómo estás? Bueno,
13: muy bien.
0: Me decía, no creo que le guste que haga, que hable tanto de ella porque es muy perfil bajo. ¿Qué sentías cuando tu madre detallaba, porque nos estabas viendo por YouTube, todo lo que fue tu infancia y tu carrera?
13: Bueno, me siento muy halagada por las cosas que dice mi mamá. Es bastante particular esta experiencia de ser entrevistado por ustedes, por mi mamá.
0: Y sí. Le cuento a la gente que Ibel Carri es investigadora postdoctoral en inmunología e inmunoinformática en la Joya Institute for Immunology de San Diego, California, doctora en biología molecular, especializada en inmunoinformática en la predicción de neoantígenos para inmunoterapia contra el cáncer. Es un doctorado del CONICET y estás hace 2 años allá.
13: Sí, van a ser 2 años en enero, sí.
0: Ok, ¿cómo se adaptaron Inti y Minimi?
13: Bien, la verdad que están bárbaros, son bastante adultos, mayores.
0: Ok.
13: Así que bueno, reciben varios tratamientos, mis gorditos, pero está muy bien.
0: Qué bueno. Bueno, contanos un poco de tu trabajo, y a mí me interesa siempre la raíz de todo, ¿no? Por eso yo arranqué hablando con tu mamá. ¿Qué fue lo que te llamó la atención de la medicina y cómo es que empezaste a dar tus primeros pasos?
13: Bueno, yo creo que el motor más fuerte es la curiosidad.
0: Ok.
13: Y yo recuerdo, y bueno, también por otro lado me genera mucho entusiasmo todo lo que tenga que ver con la naturaleza, con la naturaleza en sentido amplio, ¿no? Con sí. El mundo en el que vivimos. Uh-huh. Y yo me acuerdo en la secundaria, uh-huh, cuando teníamos las clases de biología, yo las vivía con una fascinación total y tuve la suerte de tener una profesora que enseñaba la materia con la misma fascinación, ¿no?
0: ¿Estamos hablando en la escuela primaria esto o en secundaria?
13: En la escuela secundaria, Okay. Que bueno, mi mamá contaba que yo fui becada y bueno, sí, yo tuve el privilegio de recibir una beca para estudiar en el Instituto Moruli, un sí, colegio secundario, uh-huh, excelente colegio, uh-huh, y bueno, tenía una profesora, Paola Di Pascua, me acuerdo, y todavía sigo en contacto con ella, que una apasionada total de lo que ella enseñaba, y bueno, inclusive recuerdo en tercer año las clases que ella daba sobre, uh-huh, el ADN, uh-huh, sobre el sistema inmune, inclusive, porque teníamos contenidos de eso, y yo, bueno, me encantaba, decía, yo quiero hacer esto, yo quiero investigar en esto. Mm. Y simultáneamente, bueno, algo que mencionaba mi mamá era que en este colegio nosotros hacíamos modelos de Naciones Unidas, mm-hmm, que creo que a mí me dieron una perspectiva muy interesante con respecto a lo que pasa en el mundo, ¿no? Ajá. Bueno, obviamente que no tenemos que ir muy lejos. En Argentina tenemos grandes problemas de desigualdad, de sí, falta de acceso a la salud, uh-huh, a la tecnología. Digamos, hoy hay tecnologías maravillosas que se desarrollan en el mundo, pero no todos tienen acceso. Uh-huh. Entonces, eso, como digo, me estaba la intersección entre las cuestiones por ahí más de la investigación, uh-huh, y de lo molecular, y la intersección de eso con la perspectiva humana, ¿no? ¿Cómo hacer para que esto llegue al alcance de todos? ¿Cómo poder usar estas tecnologías o estos desarrollos de investigación, mm, para que le puedan llegar a la gente, ¿no? Y bueno, en esa línea es como que siempre más o menos estuve. Mi mamá lo contaba como que yo estudié muchas carreras, en realidad tuve varias crisis vocacionales en el camino,
0: okay.
13: Pero siempre más o menos en la línea de esto, de la biología, de la salud. Así que bueno, un poco la vida me fue llevando y siempre la curiosidad, ¿no? Porque, por ejemplo, bueno, yo trabajo particularmente investigando en cáncer,
0: okay.
13: Inmunología del cáncer. Uh-huh. Y bueno, yo trabajo desde la perspectiva de la informática, del análisis de datos, y al ser un área sumamente interdisciplinaria, porque hay que saber de biología, de informática, de un montón de cuestiones que son como ortogonales, ¿no? Y bueno, el motor siempre es quiero saber cómo se hace, quiero saber qué pasa, quiero entender, ¿no? Yo he trabajado un poco en informática, pero también en experimental, trabajando con células, con muestras de pacientes. Ese es el motor, me parece. Saber qué pasa, entender cómo funciona y obviamente que eso pueda tener un impacto en la vida de las personas es fundamental.
0: Bien, ¿qué importancia tuvo la... cuando se descifró el genoma humano para tu estudio?
13: Uf, total. Descifrar, yo trabajo muchísimo en genómica, uh-huh. Porque bueno, una el principal tema que nosotros trabajamos es en encontrar moléculas de los tumores, que están particularmente en los tumores, uh-huh. que las puede reconocer el sistema inmune. Uh-huh. Y el sistema inmune básicamente lo que hace es diferenciar lo ajeno de lo propio. O sea, cualquier organismo extraño que viene, el polen, cualquier polvo, una bacteria, un virus, un parásito, el sistema inmune es capaz de decir, esto no es el cuerpo, esto es algo ajeno. Y los tumores, al acumular mutaciones y alteraciones, los tumores empiezan a diferenciarse de alguna manera de lo propio. Entonces empiezan a adquirir características que les permitirían ser reconocidos por el sistema inmune. Y esas características están decodificadas en el ADN. Entonces nosotros, para poder identificar, por ejemplo, viene un paciente, ¿no? Y un paciente oncológico que tiene buenas probabilidades de recibir un tratamiento de inmunoterapia, que se podría pensar que podría hacerle provechoso para su enfermedad. Lo que se hace es secuenciar su ADN, conocer toda esa información genética, tanto de su organismo como del tumor, para encontrar aquello que es diferente. Y ese análisis nosotros lo podemos hacer gracias a que tenemos un genoma humano de referencia, que es el que nos permite comparar, ¿no? Cada nueva persona que uno secuencia. Inclusive esto, por ejemplo, yo lo cuento desde mi campo.
0: Sí.
13: Pero todos los análisis genéticos, genómicos que se hacen, análisis de ancestría, digamos, hay un montón de estudios genéticos y genómicos que se hacen hoy en día, que la base de eso es tener el genoma humano para uno poder, bueno, usar diferentes herramientas bioinformáticas para poder decir, esta mutación, por ejemplo, está en este lugar, en este gen, que tiene esta función. Así que fue una revolución total la decodificación del genoma humano. Y desde el 2000 y pico que se empezó a trabajar hasta ahora, hubieron nuevas actualizaciones del genoma. Todavía inclusive hay regiones que tienen mayor complejidad de resolver y se siguen descubriendo también nuevas funciones, ¿no? del genoma. En particular, en mi campo, ¿no? Y es algo que empecé a investigar en el último tiempo porque es sumamente interesante.
0: Sí.
13: El 1% o el 2% de nuestro genoma es el que es, entre comillas, funcional, ¿no?
0: Okay.
13: El resto son regiones áridas, que no, digamos, lo que se llaman no codificantes, que no generan proteínas, y que, bueno, algunas se empieza a saber para qué están, pero otras no tienen funciones muy claras hasta ahora.
0: Uh-huh.
13: Y en el último tiempo lo que se vio, gracias a desarrollos tecnológicos nuevos que permiten ver nuevas proteínas, es que estas regiones no codificantes, estas regiones que parecía que no servían para nada en el ADN o que eran residuales, cuando hay cáncer, por ejemplo, en los tumores, empiezan a tener funciones alteradas y empiezan a generar proteínas nuevas,
0: uh-huh.
13: que pueden ser candidatos para que el sistema inmune las reconozca, porque normalmente no están, ¿no? Uh-huh. Entonces, todo esto es lo que se le llama la materia oscura o el genoma oscuro, y hay toda una línea de investigación, y bueno, nosotros también estamos empezando a trabajar en ese campo, uh-huh. que es todas estas regiones que hasta ahora no se investigaban del genoma, porque era como terreno desierto, uh-huh. ahora parece que en cáncer empiezan a adquirir una relevancia, y sobre todo para inmunoterapia, para ser blancos, para guiar al sistema inmune a reconocer estas moléculas.
0: Ok. Hay una proliferación de enfermedades autoinmunes en este último tiempo que uno antes no veía. ¿Qué es lo que pasa con el sistema inmune del ser humano? Digamos, ¿lo estamos atacando nosotros con las porquerías que consumimos? ¿Estamos quizá descuidando algún área de nuestra salud? ¿O esto es porque ahora podemos verlo y antes no lo veíamos?
13: Bueno, yo creo que es un poco de las dos cosas que mencionás, ¿no? Me parece muy atinada tu observación, porque sí, hoy en día tenemos más conocimiento para interpretar ciertos signos y síntomas, tenemos más conocimiento de los procesos que suceden, y entonces podemos ver que son procesos inflamatorios, procesos autoinmunes, ¿no? Que por ahí antes no se podían diagnosticar o no había, digamos, una gama para asociar ciertos signos y síntomas a esas patologías. Y por otro lado, totalmente, lo ambiental influye un montón. Tenemos mucha contaminación en el aire, en los alimentos, bueno, ultraprocesados, generan respuestas inflamatorias muy fuertes. Ni hablar del estrés. El estrés creo que es muy muy claro cómo, digamos, cuando una persona tiene que... Esto es muy claro, ¿no? Las personas que tienen que necesitan inmunosupresión reciben corticoides. El cortisol es la hormona natural del estrés, la hormona que produce nuestro cuerpo, y es un inmunosupresor natural. Entonces, hoy en día nuestra sociedad está altamente expuesta al estrés. Entonces hay un montón de aspectos que hoy suceden y que nos rodean, que afectan directamente a nuestro sistema inmune.
0: Sin duda, el estrés autoinducido, inclusive, porque las personas, hay veces que están estresadas y no tienen motivos por cuál estar estresados. Se estresan por sobrecargarse con ocupaciones, quizá para suplir necesidades que no son necesarias. Es decir, uno, por ejemplo, en el trabajo empieza a sumarse cosas, cargas horarias para pagar cosas que no necesita. Esa es una de las cosas que más estresa, por ejemplo, amigos míos, ¿no? Que tengo que están todo el tiempo tratando de tener el último teléfono, la última adquisición, y para eso tienen que trabajar muchísimo más y viven estresados. Ahora, con respecto al tumor, digamos, y al cáncer, esta palabra prohibida para muchas personas que no se animan a mencionar, ¿de qué se alimenta un tumor?
13: Bueno, los tumores crecen dentro del cuerpo, se alimentan de la misma, digamos, sangre y circulación del organismo. La particularidad que tienen los tumores es que se reproducen, ¿no? Son células que están alteradas y que se reproducen muy rápidamente. Entonces tienen en general tienen una alta tasa metabólica, digamos, un alto consumo de energía. Digamos, crecen en nuestro cuerpo como cualquier otro tejido, se alimentan de lo mismo que nuestros tejidos, pero bueno, tienen un, por ejemplo, eso es una particularidad que tienen, un consumo metabólico muy alto para reproducirse. Obviamente que, vos decías, ¿no?, esto de que el cáncer, la palabra prohibida, ¿no? Y en realidad es como, el cáncer es como si vos dijeras, tiene un virus. Bueno, pero ¿cuál? Porque en realidad es una diversidad de enfermedades. Por ejemplo, las enfermedades virales son un montón y muy diferentes en su sintomatología, en su aparición, en los tratamientos que hay. Bueno, con el cáncer es lo mismo. El cáncer en realidad es una multiplicidad de patologías muy diversas que dependen del órgano de origen, del grado de avance. Y hoy en día eso está virando a, digamos, cada tumor de cada persona, como se origina en un individuo, es diferente, es único, ¿no? Entonces, hoy en día, todo lo que es los tratamientos oncológicos están virando a lo que es medicina personalizada, y como vos me preguntabas, gracias a tener el genoma humano codificado, hoy en día, digamos, se estudia de manera molecular qué mutaciones tiene el tumor de cada persona en particular para hacer tratamientos dirigidos. Y bueno, y hoy en día tenemos una batería mucho más grande de tratamientos disponibles que se pueden usar, ¿no? Para diferentes casos. Entonces, no es lo mismo cualquier patología de cáncer. Hoy hay tipos de cáncer que tienen un pronóstico muy bueno, que tienen muchas alternativas terapéuticas, por supuesto otros que no, por eso seguimos investigando arduamente,
0: claro.
13: Sobre todo para los casos que por ahí no se detectan a tiempo. Por eso siempre hacer hincapié, y tengo la posibilidad ahora en este momento de hacer hincapié en la prevención, en el diagnóstico temprano, en hacerse HPV, en hacer colonoscopía, en hacerse PAP para el HPV, hacer las colonoscopías, todo lo que sea las mamografías, todo lo que sea preventivo, poder detectar a tiempo, va a tener digamos, un impacto muy grande en después las posibilidades terapéuticas.
0: Acá la tengo el cita que me afirma con la cabeza. ¿Qué pasa?
2: Como decía Tita Merelo, nena, sete el Papa Nicolau, decía.
0: Claro, era una... ¿La conociste vos a Tita Merelo? Sos muy joven, pero...
13: No.
0: Bueno, era una cantante de tango, actriz, que tenía un programa de televisión, y ella siempre, cuando terminaba el programa, recomendaba precisamente el test Papa Nicolau.
13: Excelente.
0: Que era, en ese momento no era tan conocido. Hoy por hoy creo que es... ¿Sigue siendo el único test o es el más famoso?
13: Bueno, lo que tiene es que es un test que, digamos, es accesible para la población como una cuestión de tamizado, ¿no? Digamos, es algo que se puede hacer fácilmente para tratar de detectar, y entonces después, bueno, si se detecta algo que podría ser maligno, se hacen estudios de confirmación que son más especializados.
0: Bien.
13: Sí.
0: Bueno.
13: Es algo que acceso a la población general.
0: Bueno, Ibel, yo te quiero agradecer tu tiempo. Y me gustaría, por último, que me cuentes cómo es un día tuyo, digamos, hoy, por ejemplo. ¿Estás levantada desde muy temprano solamente por esta entrevista o estabas ya trabajando? Porque ahora, digamos, la hora que es, porque la gente quizá no sabe aquí en Argentina.
13: Bueno, claro, yo estoy en San Diego, en California. Acá son las 7:25 de la mañana.
0: Claro.
13: Sí, me levanté tempranito para conectarme a la radio y escucharlos, yeah. Para, bueno, y ver de qué venían hablando también.
0: Sí.
13: Ayer me acosté muy tarde porque mandamos un artículo para publicar, ojalá que salga, bueno, una revista revisada por pares.
0: Ajá.
13: Así que bueno, ahora estoy un poco dormida.
0: ¿Qué revista es, Ibel?
13: Bioinformatics.
0: Ah, okay. Ahí está tu mamá que me estaba preguntando algo. Reina.
14: No recuerdo qué dije.
0: Ah, ok, ok. Bueno, Ibel, te agradezco muchísimo, te deseo lo mejor y bueno, estaremos en contacto cuando haya alguna novedad o quieras comentarnos algo, aquí tenés un lugar para poder charlar.
13: Dale, muchísimas gracias por la invitación, un placer.
14: Gracias, hijita.
0: Un abrazo gigante.
14: Un beso enorme.
0: Para Ibel, desde San Diego, California, tenemos de todo en este programa. Gracias, Reina. Hacemos una pausa y ya volvemos con más On Demand.
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0: Estás escuchando Plátanos junto a Papel Maché. Tortuga, uno de mis temas favoritos, ¿eh? De Plátanos y Papel Maché juntos.
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0: Plátanos es otra de las entrevistas que hicimos para la experiencia gospel que se va a estrenar la semana que viene, ¿eh? Ahí van a poder ver la entrevista a Rodrigo Tapari que le hicimos, Andrea Rincón, a Maxi Bongarrá y a Plátanos. Comunicate, estamos en vivo. Nos quedan los últimos 20 minutos de programa. Rosita dice: bendecido día, Dieguito y equipo. Quiero pedir oración por Cecilia Celeste Bravo. Es una joven de 33 años con un problema muy grave en sus ojos. Ya la operaron de uno y anoche fue al Hospital Santa Lucía y le diagnosticaron que el otro está en proceso de desprendimiento de retina. Tiene 4 hijos, el más chiquito está diagnosticado con autismo. Gracias a Dios lo está llevando a la iglesia Conexión con Dios de Remedios de Escalada, donde hay un espacio llamado Champion que tratan a los niños con la palabra de Dios. Ella aceptó a Cristo el jueves pasado. Yo sé que para Dios nada es imposible, y si nos ponemos de acuerdo como Él nos pide, Él puede mover montañas. Los abrazo. Bueno, Celeste, Cecilia Celeste Bravo es. Oramos, sea a todos aquellos que tengan ahí, toman nota. Un saludo a Nico Russo que dice: buen día. Gracias, Nico. Andrea también. Y en el chat de YouTube, a ver quién está. A ver si nos escriben. Sí, señor. Frisgaba. Dice: sí, la de Marco Llanes era la canción que yo te preguntaba. La del perdón. Gracias. ¿Están ahí? Bien. Bien. Perdón, perdón, la repetición.
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0: Ahí va.
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0: Oramos en acuerdo por las familias y el propósito de Dios sobre cada una. Bendiciones, equipo de On Demand, dice Caro. Gracias. Qué lindo tema este, ¿eh?

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2: Qué lindo. Hermoso tema. Comunicate 11-28-86-0301. Cuando escuchen la nueva versión de Rabito de este tema, que es un clasicazo, no lo van a poder creer. Antes de ayer estuvimos ahí en Estudios Panda viendo cómo estaban grabando unos pianos. Lo que llega ahora es Rabito, el poder de Dios. Comunicate, últimos minutos de On Demand.

0: serena.
1: El 2x1 de Rabito.
0: Nada tengo por qué preocupar.
1: Tengo mensajes, ¿eh?
0: 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Aprendí a gozarme.
1: Ruth Micaela dice: Diego, ¿cómo estás? Mandamos un audio al WhatsApp con mi hija Luchi, que hoy no tuvo clases. Bendiciones. Y acá fui a buscar, y claro, no lo tenía agendado. Me mandó un audio. A ver qué dice el audio.
2: Hola, soy Luchi, bendiciones para todo, para tu familia.
1: Gracias.
2: Para
3: Diego.
2: Para Diego.
3: A veces no podemos escuchar la radio. ¿Por qué?
2: Porque estoy en el jardín.
1: Okay.
3: Y hoy no hubo clases. Así que lo podemos escuchar juntas.
1: ¡Qué lindo!
2: ¡Chao!
1: ¡Chao! Escuchame una cosa. ¿Cuántos años tenés vos que hablas tan perfectito, así tan prolijito todo?
0: De nuevo.
1: Hoy tenemos todos niños prodigios. Tenemos a la hija de Reina que salió recién, a Ibel. Y ahora voy a escucharla de nuevo.
2: Soy Luchi, bendiciones para tu familia.
1: Gracias.
2: Para
3: Diego.
2: Para Diego.
3: A veces no podemos escuchar la radio. ¿Por qué?
2: Porque estoy en el jardín.
1: Claro.
3: Y hoy no hubo clases. Así que lo podemos escuchar juntas.
1: Me encanta, Luchi, gracias.
2: Chao.
1: Un beso gigante, hermosa. Escúchame, acá me manda, dice: les queríamos compartir el contenido en Instagram que hacemos para los niños y familias, bendiciones. Y me mandó un reel de Instagram, que yo no puedo compartir video porque no lo tengo a Máximo, que es quien descarga los videos. Hay que hacer toda una cosa para compartir un video. Yo tengo que darle play al audio, él tiene que darle play al video a la vez. Entonces es una cosa de sincronía que no la puedo hacer porque no me da el físico. Pero voy a escuchar a ver el reel de Instagram y les voy a ir relatando qué es lo que tiene. A ver si puedo. Espera, a ver, lo voy a abrir ahora. Ahí está abriendo. Ok.
4: Muy importante, el perdón. ¿Alguna vez?
1: Ay, espera, porque esto se merece que salga entero. A ver.
4: De algo muy importante.
1: Te voy a hablar de algo muy importante, el perdón.
4: ¿Alguna vez alguien te hizo sentir triste? ¿O vos hiciste algo que lastimó a otra persona?
5: A veces nos enojamos, peleamos, hicimos cosas feas.
4: Pero Jesús nos enseña a perdonar. Perdonar no significa lo que pasó, que hubo bien. Perdonar significa sacar el enojo del corazón y elegir amar como Dios nos ama. Imaginen que nuestro corazón es como una mochila. Cada enojo que guardamos es como una piedra pesada.

0: esas piernas y el corazón se siente más livianito.
1: Todos nos equivocamos alguna vez y todos necesitamos amor y perdón.
0: Hasta perdonar, puedes decir, Jesús, ayúdame a perdonar, a que no cueste.
2: Perdonar no cambia el pasado, pero sí libera tu corazón.
3: Wow.
2: Hasta la próxima, Chispitas de Fe.
3: Chispitas de Fe se llama. Chispitas de Fe en Instagram. Ya, seguilo. Ya mismo estás siguiendo a Chispitas de Fe. Perdonar no significa que todo vuelva a ser como antes. A veces alguien nos lastima y necesitamos tiempo y distancia para sanar. Pero cuando perdonamos de corazón, nuestro corazón se siente más liviano y en paz, dice.
4: Si dejó de perdonar,
3: Dios nos ayuda a sanar poquito a poquito.
4: Aquel que te
3: gran consejo, Luchi.
4: No puedes vivir más amargado.
3: Ya la estoy siguiendo.
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3: Impresionante. Gracias.

0: Dice, oramos por la vida de la hermana, por lo de la retina del ojo, que tenga fe. A nuestra hija también le habían detectado lo mismo y Dios le regeneró todo de nuevo, dicen sus ojos, que los médicos no lo podían creer. La palabra de Dios dice que para el que cree, todo es posible. Oramos. Amén. Jaime Sarmiento, hermano, ayer no te vi, no sé si estabas. Buenos días, Diego, Jorge, Graciela, todo el equipo maravilloso de On Demand. Lo de anoche en Catedral de la Fe fue éxito total con la gracia de Dios. El pastor Adrián y el hermano Diego, excelente, dice. Gracias, hermano. No te vi, Jaime, ¿estabas ahí? Vi a muchos hermanos, amigos. Gabriela Alvarado dice, buen día, Diego. Gracias, Gaby. Nina me ha enviado un mensaje de voz. A ver, me lo mandó a mi teléfono. Voy a ver si se lo puedo mandar a Radio Ama para escucharlo al aire. No sé si, espero que sea para aquí. A ver, hola. Hola.
1: Diego, escúchame, querido. Yo sí. Solo puedo hablarte o tomar el celular cuando está Sabrina conmigo. Ah, okay. Si no está ella conmigo, no te puedo contestar. Bueno. Así que cuando venga ella, vamos a ver qué me contestaste y lo que acabas de decirme, porque a veces no retengo. A lo okay. mejor estaba en la cocina. Bueno, gracias. Que Dios te bendiga. Chao. Cuando venga el martes viene, ¿no? El martes viene Sabrina y vamos a ver.
0: Bueno.
1: Te voy a dejar un mensaje grabado. Chao, que Dios te bendiga. Chao.
0: Un beso.

0: siguiendo los consejos de Luchi, que también nos dijo que aprendamos a perdonar para no ir con la mochila llena de piedras cargándola por todos lados. Excelente consejo, me encantó. Amigos, ¿nos vamos? Sí, nos vamos. Gracias, gracias a todos por sus mensajitos, gracias por estar cada día y por acompañarnos en todo momento. Este programa termina como empezó. Tengo dos mensajes más. A ver.
1: Hola, me llamo Luz, me dicen Luchi. Yo tengo 4 años.
0: ¿4?
2: ¿Y ayer qué nos enteramos?
1: Ayer nos enteramos que era una hermanita y todo.
2: ¿Que vas a tener una hermanita?
1: Y después vamos a ser nenas, todas. Y mi hermanita, gracias por seguirnos en Instagram.
0: Bien, bien.
1: Chao.
0: Un beso gigante. Chispitas de fe, síganla ya, síganla. Bueno, sigo con muchas molestias, dice Gabriela Alvarado. Me hicieron una tomografía y el médico dice que está todo bien. Pido sus oraciones. En el trabajo no me entienden. Bueno, ella está con dolores de garganta. La operaron hace poco y bueno, no logra recuperarse. Dice que se despierta por las noches con dolor. Bueno, vamos a estar orando también, Gaby. Gracias por estar ahí siempre. Quiero agradecerle a Reina Villalba, hermosa la visita de hoy. Y por tener esa hija tan tan de lujo, che. La verdad que sí.
3: Milagro de Dios, milagro del cielo. Así que le agradezco muchísimo también que haya participado, le encanta. Uh-huh. Y con el ánimo, creo que la charla fue muy esperanzadora porque
0: sí.
3: Demostró que están, que para un tema tan delicado como es el cáncer, uh-huh, hay realmente una perspectiva muy positiva, se está trabajando y avanzando enormemente.
0: Sí, sí, gracias a Dios por eso. Gracias. Amigos, este programa cuenta con la producción del señor, primeramente. Segundo, Osvaldo Carníbal. Y tercero, Jorge Torres. Él quiere que lo digan en ese orden. Así que la locución de mi amiga Beba.
4: Gracias, chicos. Será hasta mañana, ¿no? Hasta mañana, ¿no?
5: Y pronto llega.
4: Hasta el lunes.
0: Gracias.
5: Tú sabes.
0: Eugenio.
6: Sí, papá, un abrazo gigante, ¿eh? A ver cuando volvés con el deporte, que si no me aburro.
0: Ok. Elcita.
7: Gracias, querido, lindo programa, muy variadito.
5: Que quieres, iré a tu lado.
0: El lunes, si Dios quiere, estaremos nuevamente en el aire de Radio AMA. Le mando un abrazo a Graciela Garzón Larrañaga, nuestra locutora, que mañana la voy a ver en el curso de oratoria. Y a todos ustedes también, a todos los que están participando. Soy Diego Rivas. Si Dios quiere, el lunes estaremos por la mañana en Radio AMA. Chau. 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
8: Sabes que puedes contar conmigo siempre, hermano.
9: Y tú también, como todos ustedes.
10: ¡Ay, qué lindo!

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Esta canción es un recordatorio de esta promesa, de esta invitación. La invitación que Jesús hace en Mateo 11. Vengan a mí todos los que están cansados y cargados, y yo les daré descanso. Para el alma cansada hay descanso hoy. Para el alma cargada hay descanso hoy. Para el alma que duele hay descanso hoy. Para la ansiedad que te acecha hay descanso hoy. Para

huesos secos que vivan y van a vivir. Señor, te dice, profetiza, profetiza, como lo has hecho esta noche, profetiza. Y Padre, yo impongo mis manos por fe, creyendo, Señor, que hay una impartición cuando imponemos las manos. En el nombre de Jesús de Nazaret, recibe esta unción profética. Profetiza y los huesos secos van a vivir. Y los que son líderes de alabanza, aquí levanta tus manos. Levanta tus manos. Los que usan un micrófono para adorar en medio de la iglesia, Padre, en el nombre de Jesús, derrama esta unción profética sobre cada uno de ellos. Derrama, Señor, esta unción profética sobre cada hombre, sobre cada mujer que están aquí, Señor. Porque nos has llamado, Señor, para sanar al quebrantado, para liberar al cautivo, para dar vista al ciego, para poner en libertad al oprimido.

0: Gracias, Padre. Gracias, Señor. Amén. Mi hermano, mi hermana, tú que participas en un equipo de alabanza, la música no es tu ministerio. La música es tu herramienta. Dirigir la alabanza no es tu ministerio. Dirigir la alabanza es una función que haces para servir al Señor. Tu ministerio es Lucas 4, 18 y 19. Predicar buenas nuevas a los afligidos, sanar a los quebrantados de corazón, pregonar libertad a los cautivos, dar vista al ciego, poner en libertad al oprimido y proclamar el año agradable del Señor. Si nuestras canciones no están provocando la atmósfera en la cual esto sucede, es tiempo de que revisemos nuestros repertorios y de que digamos, Señor, que realmente todo lo que estamos haciendo, que no sea solamente para pasar un buen rato, sino para que el reino de los cielos venga aquí a la tierra, los cautivos sean liberados, los enfermos sanados, los demonios sean expulsados. Jesús dijo: si yo por el dedo de Dios he hecho fuera a los demonios, entonces ha llegado el reino aquí a la tierra. Amén. Sí, Señor.
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1: Bienvenidos, amigos. ¿Cómo están? Aquí comienza On Demand, Tu Amigo Fiel. Una nueva jornada. Muchísimas gracias a todos los que asistieron ayer al RH. Qué lindo lo pasamos, ¿eh? Qué bueno que se han sumado un montón de oyentes que estaban ahí, que estaban en el auditorio principal de Catedral de la Fe y empezaron a escribir al WhatsApp de Radio AMA. Así que me imagino que ahora ya son oyentes de la radio. Gracias, gracias por eso. Y bienvenidos. Aquí comenzamos. No estoy solo, claro que no. Hoy me acompaña mi amiga Elcita.
2: Hola, nene.
1: Qué lindo que ayer pudiste estar también, ¿eh? A pesar de ser una reunión de hombres.
2: ¿Qué quieres, que te dejen solo?
1: No, no, obviamente. Yo siempre estoy acompañado por expertos. Y acompañado también por Beba. Hubo mucha gente que se sorprendió, Beba.
3: ¡Ay, qué lindo!
1: No sé si lindo. O sea, se sorprendieron de que estabas ahí.
3: Bueno, pero es lindo. Igual me invitaron. Gracias, Adrián Serra.
1: Bueno, gracias a vos por tu predisposición y por tu profesionalismo. Tengo que decirte que realmente cumpliste la tarea de locutora con excelencia.
3: Eso lo aprendí de Graciela.
1: Claro, de Graciela Garzón Larrañaga, nuestra locutora, a quien le mando un abrazo gigante. Esta semana nos vimos poco, pero bueno, mañana nos vemos en el curso de oratoria y locución. Y quiero saludar también a Eugenio, que cuando terminó el evento nos separamos. Y él se fue a comer una bondiolita, creo, un chorizo, no sé.
4: Sí, papá, sabe lo que está. No sabe lo que fue. ¿Cómo andás, Federico?
1: Bien, bien. Contento de tenerte siempre en el programa, de los aportes que hiciste también en la reunión RH. Muchísimas gracias. Te sorprendiste, ¿no?, con el tema del ferromodelismo.
4: Me encantó. ¿Sabes lo que pasa? Que es medio caroli, ¿viste?
1: ¿Qué?
4: Es medio caroli.
2: Es caro, dice.
1: Ah, ok. Claro, claro. Y bueno, dijo que había para todos los precios igual, trencitos, trenes de ferromodelismo, ¿eh?
4: Sí, pero yo averigué y es caro para mí.
1: Bueno, pero si te interesa y te gusta, qué sé yo. Yo tengo a mi amigo Joan Malagoli, a quien le mando un abrazo, que es coleccionista de figuras de acción. Y si supieras lo que paga las figuras de acción...
4: Bueno, pero ese coleccionista después las vende y recupera.
1: Sí, el tema es que no las vende. No las vende, se las queda. Esa es la gran lucha que tiene con su esposa. Sí, el coleccionista le cuesta desprenderse de las cosas. Digo, compra algo y dice, no, esto lo compro porque eso es una reserva de valor. Pero después termina quedándoselo. Bueno, ¿ustedes tienen algún hobby, amigos? ¿Tienen algún hobby? Ayer estuvimos hablando de eso, de los hobbies y de la importancia para el ser humano y cómo hace que uno tenga el ánimo más, más arriba, podríamos decir. Le sube, se la sube, dicen, como dicen los chicos ahora. Mirá, lo que te digo una cosa, a todos los que están presentes, que están saludando y diciendo que estuvo buenísimo, les pido que nos manden audios contándonos qué le pareció ayer la reunión de RH. Algunos lo han visto por YouTube, me han mandado un recorte de video, hoy no lo tengo a máximo. Me han mandado un recorte en donde se me ve bailando alocadamente. Claro, yo no soy consciente de que la transmisión de YouTube quedó todo grabado. Entonces yo estoy ahí moviendo y contoneando las caderas.
2: Yo te digo una cosa, me sorprendiste con los pasos que diste.
1: ¿Viste? Sí, sí. No eran prohibidos, eran los permitidos esto, los pasos permitidos. Pero sí, ahí hubo alguien que lo documentó. Ale Yena y Cami Serrano, que me están mandando, y no burlándose ni haciéndome bullying, pero sí destacando ese momento. Buah. Este programa, queridos amigos, tiene la producción del señor, de Osvaldo Carníbal y de Jorge Torres, a quien le mandamos un abrazo que está un poquito engripado. Gracias a todos los que ya están comentando en

0: YouTube, gracias, activo que están, che, gracias. Gracias por sumarse tempranito a la radio, estar escuchando, porque estaban mandando mensajes y decían, che, ¿qué pasa que no arranca? ¿Qué pasa? Y bueno, ¿qué le pasa que le pasa a mi camión? ¿Qué le pasa que le pasa que no arranca? Había que reacomodar todo de lo que ayer modificamos para la transmisión de la tarde. Clara Rocha dice, buen día, Diego, equipo, quisiera que le mandes un saludito de cumple para mi hija Lorena Alcaraz. ¿Cómo no? Lore, feliz cumpleaños.
1: ¡Feliz cumpleaños!
0: Un abrazo gigante y feliz cumpleaños. Manden foto de la torta, de los sanguchitos.

0: quiero decirles a toda la comunidad judía, Shana Tová, feliz año nuevo. Estamos precisamente en Rosh Hashanah, así que les mando un abrazo grande. Prigaba también nos saluda tempranito, buenos días, que Dios los bendiga, dice. Si estás viéndome por YouTube, te pido que dejes un me gusta, así el algoritmo se activa y podemos llegar a más personas. Yo me acuerdo que años atrás, cuando era Rosh Hashanah, Google tenía un famoso Doodle. ¿Se acuerdan del Doodle? Ahora, aparentemente la corrección política no los deja poner y festejar las festividades judías, pero nosotros sí lo vamos a festejar y le deseamos un muy feliz año nuevo a la comunidad judía. 11-28-86-03-01. Estamos en vivo aquí en Radio AMA. En un ratito nada más va a llegar Reina Villalba Hermosa. Hoy tenemos una entrevista muy, muy interesante. Vamos a estar hablando con su hija, precisamente, que ella está en Estados Unidos. Estamos hablando de Ibel Carri. Ibel es investigadora en inmunología e inmunoinformática. Está en San Diego, California. Es doctora en biología molecular y biotecnología, especializada en inmunoinformática y en la predicción de neoantígenos para inmunoterapia contra el cáncer. Es un doctorado del CONICET. Así que vamos a hablar de eso, del sistema inmune. El sistema inmune, que algunos por estos días lo tienen un poco debilitado y vemos cómo están quizá con alguna gripecita, con esas bajas, ¿no?, de temperatura. Algunos lo han visto resentido al sistema inmune y tienen las consecuencias que son ahora una gripe, un resfrío, una bronquitis. Bueno, ¿qué podemos hacer para mejorar todo eso? Ella no es médica, pero sí está investigando soluciones a futuro. Así que le vamos a preguntar en profundidad. Si tienen alguna pregunta, la pueden realizar a qué número, el cita.
1: 11-28-86-03-01.
0: No grites. Es muy temprano para gritar. Digo, está bien, no es tan temprano como otros días, que arrancamos más temprano, pero la gente a veces que está un poco sensible. El otro día una señora me crucé y me dice, ¿puedes decirle al cita que se aleje un poquito del micrófono cuando dice el teléfono?
1: Bueno, me voy a mi casa.
0: No digas eso, no te estamos echando a tu casa. Pero dicen que no grites tan de golpe porque se asusta. Máximo, inclusive, me dijo el otro día. Me pongo los auriculares, no es que estoy escuchando música, sino que como el cita grita, a veces que me asusto.
2: Puede ser, ¿eh?
0: ¿Sí? ¿Te parece, Beba?
2: Es cierto, ella tiene una forma muy impetuosa.
3: Yo digo, la verdad, a mí me gusta que lo digas.
0: Bueno, hay opiniones encontradas. Tenemos ya mensajes que han llegado. Entonces, ¿a qué número, baby?
2: 11-28-86-0301.
1: Si te gusta que hable ella, que hable ella. Yo no digo más nada.
0: Ay, qué lucha. Bueno, Marcela me manda una fotito. Me mandó una fotito de un tren de hojalata. Creo que es, ¿no? Elephant Locomotive. ¿Es un tren de hojalata o estoy confundido? Qué lindo, juguete antiguo. Muy bueno. Mabel también dice, me saluda. Rubens, a ver qué dice Rubens.
4: Hola, buen día.
0: ¿Cómo andás?
4: Para todos.
0: ¿Qué haces, hermano?
4: Radio. Bueno, nada, compartirle que ayer pude ir a la reunión.
0: Ah, qué bueno.
4: Mi nombre es Rubén Paz.
0: Bienvenido.
4: Y bueno, realmente estuvo muy bueno.
0: Qué lindo.
4: Compartir entre hermanos, ¿no? Tener un tiempo. Y que estas cosas me acercan a Dios y que bueno, me habló fuertemente en cuanto a las situaciones personales que estoy pasando. Me quedé sin trabajo.
0: Okay.
4: Pero bueno, estoy con buen ánimo y la palabra me habló, ¿no? A lo último, de que me esfuerce, ¿no? Que sea valiente. Que confíe en él, que no tema, que no desmaye, que él es el que me sustenta. Así que bueno, nada, Dios es bueno, Dios es fiel. Y bueno, acá ocupándome, haciendo mi currículum, ya he tenido una entrevista y bueno, hoy pude poner en prioridad levantarme temprano, poner la alarma y escuchar una prédica. Uh-huh. Y es por ahí, ¿no? Uh-huh. Que habla de la oración, que es algo que quizás no elegía no hacerlo, ¿no?
0: Okay.
4: Y bueno, hoy pude empezar, así que saludos a todos.
0: Bueno, gracias, hermano. Muchas gracias. Gracias por comunicarte. A cada uno de ustedes que van sumándose y van dejando sus mensajitos, les digo que este espacio es de ustedes. El programa se llama On Demand porque quiere decir a pedido. Así que acá pueden pedir canciones, pueden mandar saludos, pueden participar pidiendo oración, contando lo que quieran, y vamos a apoyarnos y a ayudarnos como hermanos. ¿Les parece que arranquemos agradeciéndole a Dios por este día? Entregándole todas nuestras cargas, diciéndole a Dios: heme aquí, Señor. Quiero que... ¿Les parece que arranquemos agradeciéndole a Dios por este día?

Algo que fue muy, muy lindo ver ayer en la reunión de RH es la cantidad de gente que se acercó por primera vez a una reunión. Quedé impactado con la cantidad de chicos y hombres que vinieron, entregaron su corazón a Jesús.

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0: Cristian López dice: buen día, Diego. Impresionante la reunión de RH de ayer. Gracias, Cristian. Qué bueno que estuviste. Los estoy viendo por el celu del trabajo. El domingo es mi cumple, dice Carlos Molina. ¡Qué grande! Hoy es mi cumple, dice Alejandra Sensi. Bueno, feliz cumpleaños. Brigaba dice: feliz día a todos los maestros. Gustavo Frías dice: buen día, bendiciones también a las 2 de la tarde. Fue bueno escucharte ayer. Claro, ayer hubo un programa vespertino. Diego, acá te habla Ezequiel, te mando un abrazo grande y felicidades por el RH de ayer, estuvo muy bueno y bendecido. Ezequiel Campos dice: gracias por tu tiempo y semilla para la siembra para Dios. Un abrazo, Ezequiel. Gracias a vos. Roxana Milicay dice: buen día, Diego, Dios te bendiga a vos y a todos los oyentes. Que tengamos un hermoso viernes. Otra vez. Charlie dice: buen día, Diego Rivas, querido. Excelente viernes para todos los oyentes. Todos invitados a la Jam hoy, 20:30, en Hipólito Yrigoyen, 4071, con la participación de un servidor. Sí, voy a estar cantando algunas canciones ahí. Vamos a ver si recuperamos fuerzas a la tarde con alguna siesta o algo, porque se complica, ¿no? Ya a esta edad.
3: Entonces, ¿qué queda para mí, querido?
0: Tenés razón. Nada de quejarse. Agradecido, sin dudas. ¡Vamos! Utilízame, Señor. Decís

Lo que llega ahora es Aline Barros, Úsame Señor. Romina dice, buen día Diego querido y a todo el equipo, feliz día del maestro. El miércoles estuve en la reunión de mujeres, muy lindo. Y ayer los vi en la reunión de RH, muy lindo se lo vio, saludos y bendiciones. Gustavo Frías me preguntaba el nombre del tema que pasó recién, se llama Aquí estoy otra vez, Enrique de Tarancón y Triana Bermúdez. Flor Góngora dice, buen día para todos, buen viernes, gracias. Néstor, muy buenos días a la radio, gracias por estar. Yo hago aplicación, escucho la radio 24/7 y a los pasajeros les encantan las alabanzas. Así rescatamos almas perdidas. Qué bueno.

0: Raúl dice, bendiciones, pasar alabanza de Chanel Nova, se acerca un milagro, dale. Noemí, mensaje de voz.
1: Hola. Muy buenos días, Diego.
0: ¿Cómo estás?
1: Cuánto me alegro que haya sido un éxito la reunión. Sí. Y sí, son tiempos que muchos buscan, ¿no? El refugio en Dios, y gloria a Dios por eso.
0: Claro que sí.
1: Gloria a Dios, porque se toman de la mano de Él, confían en Él, esperan, amén, en Él. Y Él ve el corazón contrito y humillado, y lo que le pidan Él les va a dar.
0: Amén.
1: Bueno, la razón por la cual te escribo es porque quiero pedir oración, porque tengo que salir a la calle a hacer unos trámites. Y vos sabés que desde la última vez que tuve tres caídas, ¿no? En una de ellas me quedé internada en el hospital, sí, Rivadavia. Y desde ahí me agarró un temor muy fuerte. Yo sé que el temor no es de Dios.
0: No.
1: Pero me imagino esa situación y tengo miedo, porque tengo que caminar mucho.
0: Ok.
1: Les pido por ello oración.
0: Bueno.
1: Para que Dios, yo sé que Dios me acompaña, que Dios me fortalece, pero a veces se necesita una oración, una palabra, y la recibo con todo el amor que Dios pone en mi corazón. Amén. Bendiciones.
0: Un abrazo, Noemí, gracias por comunicarte. Hacemos una pequeña pausa y ya volvemos con más On Demand. Hoy tenemos un programa muy movidito, vamos.

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2: 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Estamos en vivo aquí en Radio AMA 92.3 y tengo mensajes, sé que van llegando, pero antes quiero saludar a Reina Villalba, hermosa, que nos está visitando hoy aquí en la radio. Bienvenida, Reina.
5: Muy buen día a todos, me encanta estar acá, espero que pasemos un momento muy, muy lindo.
2: Y sí, vamos a tener un programa muy movidito porque tenemos una comunicación con San Diego, ¿es así?
5: Sí, es así.
2: Bueno, ahí está Reina, ahí la pueden saludar, le pueden enviar sus mensajitos. Ahora vamos a corregir un poco el plano porque hoy no lo tengo a Máximo, que está siempre colaborando con la transmisión en YouTube, pero intentamos hacerlo mejor. A ver, Mabel, mensajito de voz. Gracias, Mabel, por estar siempre. ¿Cómo andás?
6: Gracias, Juan Díaz, Diego.
2: ¿Todo bien?
6: Qué feliz que te vi anoche en YouTube, estuve mirando.
2: Uy, ¿qué pasó?
6: Espera,
2: no se entiende nada porque tiene una interferencia. Tu teléfono se está escuchando muy mal. No te entiendo, perdón. Perdón, fíjate de me parece que es como si fuera el manos libres. ¿Viste cuando pones el auricular y hablas por el microfonito del manos libres? Me parece que ahí se te está metiendo otra señal. Néstor dice, gracias, que se repita más seguido el culto de hombres. Anoche hubo más hombres que el culto anterior. Amén, es verdad, un montón de gente se ha sumado y también aceptaron a Cristo un montón de personas, así que estoy muy contento. Marcela dice, Dios quiere usarte, te va a capacitar, no le pongas límites, un corazón dispuesto es todo lo que necesitas. Amén. Augusto, Ramón, ¿cómo andás?
7: Hola, Augusto. Buenos días, gente. ¿Cómo están? Dios los bendiga. ¿Cómo están todos?
2: ¿Bien? Muy bien.
7: Hermoso,
2: muy bien.
7: Viernes.
2: Gracias a Dios. Dios. Bien.
7: 5.787 años.
2: Sí.
7: De la creación, según los judíos.
2: Ajá.
7: Dicen que han hecho un estudio minucioso para llegar a esa cifra.
2: Sí.
7: Pero a mí la Biblia me dice que para Dios un día es como 1.000 años. Uh-huh. Y 1.000 años como un día. Así que bueno, si ellos toman literal los 6 días de la creación,
2: claro,
7: ya le están errando en algunos números. Pero bueno, no vamos a entrar en esos detalles. No tenemos, sí, las herramientas para eso. Se me fue un poco de más la lengua nomás. Pero también hoy se cumplen 25 años, un cuarto de siglo, del atentado a las Torres Gemelas, hecho que, según algunos, ha cambiado el siglo. Ay. Es tremendo, ¿no es cierto? Cuántos sueños quedaron ahí bajo esos escombros, cuánta gente sufriendo terrorismo por culpa de gente que no tiene a Dios en el corazón. Simplemente creo que ese es el análisis que yo humildemente puedo llegar a hacer. Gente que no tiene a Dios en el corazón. La mezquindad, el orgullo, el fanatismo lleva a toda esa locura, pero también la avaricia, la codicia, el imperialismo también a veces que hace también su cuota aparte. Así que damos gracias a Dios porque Él se acercó a nosotros, porque nos dio la salvación, y como dice el Señor Jesucristo, ¿no?, reveló sus sabidurías a los simples, entre los cuales yo levanto las manos. Bueno, amigos, que tengamos un excelente viernes. Diego, y si Dios quiere, nos veremos mañana, ansioso para llegar a esa fecha.
2: Un abrazo, Augusto, gracias por comunicarte. Mabel, mensaje de voz.
8: Hola, hola, Diego.
2: Sí, ahí está.
8: Te decía,
2: ahora se escucha bien,
8: que te vi muy feliz ahí con los muchachos de anoche.
2: Me hicieron bailar.
8: Festejando una fiesta. Que Dios te bendiga mucho.
2: Se cortó, pero bueno, gracias. Jorgito también nos saluda. Patri nos está saludando. Paola, ¿quién más? Guaman, gracias. Bueno, gracias a todos los que van comunicándose. Carlos Mar Rodríguez dice: Diego, estoy mirando el vivo junto a mi esposa Dalia. Gracias por tu tiempo y dedicación cada día. Bendiciones. Un abrazo, hermano. ¿Quién más? Pris Gaba dice: ¿cómo se llama la canción que habla del perdón? La pusiste el otro día y no la pude encontrar. Y así es difícil acordarme. No sé, hay muchos temas que hablan del perdón. ¿Será el de Marcos Llanes? ¿Decide hoy perdonar? Puede ser esa. Puede ser. Marcos Llanes, que también se ha ido a vivir al norte, está en Estados Unidos. Y estamos esperando que un día de estos podamos tener una entrevista y que me cuente cómo es su vida allá. Le mandamos un abrazo a Marcos, después le voy a compartir el video. Bueno, la tenemos a Reina aquí, que hoy vamos a charlar con su hija, con Ibel, que está en San Diego. Contame cómo era esa niña, Reina, contame.
9: Bueno, Ibel siempre fue una niña maravillosa,
2: sí.
9: No lo digo yo, lo han dicho.
2: Porque hoy todos. Tiene
9: 35, va a cumplir
2: 34 años tiene entonces. Ibel está viviendo en San Diego hace 2 años.
9: Sí, se fue a hacer un postdoctorado. Como te comentaba, ella estaba haciendo el doctorado en el CONICET.
2: Sí.
9: Y en su tesis doctoral, uno de los jurados era una directora de este lugar, de este laboratorio. Y bueno, le propuso ir a hacer un postdoctorado allá durante 3 años. En principio ella ya había ganado un postdoctorado aquí en el CONICET, a pesar de que se habían reducido la cantidad de fondos asignados para este tipo de estudios. Entonces, pero bueno, después lo consideró y dijo, es una experiencia que puede ser muy enriquecedora, y lo tomó en serio y bueno, comenzó a hacer todos los preparativos y se fue.
2: Okay.
9: La verdad es... Sí, es sumamente interesante, es un laboratorio que se especializa, digamos, que trabaja e investiga todo en el área de inmunología, en muchos aspectos. Ella en particular está trabajando sobre el cáncer. Uh-huh. Bueno, se han hecho avances enormes, ella va a congresos en todo Estados Unidos, primero también a aprender y después a transmitir los conocimientos y los avances que hay en este aspecto.
2: Y a mí me interesa la primera etapa de aprendizaje, digamos. Algo le llamó la atención que hizo que empiece a investigar por eso. Bueno, yo no creo que sea casualidad, digamos. Hay algo que pasó en su infancia en donde ella tuvo más curiosidad con respecto al mundo microscópico.
9: En ese aspecto,
2: ¿qué veías vos?
9: Yo en realidad en ese aspecto no noté algo, un interés particular. Lo que sí es, bueno, Ibel desde muy chiquita, desde bebé podría decir, siempre tuvo una inteligencia que para mí era muy superior a la normal, digamos. A los 4 meses dijo su primera palabrita. Mira. A los 6.
2: ¿Qué dijo a los 4 meses?
9: Y, mamá. Sí, y dijo ambas.
2: ¿Papá y mamá dijo?
9: Sí, y a los 8 meses ya decía varias cosas y con el papá, que tenía un estudio de grabación, la grabamos.
2: Sí. Ok.
9: Bueno, le encantaba dibujar y tenía una capacidad prodigiosa de dibujar.
2: ¿Qué dibujaba?
9: Bueno, le encantaba la Sailor Moon, así que dibujaba la Sailor Moon.
2: Bien.
9: Pero también a los 6 meses, a ver, yo de chiquita la ponía en mis brazos y le contaba cuentos y se los iba dibujando, hasta que a los 6 meses agarró el... 6 meses, entiendo que es difícil entenderlo,
2: sí,
9: pero...
2: Sí.
9: Y bueno, ahí ella intentó dibujarlo y yo le guié con la manito y a partir de entonces comenzó también a hacer sus primeros dibujitos.
2: Okay.
9: Y eran los guardé, por supuesto los tengo. Pero bueno, lo que sí yo diría es que siempre le gustó hacer... todo, incluso el otro día, esto es interesante, grabamos para la experiencia gospel una entrevista que le realizaste vos a
2: Andrea Rincón.
9: Andrea Rincón.
2: Todavía no se editó, pero ya la van a poder ver, ¿eh?
9: Bueno, yo fui a buscarla a su departamento para traerla acá a los estudios de grabación y tenía la información de que ella había nacido y había pasado gran parte de su vida en Saavedra, donde yo también... donde también nació mi hija.
2: Claro, entonces, cerca de mi casa, pero yo estoy en Villurquiza.
9: Sí, es muy cerca. Dos barrios divinos, preciosos, más para criar hijos, enormes espacios verdes. Bueno, creo que fue el primer barrio de toda Argentina que tuvo bicisendas. Bien. Y yo llevaba a mi hija a todos lados con la bicicleta.
2: Qué lindo. Yo, perdón, yo corro y voy a acomodar mejor la cámara, pero vos seguís contándole a la gente y perdón si paso por detrás de Reina.
9: Fantástico. Y bueno, entonces algo que también era muy especial, muy enriquecedor de la Ciudad de Buenos Aires en ese momento, es que todos los colegios estatales tenían centros culturales, con muchas propuestas que para mi modo eran sumamente interesantes, enriquecedoras, y todas las que a Ibel le interesaban, yo las llevaba. Entonces hizo, no sé, teatro, malabares. También estaba la Unión Vecinal, donde podía realizar varias disciplinas artísticas, entre ellas todas de danza, rítmica, clásico, jazz, taekwondo. Bueno, todas ellas eran lindísimas. Era un centro de reunión donde muchos niños iban. Las madres nos conocíamos, hacíamos amistad. Y bueno, todos estos lugares donde, bueno, Ibel también estudiaba inglés, que si bien ella iba a un colegio estatal, pero para mi modo de ver era un colegio que es el mismo al que fue Andrea Rincón.
2: Ok.
9: Sí, unos años antes.
2: ¿Cuál es la escuela?
9: La escuela 14 del Barco Centenera.
2: Ah, ok.
9: Es una de esas escuelas de la gestión de Cacciatore, que eran modelos en cuanto a la parte de edilicia. Y en este caso en particular el director era una persona enormemente comprometida, yo diría obsesiva por su trabajo. Y la verdad es que la escuela funcionaba estupendamente. Y bueno, era muy enriquecedor toda esa vida cultural que tenía el barrio. Y además de esto, los espacios verdes donde se podía los fines de semana encontrarse, ir a tomar algo, los chicos jugar, la verdad es que era un ambiente idílico. Y de hecho Andrea Rincón también dice como una ansia de volver a ese barrio donde fue muy feliz. Y yo también fui muy feliz criando a Ibel, porque se dan todas estas condiciones hermosas. Bueno, ella fue un colegio estatal, jardín y primaria a un colegio estatal, y bueno, tenía excelentes calificaciones. Y después, para la secundaria pensamos en un colegio que era bastante particular, se podría decir elitista, porque iban muy pocos chicos, pero la formación curricular era fantástica. De hecho, tenía 3 idiomas, el inglés era muy fuerte, pero también tenían francés, lo que también te da una perspectiva lingüística muy muy interesante. Y bueno, Ibel ahí era una escuela con muy pocos chicos, con muy alto nivel, por lo menos su curso, tenía varios abanderados de otros colegios que habían ingresado. A ella mucho no le gustaba esta cuestión de que eran tan poquitos, ¿no? Porque quizás siempre todas esas otras actividades que había realizado era también la oportunidad de conocer gente y hacer amigos. Okay. Y en un colegio con tan poquitos alumnos,
2: claro,
9: no había tantas posibilidades de hacer amigos. De todos modos, creo que fue ahí también iban mis sobrinos, les encantaba.
2: Sí.
9: Y ella fue a ese colegio a través de una beca, la consiguió, ¿no? Nosotros en ese momento no hubiéramos podido pagar
2: porque
9: ese
2: se destacaba.
9: Claro, ella no era la escolta, no era la abanderada, pero era la escolta. Igual, de todos modos, hay un detalle que cuando ella tenía 4 años... la pediatra de ella había, el que la conocía, había evaluado que tenía muy buenas condiciones intelectuales, incluso de su forma de ser, era una niña sumamente alegre, despierta, muy responsable. Nos recomendó las escuelas Norwich, que son unas escuelas de alto rendimiento, hay 5 en el país. Una casualmente estaba muy cerca de mi casa, a 5 cuadras. Y fuimos y le hicieron una evaluación y la verdad es que le vieron muchas condiciones y le brindaban una beca. Pero, digamos, en ese momento, y sobre todo el padre, consideró que quizás en un ambiente así tan elitista no le permitiría ver todo, digamos, relacionarse con personas que en el mundo habitual vos te relacionás con un montón de personas que son diferentes y que tienen diferentes características.
2: Esa es hija única, ¿no?
9: Es hija única, sí. Y bueno, y no decidió que no, me pareció acorde, y bueno, y fue al colegio estatal y fue fantástica también la experiencia. Ya digo, muy enriquecida también por todos esto que brindaba culturalmente la ciudad, creo que en varios barrios, en Saavedra era algo muy particular y muy privilegiado.
2: Bueno, acá estoy viendo un poquito la historia de la escuela número 14, Fray Martín del Barco Centenera, Saavedra. El origen del lugar donde estaba ubicada principal en un principio la escuela es de 1914, en una antigua casona en la esquina de la calle Núñez 3836 y Roque Pérez. Esa propiedad pertenecía a la familia Molinari, que lo donó para fines educativos, y debido a su fisonomía y antigüedad, la comunidad educativa la apodaba cariñosamente el Rancho, dice.
9: Es verdad,
2: Después el plan 60, escuelas de Cachatore, a fines de la década del 70, transfirió las escuelas de la Nación a la órbita de la Municipalidad de Buenos Aires bajo la gestión del brigadier Osvaldo Cachatore y se lanzó el ambicioso plan 60 escuelas. Se caracterizó por una arquitectura moderna y homogénea, se encargó a prestigiosos estudios de arquitectura el diseño de edificios con una fuerte identidad visual basada en el hormigón armado visto y parámetros de ladrillo visto, dice. La infraestructura funcional de las nuevas sedes contaba con un estándar fijo de 14 aulas comunes, sectores de jardín de infantes, dependencias médicas, comedor moderno y salón de múltiples usos. Se mudó en la década del 80, desde este rancho de la Casa Núñez, a la ubicación actual, que es Roque Pérez 3545, entre Crisólogo Larralde y Jaramillo. Paso siempre por ahí paseando con Kovac. Ahora un poco menos porque camina menos, digamos, mi perrito. Pero bueno, la nueva sede es la primaria 14 y se trasladó por completo a la flamante e icónica construcción Cachatore de la calle Roque Pérez. La vieja sede, tras quedar vacía y en evaluación durante un tiempo, de la calle Núñez, pasó a ser la sede de la escuela secundaria de la zona, que es la técnica número 36, Fragata Libertad.
9: Ese dato no lo tenía.
2: Sí, de forma histórica se la reconoce como Fragata Sarmiento a la escuela. Así que, bueno, ahí tenemos un poquito de historia para conocer en este...
9: Sí, en esa época en que se construyó esa escuela y se construyeron... Y bueno, esto, como decís, un proyecto inicial de 60 escuelas solo para Capital Federal y de esas características era realmente un proyecto fabuloso, ambicioso. Y lo que se llevó adelante fue muy bueno y hubiera sido extraordinario si se concluía la obra. También en conjunto en esa época se construyó el Parque Sarmiento, que también es un lugar ahí en Saavedra.
2: Hermoso.
9: De enorme... riqueza para los que viven ahí, y venían de todos lados. En realidad tuvo una época de apogeo donde venía muchísima gente, después declinó Y ahora la verdad es que no sé cómo está, pero
2: está muy bien.
9: Es un espacio hermoso.
2: Está muy bien el Parque Sarmiento y también ahí voy a pasear muchas veces, que tiene como una lagunita artificial y tiene el famoso timbó histórico, ¿no? De el árbol ese que le llamaban oreja de negro, al árbol, sí, el árbol que se conserva aún hoy, tiene cientos de años ese árbol. El otro día se había caído una rama y bueno, lo estuvieron cuidando ahí para que no tenga mayores daños, pero bueno, es realmente ahí en el Parque Sarmiento una de las cosas más llamativas.
9: Sí,
2: y está muy cuidado.
9: Tenía una pileta muy particular que la utilizaban por la profundidad que tenía para hacer buceo. Después, bueno, también ocurrió que se dejó el mantenimiento durante los años que estuvo cerrado y eso se deterioró. No sé si lo volvieron a restaurar, pero era fantástico. Yo iba a hacer también escalamiento porque tenía un frontón para escalar que me encantaba. Sí, con todos los seguros para hacerlo. Sí. Bueno, la verdad que... Saavedra está muy marcada por esa época, sí. Yo lo estaba viendo, hay cosas que no sabía y que me gustaría por ahí profundizar,
2: sí.
9: Pero bueno, también tiene toda la avenida Donado, que ahora está parquizada, sí. Iluminada, quedó bellísima, fue una etapa también en esa época que se demolió para hacer autopistas,
2: sí, sí.
9: Que después por suerte los vecinos del barrio, cuando fue la ampliación de la Panamericana, se quería realizar esa obra que había quedado en stand-by, pero los vecinos nos juntamos y realmente hubo una resistencia muy fuerte, muy efectiva, y logramos que no, y no solamente eso, sino que se parquizara todo eso, se pusiera complejos de juego para niños, para hacer actividad física, se iluminó y fue un espacio verde ganado, que por ahí ese barrio no es que lo necesitaba enormemente, porque había, hay muchas plazas, está también el Parque Saavedra, que es divino y muy grande. Pero bueno, fue un espacio más ganado que enriqueció la vida social y deportiva, y bueno, entiendo que también de salud de los
2: Totalmente.
9: Que vivíamos por ahí.
2: No, es el Parque Saavedra es un lugar muy lindo. Y el Parque Sarmiento también, y son lugares que se disfrutan los días de sol. Vos podés ver la cantidad de gente que hay, y más ahora que es un barrio que está en crecimiento. De hecho, es uno de los metros más caros de Buenos Aires ahora,
9: sí.
2: Para la construcción, porque está muy en auge toda esa zona.
9: Todavía es a pesar de que cambió, sí. Es verdad, hubo un aumento de la construcción, sí. Y se construyeron.
2: Hay cierta limitación igual para la construcción,
9: sí,
2: no se
9: sí.
2: pueden hacer edificios muy altos, sino que la mayoría son de 3 o 4 pisos, pero sí.
9: Pero todavía sigue siendo barrio.
2: Sí,
9: a mí me encantaba salir, encontrarme con vecinos.
2: Claro.
9: Que por ahí el hecho de confluir en el colegio, en estos espacios culturales, hacía que nos conociéramos.
2: Claro.
9: A veces salía, me encontraba con varios y tardaba horas en volver a casa porque nos poníamos a charlar y siempre teníamos muchas cosas en común, actividades en común, y era muy lindo realmente.
2: Sí.
9: Bueno, Ibel tuvo esa formación, su primera vocación fue ser médica,
2: ajá.
9: Estudió medicina, después por unas... Ibel es vegana, desde tanto el padre como yo amamos, creo ya lo he dicho en otras oportunidades, hay algo que a mí me define, otras cosas también, pero me define el amor hacia los animales,
2: ajá.
9: Y ella también lo tiene, de hecho cuando se fue a California se llevó sus 2 gatitos.
2: Ok, ¿siempre tuvo gatitos o perros?
9: No, inicialmente en casa tuvimos, pero que rescatamos y momentáneamente perritos.
2: Okay.
9: En Capital Federal es extraño por ahí ver animalitos perdidos. Cuando lo veíamos, cuando veíamos un perrito solo, sabía que estaba perdido.
2: Ok, pero siempre rescatados y después los dabas en adopción.
9: Sí, por suerte los pudimos restituir a sus hogares iniciales.
2: Ah, ok, ok.
9: Y después sí, y Bel tuvo su primer gatito, Randash, y lo amó con... Bueno, y después tuvo más gatitos, y después cuando se fue a vivir sola también tuvo gatitos.
2: Bien,
9: y de hecho tiene uno a Inti, que se lo llevó a Estados Unidos, junto con Minini, que era un gatito de un vecino, que después... El vecino murió y quedó en, digamos, él ya lo había adoptado afectivamente, pero bueno, a partir de ahí lo adoptó enteramente.
2: Okay.
9: Y se los llevó a los dos allá a Estados Unidos.
2: Bueno.
9: Allá es muy cara la atención veterinaria.
2: Ah, ¿sí? Mirá.
9: Realmente es muy cara y estos gatitos ya tienen varios años, 13 tienen ambos.
2: O sea que no se diferencia mucho de la atención de los seres humanos, digamos, porque la atención de los seres humanos también es muy cara.
9: Es muy cara, sí, sí, la atención, es decir, eso, ¿no? La formación académica allá se cobra caro.
2: Se cobra caro, pero también pagan bien para los médicos, digo, porque aquí no, aquí quizás es caro y no, los médicos no ganan lo que merecen.
9: No, es verdad.
2: En Estados Unidos eso está...
9: Desconozco, la verdad es que no sabría si esto es así. Entiendo que es mejor, porque pero no sé en detalle.
2: Yo considero, siempre lo digo, ¿no?, que llegar a ser médico debería ser muy, muy difícil, como siempre lo fue, pero también debería ser, tendría que tener un rédito acorde, ¿no? Y no sucede. Lo mismo que maestro, ¿no? Maestro de escuela, ya sea maestro de escuela primaria, secundaria o profesor de universidad.

0: Y primero debiera ser vocacional, sí, eso creo
1: totalmente.
0: Que es sumamente importante.
1: Por eso digo lo de que sea muy difícil, porque realmente uno no supera las cosas que son muy difíciles si no tiene vocación.
0: Claro.
1: ¿No?
0: Bueno, Iván la tenía, le encantaba, claro. De hecho soñaba con cuando se recibiera ser médica de fronteras.
1: Ah,
0: sí, la verdad que... Ella en el colegio donde trabajaba, donde estudiaba,
1: sí,
0: hacían todos los años modelos de la ONU.
1: Uh-huh.
0: No sé, por ahí la gente no sabe, pero son competencias interescolares donde simulan ser pertenecientes a diferentes países y presentar proyectos y demás ante la ONU.
1: Uh-huh.
0: A ella siempre le encantó esto. También era para conocer y profundizar de diferentes culturas, diferentes características de otros países, era muy interesante. Y bueno, ella se imaginaba también yendo, ¿no?, a la ONU y proponiendo proyectos que ayudaran a mejorar la humanidad. Y uno que le parecía muy, muy valioso, y yo también considero que es así, que es el de Médicos Sin Fronteras.
1: Uh-huh.
0: Que, bueno, hasta hace poco tiempo tenían inmunidad total, pero bueno, lamentablemente en estas últimas guerras eso se ha violado. Ha habido médicos sin fronteras que han sido víctimas de acciones bélicas, pero bueno, es una institución que realmente es muy valiosa y ella soñaba con pertenecer. Por eso estudió medicina, cuando hubo elementos, había muchas cuestiones que... En ese momento no le gustaban de la carrera,
1: claro,
0: y decidió dejarla, pero sí, como le parecía muy interesante el aspecto de la biología y todo eso, siguió biotecnología.
1: Okay.
0: Y también en el interín estudiaba la tecnicatura en laboratorio, uh-huh, que se recibió de técnica de laboratorio,
1: uh-huh,
0: y después también dejó biotecnología, uh-huh, y estudió la licenciatura en hemoterapia.
1: Uh-huh.
0: Hace un tiempo, ¿te acordás que habíamos entrevistado a Cristina Weber, que era,
1: sí,
0: también,
1: claro,
0: había estudiado carreras,
1: sí,
0: era también becaria del CONICET, uh-huh, y ella también tenía un currículum muy, muy extenso y uh-huh, muy excepcional, ¿no? Realmente.
1: Claro.
0: Bueno, Ibel también fue medalla de honor en todas estas carreras que estudió.
1: Sí.
0: Un compromiso enorme con el estudio tiene Ibel y una capacidad de trabajo muy, yo diría que es muy excepcional. Ella se considera Ibel es una persona muy humilde,
1: sí,
0: en el sentido más pleno de la palabra, es, sí, muy bajo perfil, es... pero bueno, ella decía cómo, ella le encanta siempre hablar como una persona común, dice,
1: uh-huh,
0: puede llegar. Yo creo que aprovechando, ella tuvo becas también, como
1: claro, aprovechando las oportunidades.
0: Toda su formación ha tenido esas oportunidades que ha tomado y realmente las ha valorado, uh-huh, y ha logrado muy buenos resultados, pero digamos, si bien ella es una persona que tiene una capacidad intelectual muy buena,
1: uh-huh,
0: también tiene una capacidad de compromiso y de trabajo, que eso es lo que ella realmente ha trabajado en su personalidad y en su vida.
1: Okay.
0: Y yo lo destaco muchísimo.
1: Sin duda. Bueno, vamos a hacer una pequeñísima pausa. Nos vamos a comunicar con Ibel, que nos está escuchando en este momento. Está viendo por YouTube a su madre,
0: sí,
1: a su señora madre, la está viendo por YouTube. Así que hacemos una pausa y ya nos comunicamos en directo con Ibel desde San Diego, California. Amigos, comuníquense. 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
1: Gracias. Pausa. Ya volvemos. 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
0: 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Estamos en vivo aquí en Radio AMA 92.3 y hay mensajes de nuestros oyentes. Acá Andrea dice: hola Diego, bendiciones. Acá en Pompeya dejaron hacer un edificio que la medianera da con mi casa y nos perjudicó. Según ellos, el gobierno los dejó, dice. Me mandó unas fotos. Claro, ahí se ve una medianera bien alta. Claro, te saca el sol, me imagino que debe ser por eso. Y la otra vecina dice que también compartimos medianera, dice que tiene derecho a tener esos árboles por más que me perjudique a la salud. ¿Qué, te da alergia, Andrea? Bueno, ahí me está mostrando en las fotos, no lo puedo compartir ahora, pero... claro, bueno, esos temas de medianera son complicados siempre, ¿no? María Cristina dice: muy bendecido día, Dieguito, para vos y todos los que hacen el programa. También gracias por todo lo que nos brindan, gracias a vos. Edith dice: que Dios le traiga consuelo a toda la familia Aquino Acosta Romero. Se están yendo muchas familias, dice, el enemigo nos atacó por ese lado. Pido oración por Sunny Silva y sus hijos, por Mirta, mi madre, mis tíos, que acabamos de perder un tío, un primo, en menos de un mes. Bueno, Edith, un abrazo gigante. ¿Quién más? Mercedes Ponce dice: hierro con hierro se aguza y así el hombre aguza el rostro de su amigo. Diego, hermanos de AMA, bendecido viernes, un buen fin de acá. Está lloviendo desde la madrugada en Misiones. Candelaria, un abrazo. Hermanos Claudio y Mercedes, muy buen guiso hicimos ayer, dice. Le llevamos a la radio el día que usted pueda. ¿Cómo no? Dale, un guiso. ¿Cómo no? Vendría muy bien, antes de que se vaya el frío. Bueno, gracias a todos los que se van comunicando también en el canal de YouTube. Vamos a comunicarnos directamente con Ibel, que está en San Diego en este momento. Ya tuvimos una introducción de su señora madre, así que quiero darle la bienvenida a Ibel con este aplauso. Bienvenida.
10: Hola, ¿qué tal? Muy buen día.
0: ¿Cómo estás? Bueno,
10: muy bien.
0: Me decía, no creo que le guste que haga, que hable tanto de ella porque es muy perfil bajo. ¿Qué sentías cuando tu madre detallaba, porque nos estabas viendo por YouTube, todo lo que fue tu infancia y tu carrera?
10: Bueno, me siento muy halagada por las cosas que dice mi mamá. Es bastante particular esta experiencia de ser entrevistado por ustedes, por mi mamá.
0: Y sí. Le cuento a la gente que Ibel Carri es investigadora postdoctoral en inmunología e inmunoinformática en la Joya Institute for Immunology de San Diego, California, doctora en biología molecular. Especializada en inmunoinformática, en la predicción de neoantígenos para inmunoterapia contra el cáncer. Es un doctorado del CONICET. ¿Y estás hace 2 años allá?
10: Sí, van a ser 2 años en enero. Sí.
0: Ok, ¿cómo se adaptaron Inti y Minimi? Minini.
10: Bien, la verdad que están bárbaros. Son bastante adultos, mayores.
0: Ok.
10: Así que bueno, reciben varios tratamientos, mis gorditos, pero está muy bien.
0: Qué bueno. Bueno, contanos un poco de tu trabajo. Y a mí me interesa siempre la raíz de todo, ¿no? Por eso yo arranqué hablando con tu mamá. ¿Qué fue lo que te llamó la atención de la medicina y cómo es que empezaste a dar tus primeros pasos?
10: Bueno, yo creo que el motor más fuerte es la curiosidad.
0: Ok.
10: Yo recuerdo, y bueno, también por otro lado me genera mucho entusiasmo todo lo que tenga que ver con la naturaleza, con la naturaleza en sentido amplio, ¿no? Con sí. El mundo en el que vivimos. Uh-huh. Y yo me acuerdo en la secundaria, uh-huh, cuando teníamos las clases de biología, yo las vivía con una fascinación total y tuve la suerte de tener una profesora que enseñaba la materia con la misma fascinación, ¿no?
0: ¿Estamos hablando en la escuela primaria esto o en secundaria?
10: En la escuela secundaria, Okay. Que bueno, mi mamá contaba que yo fui becada y bueno, sí, yo tuve el privilegio de recibir una beca para estudiar en el Instituto Moruli, un sí, colegio secundario, uh-huh, excelente colegio, uh-huh, y bueno, tenía una profesora, Paola Di Pascua, me acuerdo, y todavía sigo en contacto con ella, que una apasionada total de lo que ella enseñaba, y bueno, inclusive recuerdo en tercer año las clases que ella daba sobre, uh-huh, el ADN, uh-huh, sobre el sistema inmune, inclusive, porque teníamos contenidos de eso. Y yo, bueno, me encantaba, decía, yo quiero hacer esto, yo quiero investigar en esto. Y simultáneamente, bueno, algo que mencionaba mi mamá era que en este colegio nosotros hacíamos modelos de Naciones Unidas, que creo que a mí me dieron una perspectiva muy interesante con respecto a lo que pasa en el mundo, ¿no? Ajá. Bueno, obviamente que no tenemos que ir muy lejos. En Argentina tenemos grandes problemas de desigualdad, de sí. falta de acceso a la salud, a la tecnología. Digamos, hoy hay tecnologías maravillosas que se desarrollan en el mundo, pero no todos tienen acceso. Entonces, eso, como digo, estaba la intersección entre las cuestiones por ahí más de la investigación y de lo molecular, y la intersección de eso con la perspectiva humana, ¿no? ¿Cómo hacer para que esto llegue al alcance de todos? ¿Cómo poder usar estas tecnologías o estos desarrollos de investigación para que le puedan llegar a la gente, ¿no? Y bueno, en esa línea es como que siempre más o menos estuve. Mi mamá lo contaba como que yo estudié muchas carreras, en realidad tuve varias crisis vocacionales en el camino, pero siempre más o menos en la línea de esto, de la biología, de la salud. Así que bueno, un poco la vida me fue llevando y siempre la curiosidad, ¿no? Porque, por ejemplo, bueno, yo trabajo particularmente investigando en cáncer, inmunología del cáncer. Y bueno, yo trabajo desde la perspectiva de la informática, del análisis de datos, y al ser un área sumamente interdisciplinaria, porque hay que saber de biología, de informática, de un montón de cuestiones que son como ortogonales, ¿no? Y bueno, el motor siempre es quiero saber cómo se hace, quiero saber qué pasa, quiero entender, ¿no? Yo he trabajado un poco en informática, pero también en experimental, trabajando con células, con muestras de pacientes. Ese es el motor, me parece. Saber qué pasa, entender cómo pasa, entender cómo funciona y obviamente que eso pueda tener un impacto en la vida de las personas es fundamental.
1: Bien, ¿qué importancia tuvo cuando se descifró el genoma humano para tu estudio?
10: Uf, total. Descifrar, yo trabajo muchísimo en genómica, porque bueno, una el principal tema que nosotros trabajamos es en encontrar moléculas de los tumores, que están particularmente en los tumores, que las puede reconocer el sistema inmune. Y el sistema inmune básicamente lo que hace es diferenciar lo ajeno de lo propio. O sea, cualquier organismo extraño que viene, el polen, cualquier polvo, una bacteria, un virus, un parásito, el sistema inmune es capaz de decir, esto no es el cuerpo, esto es algo ajeno. Y los tumores, al acumular mutaciones y alteraciones, los tumores empiezan a diferenciarse de alguna manera de lo propio, entonces empiezan a adquirir características que les permitirían ser reconocidos por el sistema inmune. Y esas características están decodificadas en el ADN. Entonces nosotros, para poder identificar, por ejemplo, viene un paciente, ¿no? Y un paciente oncológico que tiene buenas probabilidades de recibir un tratamiento de inmunoterapia, que se podría pensar que podría hacerle provechoso para su enfermedad. Lo que se hace es secuenciar su ADN, conocer toda esa información genética, tanto de su organismo como del tumor, para encontrar aquello que es diferente. Y ese análisis nosotros lo podemos hacer gracias a que tenemos un genoma humano de referencia, que es el que nos permite comparar, ¿no? Cada nueva persona que una secuencia, inclusive esto, por ejemplo, yo lo cuento desde mi campo,
1: sí,
10: pero todos los análisis genéticos, genómicos que se hacen, análisis de ancestría, digamos, hay un montón de estudios genéticos y genómicos que se hacen hoy en día, que la base de eso es tener el genoma humano para uno poder, bueno, usar diferentes herramientas bioinformáticas para poder decir, bueno, esta mutación, por ejemplo, está en este lugar, en este gen, que tiene esta función. Así que fue una revolución total la decodificación del genoma humano. Y desde el 2000 y pico que se empezó a trabajar hasta ahora, hubieron nuevas actualizaciones del genoma. Todavía inclusive hay regiones que tienen mayor complejidad de resolver y se siguen descubriendo también nuevas funciones, ¿no? del genoma. En particular, en mi campo, ¿no? Y es algo que empecé a investigar en el último tiempo porque es sumamente interesante.
11: Sí.
10: El 1% o el 2% de nuestro genoma es el que es, entre comillas, funcional, ¿no? Okay. El resto son regiones áridas que no, digamos, lo que se llaman no codificantes, que no generan proteínas. Mm. Y que, bueno, algunas se empieza a saber para qué están, pero otras no tienen funciones muy claras hasta ahora.
11: Uh-huh.
10: Y en el último tiempo lo que se vio, gracias a desarrollos tecnológicos nuevos que permiten ver nuevas proteínas, es que estas regiones no codificantes, estas regiones que parecía que no servían para nada en el ADN o que eran residuales, cuando hay cáncer, por ejemplo, en los tumores, empiezan a tener funciones alteradas y empiezan a generar proteínas nuevas,
11: uh-huh,
10: que pueden ser candidatos para que el sistema inmune las reconozca, porque normalmente no están, ¿no?
11: Uh-huh.
10: Entonces, todo esto es lo que se le llama la materia oscura o el genoma oscuro, y hay toda una línea de investigación, y bueno, nosotros también estamos empezando a trabajar en ese campo,
11: uh-huh,
10: que es todas estas regiones que hasta ahora no se investigaban del genoma, porque era como terreno desierto, ahora parece que en cáncer empiezan a adquirir una relevancia y sobre todo para inmunoterapia, para ser blancos, para guiar al sistema inmune a reconocer estas moléculas.
11: Ok. Hay una proliferación de enfermedades autoinmunes en este último tiempo que uno antes no veía. ¿Qué es lo que pasa con el sistema inmune del ser humano? Digamos, ¿lo estamos atacando nosotros con las porquerías que consumimos? ¿Estamos quizá descuidando algún área de nuestra salud? ¿O esto es porque ahora podemos verlo y antes no lo veíamos?
10: Bueno, yo creo que es un poco de las dos cosas que mencionas, ¿no? Me parece muy atinada tu observación, porque sí, hoy en día tenemos más conocimiento para interpretar ciertos signos y síntomas, tenemos más conocimiento de los procesos que suceden, y entonces podemos ver que son procesos inflamatorios, procesos autoinmunes, ¿no? Que por ahí antes no se podían diagnosticar o no había, digamos, una gama para asociar ciertos signos y síntomas a esas patologías.
11: Mm.
10: Y por otro lado, totalmente, lo ambiental influye un montón. Tenemos mucha contaminación en el aire, en los alimentos, bueno, ultraprocesados, generan respuestas inflamatorias muy fuertes. Ni hablar del estrés. El estrés creo que es muy muy claro como, digamos, cuando una persona tiene que... Esto es muy claro, ¿no? Las personas que tienen que necesitan inmunosupresión reciben corticoides. El cortisol es la hormona natural del estrés, la hormona que produce nuestro cuerpo, y es un inmunosupresor natural. Entonces, hoy en día nuestra sociedad está altamente expuesta al estrés. Entonces, hay un montón de aspectos que hoy suceden y que nos rodean, que afectan directamente a nuestro sistema inmune.
11: Sin duda, el estrés autoinducido, inclusive, porque las personas, hay veces que están estresadas y no tienen motivos por cuál estar estresados. Se estresan por sobrecargarse con ocupaciones, quizá para suplir necesidades que no son necesarias. Es decir, uno, por ejemplo, en el trabajo empieza a sumarse cosas, cargas horarias para pagar cosas que no necesita. Esa es una de las cosas que más estresa, por ejemplo, amigos míos, ¿no? Que tengo, que están todo el tiempo tratando de tener el último teléfono, la última adquisición, y para eso tienen que trabajar muchísimo más y viven estresados. Ahora, con respecto al tumor, digamos, y al cáncer, esta palabra prohibida para muchas personas que no se animan a mencionar, ¿de qué se alimenta un tumor?
10: Bueno, los tumores crecen dentro del cuerpo. Se alimentan de la misma, digamos, sangre y circulación del organismo. Mm. La particularidad que tienen los tumores es que se reproducen, ¿no? Mm. Son células que están alteradas y que se reproducen muy rápidamente. Mm. Entonces tienen en general tienen una alta tasa metabólica, digamos, un alto consumo de energía. Mm. Digamos, crecen en nuestro cuerpo como cualquier otro tejido, se alimentan de lo mismo que nuestros tejidos, pero bueno, tienen por ejemplo, eso es una particularidad que tienen, un consumo metabólico muy alto. Mm. para reproducirse. Obviamente que, vos decías, ¿no?, esto de que el cáncer, la palabra prohibida, ¿no? Mm. Y en realidad es como, el cáncer es como si vos dijeras, tiene un virus. Mm. Bueno, pero ¿cuál? Porque en realidad es una diversidad de enfermedades. Por ejemplo, las enfermedades virales son un montón y muy diferentes en su sintomatología, en su aparición, en los tratamientos que hay. Bueno, con el cáncer es lo mismo. El cáncer en realidad es una multiplicidad de patologías muy diversas que dependen del órgano de origen, del grado de avance. Mm. Y hoy en día eso está virando a, digamos, cada tumor de cada persona, como se origina en un individuo, es diferente, es único, ¿no? Entonces, hoy en día, todo lo que es los tratamientos oncológicos están virando a lo que es medicina personalizada, y como vos me preguntabas, gracias a tener el genoma humano codificado, hoy en día, digamos, se estudia de manera molecular qué mutaciones tiene el tumor de cada persona en particular para hacer tratamientos dirigidos. Y bueno, y hoy en día tenemos una batería mucho más grande de tratamientos disponibles que se pueden usar, ¿no?, para diferentes casos. Mm. Entonces, no es lo mismo cualquier patología de cáncer. Hoy hay tipos de cáncer que tienen un pronóstico muy bueno, que tienen muchas alternativas terapéuticas, por supuesto, otros que no, por eso seguimos investigando arduamente.
11: Claro.
10: Sobre todo para los casos que por ahí no se detectan a tiempo. Mm. Por eso siempre hacer hincapié, y tengo la posibilidad ahora en este momento de hacer hincapié en la prevención, uh-huh, en el diagnóstico temprano, en hacerse HPV, en hacer colonoscopía, en hacerse PAP para el HPV, hacer las colonoscopías, todo lo que sea las mamografías, todo lo que sea preventivo, poder detectar a tiempo, va a tener digamos, un impacto muy grande en después las posibilidades terapéuticas.
11: Acá la tengo el cita que me afirma con la cabeza. ¿Qué pasa?
3: Como decía Tita Merelo, nena, sete el Papa Nicolau, decía.
11: Claro, era una... ¿La conociste vos a Tita Merelo? Sos muy joven, pero...
10: No, no.
11: Bueno, era una cantante de tango, actriz, que tenía un programa de televisión, y ella siempre, cuando terminaba el programa, recomendaba precisamente el test Papa Nicolau.
10: Excelente.
11: Que era, en ese momento no era tan conocido. Hoy por hoy creo que es... ¿Sigue siendo el único test o es el más famoso?
10: Bueno, lo que tiene es que es un test que, digamos, es accesible para la población como una cuestión de tamizado, ¿no? Mm. Digamos, es algo que se puede hacer fácilmente para tratar de detectar, y entonces después, bueno, si se detecta algo que podría ser maligno, se hacen estudios de confirmación que son más especializados.
11: Bien.
10: Sí.
11: Bueno.
10: Es algo que acceso a la población general.
11: Bueno, Ibel, yo te quiero agradecer tu tiempo. Y me gustaría, por último, que me cuentes cómo es un día tuyo, digamos, hoy, por ejemplo. ¿Estás levantada desde muy temprano solamente por esta entrevista o estabas ya trabajando? Porque ahora, digamos, la hora que es, porque la gente quizá no sabe aquí en Argentina.
10: Bueno, claro, yo estoy en San Diego, en California. Acá son las 7:25 de la mañana.
11: Claro.
10: Sí, me levanté tempranito para conectarme a la radio y escucharlos, yeah, para, bueno, ver de qué venían hablando también.
11: Sí.
10: Ayer me acosté muy tarde porque mandamos un artículo para publicar, ojalá que salga, bueno, una revista revisada por pares.
11: Ajá.
10: Así que bueno, ahora estoy un poco dormida.
11: ¿Qué revista es, Ibel?
10: Bioinformatics.
11: Ah, okay. Ahí está tu mamá que me estaba preguntando algo. Reina.
12: No recuerdo qué dije.
11: Ah, ok, ok. Bueno, Ibel, te agradezco muchísimo, te deseo lo mejor y, bueno, estaremos en contacto cuando haya alguna novedad o quieras comentarnos algo, aquí tenés un lugar para poder charlar.
10: Dale, muchísimas gracias por la invitación, un placer.
5: Gracias, hijita.
11: Un abrazo gigante.
5: Un beso enorme.
11: Para Ibel, desde San Diego, California, tenemos de todo en este programa. Gracias, reina. Hacemos una pausa y ya volvemos con más On Demand. 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

0: escuchando Plátanos junto a Papel Maché. Tortuga, uno de mis temas favoritos, ¿eh? Plátanos y Papel Maché juntos.
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0: Plátanos es otra de las entrevistas que hicimos para la experiencia gospel que se va a estrenar la semana que viene, ¿eh? Ahí van a poder ver la entrevista a Rodrigo Tapari que le hicimos, Andrea Rincón, a Maxi Bongarrá y a Plátanos. Comunicate, estamos en vivo. Nos quedan los últimos 20 minutos de programa. Rosita dice: bendecido día, Dieguito y equipo. Quiero pedir oración por Cecilia Celeste Bravo. Es una joven de 33 años con un problema muy grave en sus ojos. Ya la operaron de uno y anoche fue al Hospital Santa Lucía y le diagnosticaron que el otro está en proceso de desprendimiento de retina. Tiene 4 hijos, el más chiquito está diagnosticado con autismo. Gracias a Dios lo está llevando a la iglesia Conexión con Dios de Remedios de Escalada, donde hay un espacio llamado Champion que tratan a los niños con la palabra de Dios. Ella aceptó a Cristo el jueves pasado. Yo sé que para Dios nada es imposible y si nos ponemos de acuerdo como Él nos pide, Él puede mover montañas. Los abrazo. Bueno, Celeste, Cecilia Celeste Bravo es. Oramos, sea todos aquellos que tengan ahí, toman nota. Un saludo a Nico Russo que dice: buen día. Gracias, Nico. Andrea también. Y en el chat de YouTube, a ver quién está. A ver si nos escriben. Sí, señor. Prisgaba dice: sí, la de Marco Llanes era la canción que yo te preguntaba. La del perdón. Gracias. ¿Están ahí? Bien. Perdón, perdón, la repetición. Ahí va. Oramos en acuerdo por las familias y el propósito de Dios sobre cada una. Bendiciones, equipo de On Demand, dice Caro. Gracias. Qué lindo tema este, ¿eh?

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2: Qué lindo. Hermoso tema. Comunicate 11-28-86-0301. Cuando escuchen la nueva versión de Rabito de este tema, que es un clasicazo, no lo van a poder creer. Antes de ayer estuvimos ahí en Estudios Panda viendo cómo estaban grabando unos pianos. Lo que llega ahora es Rabito. El poder de Dios. Comunicate, últimos minutos de On Demand.

0: serena.
1: El 2x1 de Rabito.
0: Nada tengo por qué preocupar.
1: Tengo mensajes, ¿eh?
0: 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Aprendí a gozarme.
1: Ruth Micaela dice: Diego, ¿cómo estás? Mandamos un audio al WhatsApp con mi hija Luchi, que hoy no tuvo clases. Bendiciones. Y acá fui a buscar, y claro, no lo tenía agendado. Me mandó un audio. A ver qué dice el audio.
2: Soy Luchi, bendiciones para todo, para tu familia.
1: Gracias.
2: Para
3: Diego.
2: Para Diego.
3: A veces no podemos escuchar la radio. ¿Por qué?
2: Porque estoy en el jardín.
1: Okay.
3: Y hoy no hubo clases. Así que lo podemos escuchar juntas.
1: ¡Qué lindo!
2: ¡Chao!
1: ¡Chao! Escuchame una cosa. ¿Cuántos años tenés vos que hablas tan perfectito, así tan prolijito todo?
0: De nuevo.
1: Hoy tenemos todos niños prodigios. Tenemos a la hija de Reina que salió recién, a Ibel. Y ahora voy a escucharla de nuevo.
2: Soy Luchi, bendiciones para todo, para tu familia.
1: Gracias.
2: Para
3: Diego.
2: Para Diego.
3: A veces no podemos escuchar la radio. ¿Por qué?
2: Porque estoy en el jardín.
1: Claro.
3: Y hoy no hubo clases. Así que lo podemos escuchar juntas.
1: Me encanta, Luchi, gracias.
2: Chao.
1: Un beso gigante, hermosa. Escúchame, acá me manda, dice: les queríamos compartir el contenido en Instagram que hacemos para los niños y familias. Bendiciones. Y me mandó un reel de Instagram que yo no puedo compartir video porque no lo tengo a Máximo, que es quien descarga los videos. Hay que hacer toda una cosa para compartir un video. Yo tengo que darle play al audio, él tiene que darle play al video a la vez. Entonces es una cosa de sincronía que no la puedo hacer porque no me da el físico. Pero voy a escuchar a ver el reel de Instagram y les voy a ir relatando qué es lo que tiene. A ver si puedo. Espera, a ver, lo voy a abrir ahora. Ahí está abriendo. Ok.
4: Muy importante, el perdón. ¿Alguna vez?
1: Ay, espera, porque esto se merece que salga entero. A ver.
4: De algo muy importante.
1: Te voy a hablar de algo muy importante, el perdón.
4: ¿Alguna vez alguien te hizo sentir triste? ¿O vos hiciste algo que lastimó a otra persona?
5: A veces nos enojamos, peleamos, hicimos cosas feas.
4: Pero Jesús nos enseña a perdonar.
6: Perdonar no significa lo que pasó, que hubo bien.
7: Perdonar significa sacar el enojo del corazón y elegir amar como Dios nos ama.
8: Imaginen que nuestro corazón es como una mochila.
9: Cada enojo que guardamos es como una piedra pesada.
10: Pero cuando perdonamos, sacamos esas piedras y el corazón se siente más livianito.
11: Todos nos equivocamos alguna vez y todos necesitamos amor y perdón.
12: Hasta perdonar, puedes decir: Jesús, ayúdame a perdonar al que nos cueste.
13: Perdonar no cambia el pasado, pero sí libera tu corazón.
1: Wow.
13: Hasta la próxima, chispitas de fe.
1: Chispitas de fe se llama.
4: De algo muy importante.
1: Chispitas de fe en Instagram. Ya, seguilo. Ya mismo estás siguiendo a Chispitas de Fe. Perdonar no significa que todo vuelva a ser como antes. A veces alguien nos lastima y necesitamos tiempo y distancia para sanar. Pero cuando perdonamos de corazón, nuestro corazón se siente más liviano y en paz, dice.
14: Si dejó de perdonar,
1: Dios nos ayuda a sanar poquito a poquito.
14: Aquel que te
1: gran consejo, Luchi.
14: No puedes vivir más amargado.
1: Ya la estoy siguiendo.
14: Por dentro mueres de dolor.
1: Impresionante. Gracias.

0: Dice: oramos por la vida de la hermana, por lo de la retina del ojo, que tenga fe. A nuestra hija también le habían detectado lo mismo y Dios le regeneró todo de nuevo, dice, en sus ojos, que los médicos no lo podían creer. La palabra de Dios dice que para el que cree todo es posible. Oramos. Amén. Jaime Sarmiento, hermano, ayer no te vi, no sé si estabas. Buenos días, Diego, Jorge, Graciela, todo el equipo maravilloso de On Demand. Lo de anoche en Catedral de la Fe fue éxito total con la gracia de Dios. El pastor Adrián y el hermano Diego, excelente, dice. Gracias, hermano. No te vi, Jaime, ¿estabas ahí? Vi a muchos hermanos, amigos. Gabriela Alvarado dice: buen día, Diego. Gracias, Gaby. Nina me ha enviado un mensaje de voz. A ver, me lo mandó a mi teléfono. Voy a ver si se lo puedo mandar a Radio Ama para escucharlo al aire. No sé si, espero que sea para aquí. A ver, hola. Hola.
1: Diego, escúchame, querido. Yo sí. Solo puedo hablarte o tomar el celular cuando está Sabrina conmigo. Okay. Si no está ella conmigo, no te puedo contestar. Bueno. Así que cuando venga ella, vamos a ver qué me contestaste y lo que acabas de decirme, porque a veces no retengo. A lo mejor estaba en la cocina. Bueno, gracias. Que Dios te bendiga. Chao. Cuando venga el martes viene, ¿no? El martes viene Sabrina y vamos a ver.
0: Bueno.
1: Te voy a dejar un mensaje grabado. Chao, que Dios te bendiga. Chao.
0: Un beso.

0: siguiendo los consejos de Luchi, que también nos dijo que aprendamos a perdonar para no ir con la mochila llena de piedras cargándola por todos lados. Excelente consejo, me encantó. Amigos, ¿nos vamos? Sí, nos vamos. Gracias, gracias a todos por sus mensajitos, gracias por estar cada día y por acompañarnos en todo momento. Este programa termina como empezó. Tengo dos mensajes más. A ver.
1: Hola, me llamo Luz, me dicen Luchi. Yo tengo 4 años.
0: 4.
2: ¿Y ayer qué nos enteramos?
1: Ayer nos enteramos que era una hermanita y todo.
2: Que vas a tener una hermanita.
1: Y después vamos a ser nenas, todos. Y mi hermanita, gracias por seguirnos en Instagram.
0: Bien, bien.
1: Chao.
0: Un beso gigante. Chispitas de fe, síganla ya, síganla. Bueno. Sigo con muchas molestias, dice Gabriela Alvarado. Me hicieron una tomografía y el médico dice que está todo bien. Pido sus oraciones. En el trabajo no me entienden. Bueno, ella está con dolores de garganta. La operaron hace poco y bueno, no logra recuperarse. Dice que se despierta por las noches con dolor. Bueno, vamos a estar orando también, Gaby. Gracias por estar ahí siempre.

0: Gracias a Dios por eso. Gracias. Amigos, este programa cuenta con la producción del señor, primeramente. Segundo, Osvaldo Carníbal. Y tercero, Jorge Torres. Él quiere que lo digan en ese orden. Así que la locución de mi amiga Beba.
1: Gracias, chicos. Será hasta mañana, ¿no? Hasta mañana, ¿no?
2: Y pronto llega.
1: Hasta el lunes.
0: Gracias.
2: Tú sabes.
0: Eugenio.
3: Sí, papá, un abrazo gigante, ¿eh? A ver cuando volvés con el deporte, que si no me aburro.
0: Ok. Elcita.
4: Gracias, querido. Lindo programa, muy variadito.
2: Que quieras, iré a tu lado.
0: El lunes, si Dios quiere, estaremos nuevamente en el aire de Radio Ama. Le mando un abrazo a Graciela Garzón Larrañaga, nuestra locutora, que mañana la voy a ver en el curso de oratoria. Y a todos ustedes también, ¿eh? A todos los que están participando. Soy Diego Rivas. Si Dios quiere, el lunes estaremos por la mañana en Radio Ama. Chau.

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que anduve muerto en mis delitos y pecados, pero tú me diste vida, tú me encontraste. Te amo, Jesús. Teofanía, Cristian Ponce, de la A a la Z.

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Ponga su manito en su corazón un momento, por favor. Tu presencia está aquí, Señor. El que habita bajo el abrigo del Altísimo morará bajo la sombra del Omnipotente. Diré yo a Jehová, esperanza mía y castillo mío, mi Dios en quien confiaré.

mí. ¿Alguien aquí le puede decir al Señor?

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Hay tantas cosas que no se pueden hablar. Dolores que todavía no tienes la valentía de hablarlos. Anhelos que todavía no tienes la resolución de contárselos a alguien. Pero hay algo que sucede cuando cantamos. Incluso cuando cantamos sin palabras, que esa esfera celeste se hace presente. En días de guerra, en días de preguntas, más que respuestas, la iglesia puede cantar. Los hijos de Dios pueden cantar. Hay muchas cosas que no tengo palabras, pero tenemos una voz desafinada que no se sabe las letras. Pero hay un anhelo de conectar con la esfera celeste donde Cristo Jesús reina y gobierna, y la paz, esa paz. Así que te voy a invitar a cantar lo que te salga. No tienen que ser palabras. La música está fuerte, el de al lado no te oye. Te puedes desafinar y ponle sonido a lo más profundo que tengas en el corazón, en tu espíritu, porque aquí está el Espíritu de Dios. Y el Espíritu de Dios se mueve cuando no hay palabras, sonidos que no podemos más que emitirlos y decir: Dios, toma este anhelo, toma esta oración, toma este momento y haz la esfera celeste presente.

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impactó. Y es que cuando tú ejercitas la gratitud, como lo estás haciendo esta noche, de decir, Señor, es que tú eres quien me salvaste, tu sangre me lavó, tú me perdonaste. Cuando estás cantando, ejercitando gratitud, todo el temor, la ansiedad, la angustia, la desesperación es echada fuera, porque los científicos han demostrado que la misma parte del cerebro que se activa cuando tú sientes angustia es exactamente la misma parte que está encendida cuando decides ejercitarte en acciones de gracias. En otras palabras, no puedes estar sintiendo al mismo tiempo gratitud y ansiedad. Tú y yo decidimos si vamos a estar ansiosos o vamos a estar agradecidos. Así es que, ¿qué les parece si continuamos con gratitud, honrando al Señor y bendiciéndolo?

dale gracias. Exprésale tu gratitud. Exprésale tu gratitud. El Salmo 103 dice: bendice, alma mía, al Señor. Bendiga todo mi ser su santo nombre. Bendice, alma mía, al Señor, y no olvides ninguno de sus beneficios. Dice el Señor: no me olvidaré, Señor. No me olvidaré. No me olvidaré de tus beneficios. No me olvidaré que me perdonaste. No me olvidaré que me sanaste. No me olvidaré que me rescataste. Vamos, en tus propias palabras, dile gracias, Señor. Gracias por la salvación. Gracias por el perdón. Gracias, Señor, por las nuevas oportunidades. Gracias. Oh, eres tan bueno, Señor.

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que acabarse hoy. Porque la Biblia dice que el gozo del Señor es nuestra fortaleza. Y la Biblia dice que el Señor canta sobre nosotros con cánticos de libertad y canta gozoso. No porque se esté riendo de nuestro dolor, sino porque Él sabe el próximo capítulo que viene. Levantemos las manos al cielo. Un minuto de intercesión como nunca antes, donde a la cuenta de tres levantamos nuestras voces. Yo no sé cuál es tu país, pero comienza a interceder por tu país. Todo el mundo, un minuto. Hoy se quebrantan las cadenas. Se levanta una ola de libertad. Las naciones abren sus ojos y vuelven a ti, Jesús.

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el oriente hasta el occidente se escuchan gritos de júbilo. Desde las costas del mar hasta los confines de la tierra se escuchan cánticos de júbilo que dicen gloria al júbilo.

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0: cuida nuestro corazón. Él está.
1: ¿Cuántos saben que la verdad de Dios permanece para siempre? Que nuestro Dios es fiel y su verdad no cambia. ¿Cuántos pueden dar un aplauso al amor?

a un lugar. Todo lo que estaba desordenado se ordena. Todo lo que estaban atados son libres.

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1: Señor, parche mi corazón por lo que te duele a vos. Quiero sentir lo que vos sentís. Señor, haceme sentir lo que vos sentís cuando ves a algún joven que se está drogando en la calle. Señor, haceme sentir lo que vos sentís por mi compañero en la facultad. Señor, haceme sentir lo que vos sentís por mi compañero en el colegio.
2: Había un manto que nos separaba, había un velo que nos separaba, pero cuando Jesús murió en la cruz, ese velo fue partido y el Espíritu Santo está con nosotros, revoloteando sobre nosotros. No hay nada, nada, nada que en el nombre de Jesús te pueda impedir escuchar la voz de tu Creador.
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0: Muy bienvenidos a todos los que nos están viendo del otro lado. Bienvenidos a esta transmisión de Catedral de la Fe. Mi nombre es Nicole.
1: Hola, bienvenidos a todos. Mi nombre es Sol Rojas. Y qué bueno, Nicole, que estamos acá juntas compartiendo esta transmisión este finde.
0: Sí, me encanta porque todos los fines de semana son espacios de familia, espacios donde podemos venir, congregar. Así que si vos estás del otro lado y estás tal vez viajando en el Uber, en el taxi, en el colectivo, o estás en tu casa y todavía no saliste, te queremos invitar a que puedas venir y congregarte de manera presencial. ¿Dónde tienen que venir?
1: Tienen que venir a Avenida Eva Perón 1040. Estamos muy cerca del Parque Chacabuco, a mediaciones de Avenida Rivadavia, Avenida Directorio. Te dejan muchos transportes públicos, subte, colectivos, así que no hay excusas si estás cerca de lo que es Cava para poder venir. Y tenemos en el día de hoy dos cultos. Quizás nos están escuchando y dicen, bueno, no llego para la reunión de las 17 horas, luego nos volvemos a encontrar 19 y 30 horas, y mañana domingo tenemos dos reuniones también, a las 10 de la mañana y 17 horas acá también en nuestras instalaciones. Así que me parece que hay oportunidades para que puedan venir, acercarse, conocer la iglesia, y bueno, y pasar un lindo tiempo en familia. Y si está muy lejos, también lo que se puede hacer es seguir esta transmisión, compartir el link. Así que espectacular, porque hoy hay un tema increíble para esta reunión. ¿Cuál es, Nicole?
0: Tenemos el tema del día que se va a estar tocando en la reunión, que es Dios no tiene medida. ¿Y qué temazo?
1: Un gran tema y me encanta. Me acuerdo, vos sabés que hay muchas canciones. Bueno, yo soy de escuchar canciones no quiero ofender a nadie, ¿no? Pero de muchos años atrás. Un Marcos Witt, un Daniel Calvetti.
0: Me imaginé que iba a decir eso.
1: Sí, sí, yo soy de... Y hay una canción de Daniel Calvetti que dice: yo me paré a la orilla de un gran mar y le pregunté quién le puso su límite. Me encanta porque también habla, es un salmista, y la canción está hecha base a un salmo. Sí, y sí, me gusta mucho porque a mí siempre me hacía pensar eso, ¿viste? Y me hace pensar en el decir, Dios no tiene medida, Dios no tiene límites. Y creo que es una gran charla para poder seguir meditando y reconocer que somos humanos, en donde sí tenemos medidas, pero tenemos un Dios que no hay nada imposible y que no hay limitaciones en absoluto para Él.
0: ¿Qué te parece, Sol, si vamos a ver un video un poco introduciendo todo lo que es este tema?
1: Me encanta. Hola, estamos acá en la previa de la transmisión y le queremos preguntar a las mujeres de Catedral de la Fe qué milagro Dios hizo en sus vidas. Hola, ¿cómo estás? ¿Qué milagro Dios hizo en tu vida?
2: Bueno, Dios restauró mi identidad y mi autoestima.
1: Divino. ¿Qué milagro hizo Dios en tu vida?
3: Dios me guardó en el parto de mi hijo, un parto muy complicado donde estábamos para morir los dos, y nos salvó a los dos.
1: Gloria a Dios. Muchas gracias. Vení, vamos a seguir por acá. Hola, ¿cómo estás? ¿Qué milagro Dios hizo en tu vida?
4: De mantener unidos la familia, de servir todos a Dios, empezando con mi hijo y bueno, vamos con mi esposo, todos juntos.
1: Gloria a Dios, gracias. A ver, vamos a buscar a más mujeres que están ahí contando su milagro. Hola, buenas tardes, ¿cómo estás?
5: Bien.
1: ¿Bien?
5: Gracias
1: a
5: Dios. María.
1: María, ¿qué milagro hizo Dios en tu vida?
5: Uf, hizo un montón. Por eso
1: caminé. A ver, uno que digas.
5: Llegué a caminar. Tenía cáncer, me sacaron un riñón.
1: ¿Y hoy, para la gloria de Dios, está sana?
5: Gracias a Dios.
1: Qué gran milagro. Gracias, María. No. Vamos a seguir recorriendo la iglesia para ver si encontramos alguna otra persona. Mira, allá estoy viendo una mujer, así que vamos a Ilú, vamos a buscar a las mujeres y a sus milagros. Así que, hola, ¿qué tal? ¿Cómo estás? Te estoy agarrando desprevenida, sí. Pero estamos haciendo una gran nota para el Solo para Mujeres. Ah, así que preguntarte, ¿qué milagro hizo Dios en tu vida?
6: Y hizo muchos milagros. Gran parte de mis deseos se me concedieron con mucha fe, que los pedí, muchas.
1: Bueno, ¿y alguno que quieras compartir rapidito?
6: En el amor y bueno, bien. Y en muchas cosas, materiales también, bueno, que las pedí y con mucha fe y dedicación también, pues yo siempre venía los sábados antes. Bueno, y ahora volví otra vez a la casa de Dios.
1: Qué lindo esos milagros, y bienvenida de nuevo a casa.
6: Gracias.
1: Así que seguimos buscando, mira, acá atrás, estoy mirando a alguien, sé que estás a punto de comenzar la reunión y demás, pero una pregunta rápida, ¿qué milagro hizo Dios en tu vida?
7: Ay, son un montón.
1: A ver, uno.
7: Bueno, lo que estás viendo ahí en la puerta, ese es un auto nuevo que lo compramos hace un mes.
1: ¡Tremendo!
7: Sí.
1: ¡Tremendo!
7: Sí, y bueno, y más allá de eso, en una ocasión yo tenía pólipos en el útero, tuve tres veces, me operaron, pero en una me operó Dios.
1: O sea que no hubo intervención, no hubo más, no porque hubo Dios intervención. Hizo el milagro.
7: Dios hizo el milagro.
1: Increíble.
7: Así que...
1: bueno, a celebrar entonces.
7: Obvio, obvio.
1: Me encanta, me encanta. Tenemos tiempo para uno más, Ailu, a ver, vamos a buscar. Mira, acá estoy viendo a alguien. Nos vamos acercando desprevenidamente. Hola, ¿cómo estás?
8: Hola.
1: ¿Cómo te llamas?
8: Melisa.
1: Melisa, sí. Contanos un milagro que Dios haya hecho en tu vida.
8: Sí, me sanó. Me sanó el corazón. Yo tenía muchas heridas, tuve una infancia difícil y Dios me sanó por completo.
1: Tremendo. Bueno, gloria a Dios por eso.
8: Amén.
1: Bueno, te esperamos en el próximo Solo para Mujeres, el miércoles. Estos son algunos de los milagros que Dios hizo en la vida de estas mujeres. ¿Y qué te parece si ahora vos también sos parte y nos comentás en los comentarios qué milagros Dios hizo en tu vida?

0: Bueno, estamos de regreso y estábamos viéndote, Sol, cómo hablabas con las mujeres. Y mencionabas al final el Solo para Mujeres, así este es. Evento que tenemos en esta semana. Por eso estamos con nosotros Sofía Carníbal. Ella es parte del staff del Solo para Mujeres y también es directora de Casa de la Mujer, de Catedral.
1: Sí, así hola, que bueno. ¿Cómo andan? ¿Cómo están todos? Gracias, chicas, por invitarme.
0: Muy bienvenida, Sofi. Gracias también muchas por estar gracias, acá con nosotros. Gracias. Y vamos a estar hablando, obviamente, del evento que tenemos este miércoles 9 de septiembre, ¿verdad?
1: Es así. Este miércoles 9 de septiembre. ¿Y saben cuál es el tema de este solo?
2: ¿Cuál? A ver.
1: Verdadera felicidad, ¿no? Sí. Y a mí hay algo, me lleva a pensar un montón de cosas ya el título, pensar, ¿no? De dónde proviene nuestra felicidad, qué ponemos como prioridad, a qué le damos importancia, así que no te lo podés perder. Ya te adelanto el título y ya tenés que venir.
2: Sin dudas, o sea, sí o sí hay una cita el sí. miércoles 9.
1: 18 horas, de 18 a 19.30 vamos a tener nuestra previa acá en la iglesia con un montón de cosas, vamos a tener una cafetería, vamos a tener un ropero circular y también vamos a tener un espacio de la SN donde van a estar orando por tus necesidades, te dan palabra, así que venite desde temprano, vení con una amiga y no te lo pierdas.
2: Qué lindo, no, me encantan. Justo hablábamos hace unos minutos lo lindo que son los solos para mujeres y si no viniste nunca, es tu oportunidad para conocer este espacio increíble. No sé, Sofi, pero viste que está, es como que la iglesia se decora para con todos los detalles que a una mujer le gusta, ¿no? Como tenés el detalle en la cafetería, tenés el detalle en el ropero, las charlas que hay también y que se comparten son espectaculares y me gusta mucho porque hay algo en el solo que no se genera en otros ambientes y en otras actividades que tenemos como en la iglesia, ¿no?
1: Sí, es así. Y este solo en particular tenemos una actividad muy especial que va a ser por única vez, va a ser en esta oportunidad. Nos van a estar visitando las chicas de Fundación Unidas. Ellas son un grupo de mujeres, la mitad son médicas, otras son voluntarias. Y vamos a estar realizando 55 ecografías mamarias.
0: ¡Tremendo!
1: Para aquellas que, sí, impresionante lo que el Señor está haciendo, es para mujeres. Esto es una, vale aclarar, es una actividad cerrada, los cupos ya están cubiertos, pero...

0: Podés hacerte estudios, chequeos, examinarte. Bueno, nos van a dar una charla súper interesante para todas las mujeres. No te lo podés perder. Venite, esto va a ser en el auditorio a partir de las 19 horas.
1: Qué lindo, la verdad, súper interesante y me encanta. Y queremos seguir sabiendo más. Y queremos, si tenés preguntas o dudas del solo, escribinos ahí en el chat. Pero, Sofi, Nikki, hay un gran spot increíble del solo.
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0: Y estamos de regreso, ahí justo mirábamos el video del anuncio del Solo para Mujeres y Sofi nos comentaba que este miércoles, además de tener nuestra reunión y nuestra previa con cafetería y demás, van a estar visitándonos de Fundación Unidas. Y qué importante esto de concientizar, ¿no, Sofi? De poder decirle a las mujeres, llega a tiempo, hacete un estudio previo. ¿Querés contarnos un poco más acerca de lo que se va a vivir este miércoles?
1: Sí, primero a nivel estadístico es entender que el cáncer de mama es el cáncer que tiene 90% de probabilidades de sobrevida y curación si es detectado a tiempo. Entonces hay que hacer énfasis y foco en esta parte de la enfermedad que es la prevención, y si nosotros tenemos información vamos a poder detectarlo a tiempo. Se empieza siempre con lo que son los chequeos caseros en tu casa, pero las chicas van a dar una charla TED sobre todas estas formas de detección primaria que son tan importantes, que va a ser a las 19:00 en el auditorio. Recordarte que nuestro auditorio central está en Avenida Eva Perón 1040 y que a partir de las 18:00 podés estar viniendo. Y esto creo que es casi una obligación, que vengas con una amiga, no vengas sola, con una, con dos, con tres, vení, no podés faltar, porque además de los estudios que se van a estar realizando, las ecografías mamarias, va a estar, este Solo va a girar en toda la previa en torno a este tema, ¿no? Y qué importante es poder transmitirlo. Primero informarnos nosotros.
2: Totalmente.
1: Y después saber también para poder ayudar a una amiga, comentarlo, poder hablarlo, pero la información nos da como poder sobre nosotras mismas y poder decidir qué es lo que vamos a hacer, ¿no?
0: También pienso esto de darle la posibilidad a otras mujeres que tal vez no tienen esa oportunidad de poder hacer un chequeo anual porque carecen de obra social, y que puedan venir este miércoles a poder realizarse este chequeo médico que es tan importante, que es como la ecografía mamaria. Creo que es algo nuevo, que tampoco se vio nunca en una reunión del Solo para Mujeres.
1: Sí, es así, porque aunque no lo creamos, hay muchas mujeres que quieren pero no tienen acceso a los estudios, a los centros de salud, a veces a la información. Entonces, con un pequeño mensaje, y Jesús suele estar en estas cosas, ¿no? Me llegó un mensaje de una amiga que me dijo, me invitó, y fui y hablé con una doctora, ¿no? Y cómo el Señor obra también a través de las profesionales, de la iglesia. Entonces, poder enfocarnos en esto. En octubre sabemos que todos los octubres, en Argentina es el octubre rosa, que es el mes de concientización sobre el cáncer de mama. Acá estamos adelantados, lo vamos a hacer en septiembre, pero ya saber, venir preparadas para absorber toda la información que sea necesaria y poder abordar a tiempo, ¿no?
2: Sí, totalmente. Me parece genial. Y esto que decía Sofi, no venga sola. Como iglesia estamos llevando adelante todo un proyecto que es nuestros cinco amigos. Y es un desafío, ¿no? ¿Qué tal si venís con cinco amigas que puedan venir a compartir esta tarde? También en la cafetería, en esto de los talleres, en las charlas TED. No te quedes sola. Y justo vos sabés que iba leyendo algunos comentarios así en las redes. Y quizás hay mujeres que dicen, tengo muchas ganas de ir, pero ¿con quién voy? Bueno, vos vení, que acá hay un equipo que te va a estar esperando, vamos a estar nosotras, va a estar Sofi, va a estar yo, va a estar Nikki. Digo, va a haber mucha gente que va a estar esperándote y la verdad es que es increíble lo que se vive en los solos, y en este específico te animamos a que puedas venir, porque creo que cuidar nuestro templo también es parte de lo que queremos hacer como iglesia.

0: Y hacer estos chequeos y estas prevenciones son fundamentales.
1: Entonces, recordemos bien cuándo es este evento. Es el...
2: Es el miércoles 9 a partir de las 18 horas en Avenida Eva Perón, 1040 Capital Federal. Estás invitada a venir con una amiga, a venir con un familiar, con una vecina. No te lo podés perder y a las 19:30, de 18 a 19:30 va a ser nuestra previa, donde vamos a tener cafetería, como decía Solsi, para poder compartir. Las chicas nos encanta comer una torta, un
0: obvio,
2: café, conversar. También vamos a tener nuestros cuartos de oración de la SN y también vamos a tener un ropero circular, que hay unas prendas. Chicas, llegá temprano porque las cosas más lindas
0: se van rápido.
2: Así que vení temprano y a partir de las 19:30 empieza nuestra reunión donde celebramos juntas, cantamos, bailamos y nos divertimos un montón.
0: La verdad que sí, la verdad que sí. Así que no se lo pueden perder. Ahora, solamente yo sé de que somos mujeres increíbles.
1: Y nos encanta este espacio.
0: Sin dudas. Pero no estamos solas en el mundo. Gracias a Dios que están los hombres. Y mirá el spot increíble que viene ahora.
3: 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RH Positivo. 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Te esperamos el jueves 10 de septiembre a las 19:30 horas, Avenida Eva Perón, 1040, CABA, Catedral de la Fe, una gran familia.

0: Bueno, ahí estábamos viendo el anuncio del RH positivo y antes del aire estábamos hablando un poco de qué significaba RH positivo, porque sabemos que se viene también, como hay un solo para mujeres, hay un solo para hombres, ¿no? Porque
1: exacto.
0: Tiene ahora, que haber un espacio
1: claro,
0: para ellos.
1: Totalmente. Pero ¿con quién tenemos en esta mesa a nuestro gran segundo invitado que se suma a esta mesa de conversación? Edgar Ramírez, parte del equipo del staff de RH Positivo. Bienvenido.
2: Bueno, muchísimas gracias. Gracias hola, por recibirme. Hola. Son mayoría mujeres, pero bueno, acá hombres estamos representados. Quédense tranquilos.
0: Sí, sí. ¿Y qué significa? Porque tenemos como algunos...
2: ¿Qué piensan que significa RH positivo? A ver.
1: Bueno, voy primero. O sea, dale. Fue esto espontáneo. Para mí RH eran hombres reales. Reales hombres, suena raro. Sí, sí, pero bueno, hombres reales.
0: Real hombres.
3: Para mí era hombres románticos, románticos hombres, me dijeron que nada que ver.
1: Claro.
0: Yo no tenía idea, pero uno de los chicos del control me dijo reto de hombres.
2: Claro, de
0: que suena bien también.
2: Muy
0: así
2: bien.
0: Que...
2: Bueno, vamos a contar algo. Simplemente RH positivo se define un poco por el objetivo. Significa la sigla Reunión de Hombres Positivos.
1: Era muy fácil.
0: Era
2: arrancamos
0: fácil,
2: con lo básico. Reunión de Hombres Positivos. Pero RH positivo es más bien un medio donde Dios utiliza, que quizás Dios utiliza para transformar el corazón del hombre y alinearlo al propósito de Dios. Creo que ese sería como la definición, ¿no? De RH positivo.
1: Y, por ejemplo, un hombre que viene a una reunión de RH positivo, digo, ¿qué, cómo se transforma? O vos decís, bueno, este hombre vino a esta reunión, ¿qué resultado vemos? ¿No? De decir, ¿con qué herramientas sales? No sé, quizás se dan charlas TED. ¿Cómo es un RH positivo para alguien que nunca quizás participó?
2: Es muy interesante tu pregunta, porque en realidad la reunión de RH positivo no transforma en sí. Es un medio de expresión, donde nosotros tenemos varias actividades. Es decir, en ese día compartimos ministración, compartimos ahí todos los hombres en el altar rendidos y adorando a Dios. Compartimos divertimento, quizás, ¿no? Porque... una primicia, vamos a tener ahí un poco un grupo de cumbia.
1: Contanos que, algo, que ya... Edgar, por favor. Nosotras no vamos a poder estar. Nosotras vamos a estar descansando del solo que tuvimos el día anterior.
2: A precio de sangre nos van a estar visitando. Y al final, ustedes tienen el té y nosotros tenemos choripanes, muchachos. Así que disculpen, bondiola, mechada al disco. Bueno, eso es al final de la reunión. Pero decíamos esto, que en realidad la reunión en sí no transforma. Lo que transforma es un proceso, ¿no? Y el hombre quizás sale de la reunión con un desafío de pasar por ese proceso de transformación. Y el proceso de transformación son dinámicas que a lo largo del año RH positivo tiene, como retiros, tiene recreos, tiene reuniones mensuales, que es un poco estas dinámicas lo que hacen es permitir que el corazón del hombre sea transformado. ¿No? Porque, les digo la verdad, ya... Podemos confesar
1: hay
2: algo.
1: Confianza.
2: Ya nos relajamos sí. Un poquito y les cuento, ¿no? Pero a los hombres nos cuesta como tener esa disciplina de buscar, de congregarnos, de leer la palabra. Y bueno, estas dinámicas nos permiten de alguna manera alinearnos a Dios, alinearnos a su propósito, ¿no?
0: Bien.
2: Por ahí viene.
0: ¿Y pueden ir hombres solteros, hombres casados, de a partir de qué edad o es abierto para todos?
2: En realidad pueden venir todos, de 0 a 99 años pueden venir tranquilamente, los pueden traer. Sí, digamos que no hay límites, no hay una limitación, no es que estamos separados de... sino que estamos invitando a todos y también renuevo la invitación que hicieron ustedes al principio de esto de los 5, ¿no? Que puedan venir con 5 hombres. Hay un montón de hombres que están necesitados, hay quizás nos están viendo, gente que está en su casa, gente que está mirándonos desde algún lugar. Bueno, invita a un hombre que tenés ahí, un conocido, quizás está pasando situaciones difíciles, quizás está solo, quizás no tiene amigos y piensa, dice, bueno, yo estoy solo en esta situación, quiero hablar a los hombres, no están solos, estamos acá para acompañarlos en este proceso de transformación.
0: Y también pensar que a los hombres les cuesta mucho más abrirse. No sé si ahí abriendo un poco la mesa, sí. Pero siento que la mujer a veces es mucho más práctica para poder hablar y expresar sus emociones y el hombre a veces suele ser un poquito más, no sé, retraído, no sé qué piensan.
3: Sí,
2: no
3: sí,
2: sé,
3: sí. Yo creo que sí. Bueno, yo estudio psicología y en la carrera vemos todos estos temas porque a veces, ¿no? Estás con tu marido y le decís, ¿por qué vos hablás? durante 2 horas y él te dice, bueno, ok, nada más.
1: Claro, sí, decime algo más.
3: Sí, claro, pero el color, no sé, la silla, yo estoy queriendo tapizar silla. ¿Qué color? Bueno, el que quieras. Bueno, ¿viste? Entonces, pero está estudiado que la mujer utiliza 10.000 palabras y el hombre a lo mismo utiliza 1.000, es decir... Está bien.
0: No, pero es mucha la diferencia.
3: Son diferentes, claro, y en la diversidad está bien aceptarse como el otro es. Lo que sí podemos hacer es que el mandato cultural, que el hombre no podía expresar sus emociones, claro, que no podía llorar, que no podía contar, ¿no?, mostrarse débil, eso sí lo podemos ir trabajando y se puede ir mejorando. Y el Señor nos llama, sus palabras son hermosas, Él nos lleva todo el tiempo a poder ver qué es lo que nos está pasando. Y a veces, ¿no?, como que el hombre necesita una ayuda extra. Las mujeres ya enseguida nos expresamos.
1: O quizás nos vamos escribiendo, ¿no?, entre amigas. Claro. Necesito esto, me pasa esto. Sí. Y enseguida te juntas. Pero
3: el hombre tal vez habla de otras cosas, claro, no de lo que le está pasando, de la profundidad, ¿no? Y qué importante el lugar de la iglesia donde hay líderes, personas que están preparadas para poder recibir esas inquietudes, para poder conversar y generar espacios de confianza y el hombre pueda hablar, que es tan importante poder hacerlo.
2: Sí. Yo creo que es un lugar de seguridad que necesita el hombre naturalmente para poder expresarse, para poder hablar. Y es lo que decía Sofía, esto de sentirse desnudo frente a otros. Inclusive cuando tenemos reuniones solos, les cuesta mucho hablar y expresar porque piensan que lo primero es decir, como el primer pensamiento, ¿no? ¿Cómo yo voy a hablar de cosas tan íntimas con otro? ¿Cómo me voy a desnudar frente a otros? Cuando en realidad entienden que nosotros estamos para acompañar, para ayudarles, entonces le hace el clic y ese clic cambia su corazón, y cuando cambia su corazón cambia su vida por completo, ¿no?
1: Sí, creo que es tan importante, ¿no?, como iglesia, y no como iglesia, sino como sociedad en el tiempo que vivimos, ¿no? De decir, bueno, acá, o sea, la mujer tiene un lugar y el hombre también tiene un lugar, y cómo se complementan en la familia, la fe, y quizás nosotros los vemos y quizás es como muy naturalizado para nosotros decir, bueno, no sé, hay líderes que nos escuchan, hay personas que están para nosotros, hay un espacio donde las mujeres pueden expresarse, estar, hay un espacio para los hombres, pero digo, qué bueno también es como volver a reivindicar el hecho de decir, Dios formó a la familia, Dios hizo al hombre y hizo a la mujer con diferentes características, como decía Sofi, con diferentes maneras de ser, pero es tan enriquecedor, ¿no? Porque cuando estamos juntos y cuando compartimos ese decir, esto lo hizo Dios, ¿no? Y es algo maravilloso, la verdad es que es increíble.
0: ¿Y qué creen ustedes que necesita aprender el hombre y la mujer? ¿Y qué necesita aprender la mujer del hombre?
1: Qué buena pregunta.
3: Sí, muy buena.
2: Wow.
3: Yo creo que el hombre de la mujer puede aprender esto, ¿no? De comunicar las emociones o tratar de ser un poco más introspectivo. A veces piensa como que ya está listo, no voy más. A veces por temor, a veces porque no hay costumbre o no se fomentó de chico poder hablar de lo que le pasa. Y la mujer del hombre también varias cosas, ¿no? A veces el hombre es mucho más práctico, no se mete tanto que las chicas, viste que a veces podemos estar con un tema 5 horas
1: sin
3: y el
1: dudas.
3: Hombre resuelve un poco más. Yo creo que eso también está bueno, ¿no? A veces saber decir, bueno, hasta acá, dejemos de hablar, claro, y hagamos. Me parece que el hombre es más resolutivo, como que
0: sí, uno más siempre, práctico, ¿no?, en algunas,
3: sí,
0: cosas.
3: Sí.
1: Nos ayuda a resolver.
2: Creo que sí, mucho de lo que dijo Sofía tiene razón. Yo cada vez que pienso qué puedo aprender de la mujer, pienso en mi esposa, maravillosa esposa, y veo en ella todo lo que quizás a mí me falta en muchas de las cosas, ¿no? Y aprendo constantemente de mi esposa, y digo, los hombres tenemos esa tendencia a quedarnos con una respuesta, ¿no? Pero cuando nos abrimos y permitimos que escuchar a la mujer, a veces ya es como que tenemos en nuestra cajita ya la respuesta y escuchamos por compromiso, ¿no? Pero no, escuchamos por compromiso.
3: Sí, un secreto muy importante.
2: Pero digo, en la medida en que nosotros nos permitamos escuchar realmente, prestar el 100% de atención, como dice mi señora, me estás viendo, ¿no? Me estás escuchando, ¿no? Me pregunta 2 veces. Ahí podemos enriquecer lo que es el liderazgo del ministerio, porque entendemos que el hombre es la cabeza de esto. La cabeza de todo es Cristo y eso lo sabemos, pero cuando un hombre es transformado, toda una familia la sigue. Es increíble, eso es una estadística al respecto, ¿no? Cuando el corazón de un hombre se transforma, cuando un hombre se pone, no solamente como dice Apocalipsis, me acuerdo de esto, ¿no? Reyes y sacerdotes, es decir, fuimos hechos reyes y sacerdotes para Dios. A veces estamos con el cargo de reyes, donde mandamos, ordenamos, pero también tenemos que buscar eso de ser el sacerdote, de ponernos ahí en línea y alinearnos nuestro corazón al corazón de Dios, ¿no? Creo que ahí se produce la verdadera transformación de una familia.
0: Porque cuando una casa está ordenada, también los roles están ordenados.
1: Sin dudas.
0: Y se nota, ¿no? En la familia, cuando hay ese orden que baja desde Dios, desde la cabeza de hogar, hacia su mujer y, bueno, después hacia sus hijos, creo que es algo que es importante y que el hombre tiene que tener ese lugar.
1: Sí, la verdad que sí. La verdad es que es tan interesante y animarte a que la próxima semana tenemos estos dos grandes eventos, reuniones. Así que si quieren volver a decir la fecha y los horarios y un datito de lo que va a pasar, igual ya nos fueron contando, pero una perla sería genial. Sofi, ¿qué tenemos?
3: Arrancamos con las chicas. Acordate, este miércoles 9 desde las 18 horas. En Avenida Eva Perón 1040, te esperamos, no vengas sola, vamos a estar hablando de verdadera felicidad y vamos a tener un montón de actividades para que puedas compartir. Si estás sola, vení igual. También compartile el video a alguna amiga que esté sola, que esté en necesidad, una vecina, alguna de tus 5. Si tenés tus 5, tráelas a las 5 y venite, que la vamos a pasar bárbaro.
2: Bueno, yo voy a hacer una invitación exclusiva para los hombres. Es un día después, así que te vas a acordar. Mujeres que vinieron el miércoles, acuérdense, al día siguiente tienen que venir los hombres. El jueves 10 de septiembre a las 19:30 horas. Vamos a estar a partir de las 19 horas para que puedas venir antes, acomodarte y buscar un lugar. Pero vamos a tener música ahí, la música con aprecio de sangre. Si te gusta la cumbia, puedes venir. Si no te gusta, también, porque va a ser una fiesta. Y también tenemos choripán, obviamente. Al final, nosotros es como el moño de la reunión, ¿no? Nos juntamos y esto es lo que tienen los hombres, que de repente cuando empezamos a relajar y empezamos a comunicarnos, algo sucede y estas líneas de defensa son como que bajan y les permiten al hombre compartir algunas cosas profundas. Así que no te lo pierdas, este jueves a las 19:30 horas te esperamos acá en Catedral. Eva Perón, 1040, por supuesto, todos los hombres.
1: Yo tengo una pregunta más, y esta es como... Es mía hacia ustedes. Si vos tendrías que decir Edgar, porque si no siempre pobre la agarra Sofía. Edgar, sí. Mientras vamos, estamos viendo que ya estamos arrancando la reunión, así que cortito y al pie.
2: Rápido.
1: La pregunta es, ¿qué transformó en tu vida el hecho de poder estar haciendo RH positivo?
2: ¿Qué transformó? Transformó mi manera de pensar, transformó mi corazón, transformó mi relación con Dios, transformó mi familia, transformó el ministerio, el liderazgo, todo lo que hago, lo transformó.
1: Excelente. Y Sofi, ¿qué transformó en tu vida el hecho de el participar y el estar en el Solo para Mujeres?
3: Transformó mi vida entera. Jesús, desde que yo conocí a Jesús, mi vida cambió por completo. Y poder estar unidas, juntas con mujeres, para que otras mujeres conozcan a Jesús, me parece que es el regalo más importante y más valioso que una persona puede recibir. Y no quiero dejar de invitarte, porque si vos sos mujer y no sé qué situación estás pasando, tenés que venir, porque cuando estamos juntas, cuando somos un cuerpo, cualquier problema parece más chiquito, cualquier inconveniente se atraviesa de otra manera. Jesús nos llama a estar en comunidad, a estar con amigas, y a mí estar con amigas me cambió la vida. Así que venite que acá te vamos a estar esperando con un abrazo, con una sonrisa, con una tortita, un café también.
1: Obvio.
3: Por supuesto, y la vamos a pasar increíble.
0: Bueno, Sofi, Edgar, muchas gracias por este tiempo, por este espacio. Ya tenemos toda la info, así que este miércoles y jueves, solo para mujeres, solo para hombres, vos que estás del otro lado, tenés que venir y ser parte en Avenida Eva Perón 1040. Gracias, chicos, la verdad que un placer tenerlos con nosotros. Y bueno, estamos,
1: gracias.
0: ¿No?
1: Estamos, gracias. Nos vamos a estar viendo. Así que, y vos que estás del otro lado, compartí este link, ya nos estamos yendo al auditorio, mira, ya está arrancando la reunión, así que prepárate para compartir esta gran reunión junto a nosotras. Y nos vamos a ver en un ratito nada más para seguir haciendo esta reunión.

Jesús. Él merece toda la gloria, toda la honra, toda la alabanza. ¿Cuántos lo creen? Dale un abrazo bien grande a la persona que tenés a tu lado. Bendecí esa vida, bendecí ese corazón. ¿Quién sabe cuánto hace que no recibe un abrazo? Y en este momento, vos sos la expresión de Dios acá en la tierra. Dios te bendiga, a vos que estás del otro lado de la pantalla también. El Señor bendiga tu vida y tu casa y este tiempo de adoración que tenemos juntos. ¿Cuántos aman la presencia de Dios? ¿Cuántos saben que hay más? Más de Cristo. Más de Cristo. Más de Jesús. Quiero leerte el Salmo 63, que dice: oh Dios, tú eres mi Dios, yo te busco intensamente. Mi alma tiene sed de ti, todo mi ser te anhela, cual tierra seca, extenuada y sedienta. Te he visto en el santuario y he contemplado tu poder y tu gloria. Tu amor es mejor que la vida, por eso mis labios te alabarán. Decirle al Señor: por eso mis labios te alabarán. Te bendeciré mientras viva y alzando mis manos te invocaré. Mi alma quedará satisfecha como de un suculento banquete, y con labios jubilosos te alabará mi boca. Y yo me quedé pensando, ¿cuántas veces vamos a la presencia del Señor y salimos totalmente llenos? ¿Cuántos salen llenos? Como ir a un banquete suculento y comes de todo y salís con la panza ahí, ¿no? Que no das más. Qué lindo salir así de la presencia de Jesús, porque sabemos que hay más. Y esta es una tarde en que nos reunimos para que como familia podamos adorar el nombre del Señor. Y yo sé que acá van a pasar cosas, porque Jesús está acá, porque Jesús te trajo a este lugar, porque Él tenía tantas ganas, más ganas que vos y que yo y más que todos juntos, de que podamos encontrarnos en este lugar. Pero para salir llenos de la presencia, el Señor nos dice: búsquenme intensamente. Así como el autor dice: te busqué, ¿cómo? Intensamente, intensamente. Es que si queremos un cambio, si queremos que el Señor nos toque, si queremos ver la gloria de Dios en esta tarde, si queremos ver la gloria de Dios en esta tarde, tenemos que buscarlo intensamente. Que nada nos distraiga, que nada sea de impedimento, ni aun los problemas que te quieren quitar el foco de Jesús. El altar está abierto para que vengas a buscarlo intensamente, para que nada te prohíba buscarlo a Él, para que nada, ninguna situación quiera quitarle el foco a Jesús, que nada quiera quitarle la prioridad en este momento al Señor.

adorar, digno de exaltar. Oh sí, Señor. Señor, acá estamos los corazones que venimos a adorarte. Los corazones que, sin importar la circunstancia, sin importar lo que esté pasando, sin importar esos problemas en el hogar, esas familias rotas, sin importar, Señor, cuán grande es el problema que ha surgido en estos últimos días,

alto y te adora. Señor, mira los corazones que a pesar de los problemas aquí están adorándote. Señor, yo te pido en esta hora que toques todo corazón, toda vida, toda alma que llegó a este lugar, que está en circunstancias muy difíciles.

que se ve impedido por los problemas, aquel que no puede tocarte porque los problemas lo están separando de ti. Señor, yo te pido por la mirada de cada uno de los corazones, Señor, que puedas redirigir el foco a lo importante. Y no porque tu problema no sea importante, pero hay alguien que es más importante que cada uno de esos problemas. Señor, yo te pido en esta hora que te levantes sobre todo aquel que necesita que obres un milagro, Señor, en estos días. Un milagro en la economía. Señor, yo te pido en esta hora, ven, Señor, sobre aquellos que te

Señor, ven sobre las familias. Yo siento adorar por tu casa. Es tan importante tu hogar. Y yo no sé para quién es esta palabra, pero el Señor me dice que te diga: tu esposo es importante, tu esposa es importante, y no me olvidé de tus hijos. Por más que parezca que están lejos, por más que parezca que están

lugar, yo allí puede estar mi mano. Señor, yo te pido en esta hora, trae restauración en los hogares, trae restauración en las casas. Espíritu Santo de Dios, yo te pido por aquellos que están día y noche.

¿Cuántos lo creen? Pertenecemos a Jesús. Aleluya. Dios te bendiga, puedes tomar tu asiento.

0: Qué bueno que el tiempo que acabamos de vivir y qué bueno que estés del otro lado acompañándonos. Y con Nicole queríamos también tener un tiempo de adoración. Recién estuvimos compartiendo y escuchando tantas canciones que el único digno es el Señor y Él es el único digno de recibir nuestra adoración. Y nuestra adoración también es a través de nuestras ofrendas. Y sabes, Nicky, que estaba leyendo en estos días la palabra en Mateo, capítulo 21, versículo 21-22, y me pareció súper interesante esta parte de la Biblia. Dice: respondiendo Jesús les dijo: de cierto os digo que si tuvieres fe y no dudares, no solamente haréis esto con la higuera, sino que a este monte le dirás: quítate y échate en el mar, y será hecho. Y todo lo que pidiereis en oración, creyendo, lo recibirás. ¿Sabes qué? Lo que me llamaba la atención era el poder de la palabra de Jesús y cómo Él también les está enseñando a sus discípulos de que lo que ordenen con su boca, lo que estén declarando con fe, va a suceder. Y me ponía a meditar, y mismo pensando en mi vida, de cuánto tiempo tomamos en empezar a declarar bien y hablar bien para nuestra economía. Estamos viviendo quizás un tiempo difícil, quizás estás buscando trabajo, estás esperando que salga algún juicio, no sé tu situación, pero sí sé de que Jesús nos da autoridad cuando hablamos. Entonces, que podamos meditar en esto y decir: hay una fe que tenemos. Y nuestra fe puede ser como un grano de mostaza muy pequeña, o puedes tener una gran fe, pero lo que importa es lo que empezás a declarar. Por eso, un desafío propio que empecé a hacer en estos días fue como empezar a hablar bien y empezar a decir: Señor, yo declaro y hablo bien sobre mi economía. Bendigo mis ingresos, bendigo mis sueños. Si tenés sueños económicos, también empezá a ponerlos en las manos del Señor. Porque si Jesús nos está diciendo que le digamos a un monte que si tenemos fe le vamos a decir quítate y échate al mar, ¿cuánto más lo va a poder hacer con nuestra economía? Así que quiero animarte ahí, ¿no? De que se me venía como una imagen, ¿viste? Cuando abrís un cajón lleno de polvo y empezás a desempolvar sueños que tenías, y a veces pensamos que Dios no está en esos sueños materiales. Quizás estás orando por una casa, estás orando por un auto, estás orando por un trabajo nuevo, estás orando por un ascenso. Empezá a soñar y empezá a atreverte, porque tenemos un Dios de milagros. Y como hoy vamos a compartir en unos minutos en la predica, tenemos un Dios sin medida. Entonces, que también los sueños y lo que ores sea sin medida, porque tenemos un Dios que es muy grande. Y solamente con tener fe en Él, todo lo que pedimos en oración será hecho. Así que, ¿qué te parece, Nicky, si oramos por estas ofrendas?
1: Oramos y le recordamos también a la gente que en la pantalla vas a poder encontrar un QR y también los datos bancarios para poder realizar tu transferencia o poder abonarlo a través del QR también. Que puedas dar tu ofrenda creyendo que lo vas a recibir, así como recién leía Sol, que lo hagas con fe. Así que vamos a orar con esa misma actitud. Señor, te damos gracias porque sabemos que vos sos un Dios que escucha las oraciones y sabemos que lo que conmueve tu corazón es nuestra fe, es creer que lo vamos a recibir. Por eso hoy, Señor, te pido por toda la gente que nos está mirando y tal vez necesita un milagro económico, necesita un nuevo trabajo, necesita conseguir trabajo. Señor, tiene sueños, tiene deseos. Te pido, Dios, que tu mano de poder esté sobre cada uno de ellos, Señor, sobre cada economía que está representada del otro lado. En el nombre de Jesús, te pedimos que pongas fe, que aumentes nuestra fe para creer que lo vamos a recibir. Y hoy te damos creyendo que vos sos nuestro proveedor y que vos tenés el control de todas las cosas. Y te damos gracias, Señor, porque vos sos nuestro Dios y tu palabra dice que nada nos va a faltar. En el nombre de Jesús. Amén.
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0: Y estamos ya llegando a, nos estamos acercando al auditorio para poder recibir lo que Dios tiene para nosotros, la palabra de Dios. Pero antes queremos recordarte que en el chat de YouTube tenés un link para poder conectar con nosotros, para poder dejar tu pedido de oración. También vas a encontrar en la pantalla un QR donde vas a poder escanear y también dejarnos tu pedido de oración. Queremos orar por vos. Y es más, al final de la transmisión vamos a estar orando por todos los pedidos que nos van dejando, así que no te muevas de ahí. Y además tenemos novedades de la universidad.
1: Claramente.
0: Evangélica.
1: Sí, así es. Se abrieron las inscripciones, Nicole. Así que ya están abiertas las inscripciones para el 2027. Podés estudiar con nosotros en la Universidad Evangélica. Así que tenemos tres carreras, ¿sí o no? Licenciatura en teología.
0: Licenciatura en tecnología y licenciatura en audiovisual. Sí. Sería contenido, diseño, gestión. Bueno, es largo, ¿no? En sí. Audiovisual.
1: Y la tecnicatura en acompañamiento terapéutico. Así que, si quieres saber más, escribinos a las redes de la Universidad Evangélica, que ahí estamos con vos. Y ya, Nicole, pero ya, después seguimos hablando de la universidad, de los pedidos de oración, y vamos a estar orando por vos, pero nos vamos al auditorio porque comienza nuestra palabra.

0: todas las necesidades, aquellos que necesitan un milagro y especialmente aquellas personas que están por primera vez, alguien te invitó, estás en este lugar, necesitas un cambio, necesitas a Dios en tu vida y lo estás buscando, viniste acá y hoy podés llevarte el milagro que hace tanto tiempo estás necesitando. Así que aquellos que están por primera vez, segunda vez, aquellos que han conocido al Señor y se apartaron, esta es la tarde de volver a la casa de nuestro Padre. Te voy a pedir, si esa es tu condición, ¿querés levantar tu mano bien en alto? Así puedo identificarte. Todos los amigos que están por primera vez, por segunda vez, bienvenidos por ahí, bienvenidos ahí atrás. Acá tenemos un grupito, sentaron juntos, muy bienvenidos. Levanta tu mano bien en alto, así puedo verte. Bienvenidos por acá, muy bienvenidos. Ahí voy, bienvenidos. Ahí también hay otro grupito, bienvenidos todos. Creo que no se conocían, pero están ahí por primera vez todos juntos. Muy bien, por ahí arriba también. Muy, pero muy bienvenidos a todos ustedes. Mira, vamos a hacer algo, como te dije, quiero pedirle de manera especial por tu vida. Este es tu momento donde te podés llevar tu milagro. Vos que estás por primera vez, deja tu lugar y vení aquí adelante y juntos nos vamos a encontrar para buscar a Dios y decirle: Dios, te necesito. Vine acá porque te necesito. Señor, manifestate sobre mi vida, ayúdame, cambiame, toca mi corazón, mi familia, mi economía. Muy bienvenidos, deja tu lugar, no tengas temor, solamente vamos a orar y vamos a pedirle a Dios que Él se acerque a nuestras vidas. Bienvenido a cada uno de ustedes, bienvenido, bienvenida, muy bienvenido, puedes acercarte, bienvenido, muy bien, se va completando, bienvenida, bienvenidos, bienvenido, bienvenidas ahí, de juntas de la mano, muy bienvenida, bienvenido, acércate. Hay un lugar en este altar para vos, hay un lugar donde Dios quiere tocarte, donde Dios quiere llevarse tus cargas, tus dolores, tus necesidades. Y Él quiere mostrarte cuánto te ama, cuán interesado está por vos y que Él quiere hacer cosas grandes en tu vida. Que Él quiere cambiarte, que Él quiere transformarte, que no todo está perdido y que con Jesús se puede comenzar de nuevo. Y hay una nueva vida que te está esperando, tomado de la mano de Jesús. Muy bienvenidos por ahí también. Bienvenida, linda, ¿cómo estás? Bienvenida. Muy bien. Un segundito más, bienvenido, bienvenido ahí con tu bebé, bienvenidos. Acérquense un poquitito más aquí adelante, muy bien. Vamos a hacer algo, vamos a orar, como te dije, vamos a pedirle a Jesús que nos toque. Yo te voy a guiar en esta primera oración, cerrá tus ojos y repetí después de mí con voz fuerte, decí: Señor Jesús, en este día te entrego mi vida, te entrego mi corazón. Si podés hacer algo en mí, hacelo. Cambiame, transformame. Te entrego mis angustias, mis dolores. Te pido perdón por todos mis pecados, por todos mis errores. Y me entrego a ti de todo corazón. Gracias, Jesús. Amén. Cierra tus ojos. Mantén tus ojos cerrados. Yo quiero pedirle ahora a Dios por vos. Señor, has escuchado cada oración. Cada oración es una vida que te necesita y que te pidió que intervengas sobre su corazón, sobre sus necesidades. Pido que en este momento te manifiestes y que ellos te puedan sentir como nunca antes, Señor, que puedan sentir el abrazo del Padre, el perdón del Padre, la bienvenida del Padre al hogar, a la casa. Y Señor, que puedan en este momento comenzar una nueva vida. Acá quedan las angustias, los dolores, las tristezas. Te pido por el milagro. Exactamente por el milagro que están necesitando. Que sientan, Señor, que estás cerca y que estás trayendo ese milagro. Y la señal en este momento sea la paz de Jesús, la paz de tu presencia sobre sus corazones. Señor, se termine la confusión, la ansiedad, la depresión, la inseguridad, la incertidumbre. Ven, Jesús, y márcalos con tu presencia. Márcalos con tu paz. Los pongo en tus manos, Señor, y te doy gracias. Gracias, Padre, gracias, Hijo, gracias, Espíritu Santo. Amén. Amén, gracias, Señor. Pueden abrir sus ojos. Este aplauso de bienvenida es para cada uno de ustedes. Bienvenidos. Quiero contarles que a partir de ahora no van a estar nunca más solos, porque le pidieron a Jesús que entrara en el corazón, ¿verdad? Y se lo llevan a Jesús. Donde vos vivís, te lo llevas a Jesús. Cada uno de nosotros nos llevamos a Jesús. No vas a estar más solo frente a tus problemas, frente a tus dolores y adversidades. Jesús está con vos. Pero si nos permitís, también queremos acompañarte. Preparamos una sala para darte la bienvenida. Pero quiero pedirte esto, que me dejes tu nombre con tu pedido de oración. Y todos los que estamos acá nos comprometemos a pedirle a Dios por tu vida, por tu necesidad, por lo que te pasa. Por eso que vos nos vas a comentar, que lo vamos a anotar. Por eso te decía que no vas a estar solo, porque te lo llevas a Jesús, pero también te van a acompañar nuestras oraciones. Y creemos en el poder de la oración. Lo que Dios hizo en nuestros corazones, Dios lo va a hacer en tu corazón. Puedes darte media vuelta. Ahí tenemos un cartel que dice bienvenidos a casa. Podemos seguir todo el camino del estandarte y te llevamos a esta sala que preparamos exclusivamente para vos. Con este aplauso te damos la bienvenida. Muy pero muy bienvenido.
1: Le damos un fuerte aplauso a nuestros amigos de bienvenida. Fuerte, fuerte, fuerte. Fuerte el aplauso para ellos. De esta manera le estamos diciendo bienvenidos y bienvenidas en el nombre de Jesús. ¿Saben ustedes que en el mes de octubre, mantenete un minutito más en pie acompañándome, vamos a tener un gran evento? Esto es el 12 de octubre, es un día feriado, un lunes, va a ser la cuarta edición de lo que llamamos Experiencia Gospel. Damos un aplauso al Señor, claro que sí. Yo no sé cuántos pudieron ir alguno de los años anteriores. Bueno, el año pasado tuvimos más de 100.000 personas que a lo largo de las 12 del mediodía hasta las 20 horas transitan toda la avenida Diagonal Norte, Avenida de Mayo, y ahí tenemos una gran cantidad de plataformas donde se manifiestan todas las expresiones culturales, musicales, artísticas de la vida de la iglesia. Son más de 2.000 artistas que son parte de más de 700 congregaciones. Entonces ahí podemos escuchar desde coros, gospel, música clásica, pop, rap, freestyle, lo que te puedas imaginar, y todavía mucho más. Somos sorprendidos. Y la idea es que, como venimos orando por nuestros 5 amigos, ¿cuántos vienen orando por 5 amigos? ¿Qué es esto de 5 amigos? Son 5 personas que te rodean en la vida de todos los días. Son familiares, amigos, compañeros de trabajo, vecinos, gente que se te metió en el corazón y que vos decís, pucha, ¿cómo puede ser que no conozcan al Señor? La manera es a través de la oración. La oración abre los ojos. Entonces, ¿qué estamos soñando? Orar este mes y días que nos quedan por delante para que esa gente que queremos pueda venir a la Experiencia Gospel, un gran show al aire libre donde muchos van a poder conocer a Jesús. Entonces, ahí donde vos estás, cerrá tus ojos, poné tu mano en el corazón y abrí tus dedos el uno del otro, porque de alguna manera esos 5 dedos son 5 amigos que ahí vamos a estar orando. Repetí conmigo: Señor Jesús, me has hecho tanto bien, me has bendecido, ahora me toca a mí. Te pido por estos 5 amigos que te puedan conocer, que la Experiencia Gospel sea la gran oportunidad para que ellos te conozcan. Usa mi vida, Señor. Levanta tus manos y dale gracias a Jesús. Te damos gracias, Jesús. Tú eres el centro de todas las cosas. Y en esta tarde pronunciamos tu nombre. Ahí donde estás, pronuncia el nombre de Jesús. Ponelo en tu boca. Decí: Jesús, Jesús, Jesús, Jesús. Porque al Padre le ha placido darle un nombre que es sobre todo nombre, que se nombra en el cielo, en la tierra y debajo de la tierra. Ante este nombre toda rodilla se doblará y toda lengua reconocerá que Jesucristo es el Señor. Es un nombre que está por encima de nombres que son poderosos, son amenazantes para vos y para mí. Nombres como el cáncer, la adicción, la depresión, la droga, enfermedades, El nombre de Jesús está sobre todo nombre. Yo quiero que oremos. Padre, pido por cada uno de mis amigos y hermanos que en esta tarde están aquí. Señor, pronunciamos tu nombre. Tu nombre es más alto, tu nombre es más fuerte, tu nombre es más poderoso que todo nombre que se nombra en esta tierra. Señor, hay nombres amenazantes como el del cáncer, como las drogas. Padre, es en el nombre de Jesús de Nazaret que declaramos el nombre de Jesucristo y ordenamos que todo espíritu del diablo y todo espíritu del mal dejen libre las vidas ahora. Es en el nombre de Jesús de Nazaret. Haya libertad en las mentes, libertad en los espíritus, libertad en las almas, libertad en los cuerpos. Señor, es en el nombre de Jesús que yo ordeno que toda enfermedad que está destruyendo los cuerpos, a ti te digo ahora, vete en el nombre de Jesús y deja libre los cuerpos. Todo proceso de infección, todo proceso, Señor, que está avanzando y a la medida que avanza, avanza la muerte, avanza la destrucción. Espíritu de enfermedad, vete en el nombre de Jesús. Toca la vida de cada uno de tus hijos que están aquí, toca la vida de cada uno de los que están compartiendo esta imagen desde diferentes lugares, hospitales, sitios de internación, algunos muy lejos de aquí. Tócales ahora, el poder de tu Espíritu Santo les toque ahora. Señor, los tumores se van ahora. Señor, todo nódulo, toda protuberancia es sana en el nombre de Jesús. Toca los cuerpos, toca los huesos, todo reuma, toda artritis, toda artrosis, toda enfermedad en los huesos, todo cáncer en los huesos, vete en esta hora. Señor, yo pido que toda enfermedad, así como un día fue diagnosticada y apareció y nos sorprendió, se seque en el nombre de Jesús y retroceda hasta que no haya más vestigio de la misma. Es en el nombre de Jesús. Señor, yo me vuelvo en contra de todo espíritu de la depresión, de todo espíritu de la angustia, de toda tristeza, de toda melancolía profunda, espíritus que quieres someter a la tristeza, a la oscuridad profunda, vete en esta hora. El Espíritu Santo prevalezca sobre toda depresión, sobre toda tristeza, es en el nombre de Jesús de Nazaret. Pido por aquellas personalidades que se han inclinado, Señor, a la tristeza, a la depresión, fuera en el nombre de Jesús. Señor, yo te pido por aquellos que vienen de fracasos, de pérdidas, pérdidas económicas, pérdidas de familiares queridos. Señor, llénalos de la fuerza para seguir adelante. Levantemos nuestras manos todos al cielo. Cierra tus ojos, levanta tus manos y recibí ahora la unción del Espíritu Santo. Recibí ahora, es una experiencia no intelectual, ininteligible, imposible de comprender, pero ahí donde vos estás te toca, te llena, te renueva, te impulsa. Es el Espíritu Santo de Dios, es la promesa dada por Jesucristo, porque de nuestro interior correrían ríos de agua de vida y seríamos llenos del Espíritu Santo. Llénanos en esta hora, Señor, llénanos ahora, ahora, ahora, ahora, ahora, ahora, ahora, ahora. El Espíritu Santo de Dios, el Espíritu Santo de Dios, ahí está, ahí está, ahí está, ahí está, y te llena, y te llena, y te llena.

interminables noches de sufrimiento y de llanto, los espíritus de adicción, vete ahora en el nombre de Jesús. Levanta tus manos y decí: Jesús, pronuncia el nombre de Jesús. Jesús, ven a mi casa, ven a mi hogar, ven a mi casa donde había peleas, discusiones, enfrentamientos, violencia.

Ahora, Espíritu Santo, cerra tus ojos, todos, todos orando, todos orando, todos orando, todos orando, todos orando, todos orando. Es en el nombre de Jesús, es en el nombre de Jesús. Todos orando, todos orando, todos orando. Señor, bendice los hogares, bendice las familias. Toca ahora, Dios, toca ahora, Dios, toca ahora, Dios. Levanta tus manos en alto y recibí, recibí el toque de Dios. El Espíritu Santo visite las casas, el Espíritu Santo visite las familias. El Señor está tocando a alguien con problemas cardíacos. Había una insuficiencia, mas el poder de Dios te toca ahora, te toca ahora, te toca ahora, te toca ahora. Recibe en el nombre de Jesús. Hay un fuego sobre las columnas enfermas, columnas desviadas, columnas con artritis, columnas con artrosis. Recibe ahora, recibe ahora, recibe ahora. Recibe el toque de Dios, recibe el toque del Espíritu Santo, recibe el toque del Espíritu Santo, recibe el toque del Espíritu Santo. Infecciones abdominales, infecciones intestinales son sanas ahora, son sanas ahora, son sanas ahora, son sanas ahora. Insuficiencias respiratorias reciben ahora el toque del Espíritu Santo. Recibe ahora, hay una expansión milagrosa para tus pulmones, una expansión milagrosa para tus pulmones. Recíbelo ahora, recíbelo ahora. Señor, todo trabajo de la hechicería, todo trabajo de la brujería, todo trabajo del espiritismo, todo trabajo para secar las vidas, todo trabajo para secar los hogares, se va ahora en el nombre de Jesús. Se corta todo pacto, se corta toda atadura. Recibe, recibe el toque de Dios. Levanta tus manos y recibí el toque de Dios. Recibí el toque de Dios. Recibí el toque de Dios. Recibí el toque de Dios. Recibí el toque de Dios. Recibí el toque de Dios. Recibí el toque de Dios. Ahí está la mano de Dios. Ahí está la mano.

abundancia. Yo recibo la vida de Jesús. Recibí en esta hora, recibí en esta hora. Levanta tus manos y decile: yo recibo Jesús, yo recibo el Espíritu Santo, yo recibo la vida del Padre, yo recibo la vida de Dios, yo la recibo.

vive la vida del Espíritu Santo. Me vivifica, me vivifica, me da vida, me renueva, me rejuvenece. Oh, es tu promesa que rejuvenecerías mi vida. Oh Señor Jesús, que correríamos y no nos cansaríamos y levantaríamos alas como las águilas. Yo recibo la promesa del Padre. Yo la recibo ahora. Yo la recibo ahora. Yo la recibo ahora. Yo la recibo ahora. Oh, tener una experiencia con Dios. Cierra tus ojos, experimenta el toque. Experimenta el toque. Oh, yo siento tu presencia, Señor. Estás aquí. Estás aquí. Estás aquí. Oh, estás aquí. Oh, estás aquí. Espíritu Santo. Espíritu Santo. Espíritu Santo. Espíritu Santo. Espíritu Santo. Hay una poderosa operación del Espíritu Santo sobre tu vida. Te rejuvenece tus huesos, tus músculos, las coyunturas, tus órganos, tu fe, tu espíritu. Reciben ahora, reciben ahora. Oh, gracias, Señor. Gracias, Señor. Levanta tus manos y decile: gracias, Jesús. Gracias, Jesús. Gracias, Jesús. Estás aquí, y cuando estás aquí, nuestras vidas son impactadas, nuestros corazones son tocados, somos transformados. Recíbilo ahora, ahí en la parte de atrás, en la parte de arriba. No importa dónde estés, no importa que no haya nombrado tu enfermedad. Ese es el misterio de la fe. Cuando hay alguien que le cree a Dios, recibe su milagro. Recibilo ahora, recibilo ahora. Ya sea para vos, para tu hijo, para tu padre, para alguien querido que no está acá, para el que está internado, el que está privado de la libertad. El Señor está obrando para los que están pidiendo por personas privadas por la libertad. Siento una fuerza, es la fuerza de la oración, que se pide por muchas personas privadas por la libertad. Está interviniendo el Espíritu Santo. También en las terapias intensivas, la mano de Jesús, el ángel del Señor, está allí. Él promete: donde hay alguien quebrantado de corazón, contrito de espíritu, dice que Dios está cerca. Y tú estás cerca al clamor de los que te invocan. Y en esta hora te hemos invocado, porque para esto hemos venido, para experimentar tu promesa, la cual dice: clama a mí y yo te responderé. Y yo creo en tu promesa, que cuando alguien clama a ti, tú respondes poderosamente. Te doy gracias, Jesús. Aleluya. Demos un fuerte aplauso a Jesús. Dale tu agradecimiento a Jesucristo. Gracias, Señor. Tu amor, tu misericordia, tu piedad, tu bondad, la gracia, el favor, tu toque inmerecido. Yo lo recibo ahora. Gracias, Jesús. Antes de tomar asiento, decile a aquel que está a tu lado: Jesús te ha tocado. Jesús te ha tocado. Jesús te ha tocado. Tomen asiento, por favor. Tomen asiento. Luego de esto, Jesús te ha tocado. Ustedes saben que hay dos dimensiones que cohabitan. Es la dimensión de lo natural y la dimensión sobrenatural. Todos nosotros estamos en la dimensión natural.
todos los seres humanos. ¿Cuántos seres humanos hay aquí? A ver. Algunos no levantan la mano. Deben de ser marcianos, lunáticos muy posiblemente. Los seres humanos todos estamos en la dimensión que la Biblia nos enseña, que es la dimensión de lo natural. Es donde acontece lo previsible. Es donde todo está delimitado por las leyes de la naturaleza, leyes que estudiamos para entender cómo funciona este mundo. Pero por encima de esta dimensión aparece un mundo que es el mundo de lo sobrenatural. Hay gente muy apegada a la razón y le cuesta atravesar para descubrir este mundo. También porque en ese mundo de lo natural, la persona que tiene plata, que tiene muchos conocimientos y títulos, se siente importante y se califica dentro de este mundo natural. Por eso la persona que vive y se sostiene por el dinero, por la racionalidad, que dice, si yo no lo toco, no existe, se siente incómoda, no sabe cómo hacer frente al mundo de lo sobrenatural, porque ya hay cosas variables que no puede manejar. El mundo sobrenatural es el mundo de Dios. Muchos de nosotros fuimos compelidos a ingresar, aún sin desearlo, por una necesidad. Yo lo he visto una y mil veces, personas que nunca se hubieran llegado a Dios o a la iglesia, pero llegaron, ¿por qué? Porque están enfermos, porque están desahuciados, porque tienen un hijo internado y se vieron obligados a recurrir a cualquier lugar que les dé esperanza y entonces ahí transitar al mundo de lo sobrenatural. Ahora, ¿cómo podemos ingresar a este mundo de Dios? Entonces vamos a ir a Isaías capítulo 40, versículo 12. Ya compartimos algo de esto la semana última pasada y vamos a profundizar. Dice de esta manera Isaías 40, 12, y luego vamos a saltar al versículo 15. Dice: ¿quién midió las aguas con el hueco de su mano y los cielos con su palmo? Con tres dedos juntó el polvo de la tierra y pesó los montes con la balanza y con pesas los collados. Miren lo que nos dice ahí la palabra. ¿Quién midió las aguas con el hueco de su mano? Poner la mano así. Imagínate que ahí tengas un poco de agua. Lo que está diciendo es cómo Dios puede juntar todas las aguas, lagos, lagunas, mares, océanos, todo en su mano. Increíble, ¿no? Luego dice que con tres dedos juntó el polvo de la tierra. Y dice que con la medida de la palma, que más o menos entre el pulgar y el dedo más chiquito son 20 centímetros, con esta palma midió los cielos. Increíble. Es decir, para Dios los cielos son básicamente 20 centímetros. Ahora entendamos que Dios no tiene palmas, Dios no tiene tres dedos, Dios no tiene hueco. Y entonces es que todo este paralelismo nos ayuda de alguna manera a nuestra mente limitada, que trabaja por comparables, a intentar de alguna manera comprender lo ilimitado de nuestro Dios. ¿Se entiende esto? Entonces sigue diciendo la palabra en Isaías capítulo 40, versículo 14. Miren ustedes que dice, ¿quién enseñó al Espíritu de Jehová o le aconsejó enseñándole? ¿A quién pidió consejo? Es decir, a Dios, vos tenés un consejero, yo, pero Dios, ¿a quién le pide consejo? ¿Quién le enseñó el camino del juicio o le enseñó la ciencia o le mostró la senda de la prudencia? Y ahora vamos a terminar diciendo, he aquí, que las naciones le son como la gota de agua. Todos los países es como una gotita de agua
que cae del cubo y como menudo polvo en las balanzas le son estimadas. He aquí que hace desaparecer las islas como polvo. Y el versículo 18, ¿qué va a decir? ¿A qué pues haréis semejante a Dios o qué imagen le comprenderéis? Es decir, el ser humano hace imágenes, las pone en un lugar alto y las adora, ¿no? Eso es idolatría. Quizás muchos de nosotros apelábamos a imágenes, ¿no? Llega la fecha y algunos hacen cola para ir a San Cayetano, menos los que no les gusta el laburo. Otros van a la Virgen de Satanudos. Otros van a San Expedito. San Expedito es como que es un gestor que hace los trámites rápido. Pero lo que la Biblia nos dice, y luego da detalles, algunos toman la madera, la arcilla, hacen los dioses y los ponen y los adoran. Algunos dicen, sí, sí, yo le pido, pero yo no lo adoro. Claro, saben ustedes lo que pasa, la mayoría de la gente primero pide y luego ¿qué hace? Le va a agradecer. Y el único que merece la gloria, ¿quién es? Dios. Entonces, si hay santos que nos antecedieron, son hombres y mujeres que amaron a Dios como vos lo amás, como yo lo amo, pero nada más. Dice Timoteo, no hay intermediario entre Dios y los hombres, solo Jesucristo. Es por eso que nuestras oraciones, todas sin excepción, ¿cómo terminan? Y lo pedimos todo. Y lo pedimos todo en el nombre de Jesús. Entonces, luego de esta lectura, lo primero que yo interpreté es que todo lo que tiene límite se mide. Otra vez, todo lo primero que vamos a decir, ¿cómo es? Todo lo que tiene límite, ¿qué pasa? Claro, todo lo que tiene límite es medible. Y nosotros nacemos en un mundo con fronteras, con límites. Toda nuestra vida tiene medida, el tiempo, el día tiene 24 horas. Y uno a veces dice, necesitaría un día de 48, pero no hay. Es decir, todo tiene un principio y un fin. Las fuerzas se agotan, los recursos se limitan, las emociones se saturan. Es decir, nuestra propia vida tiene un comienzo y un fin. Ustedes vieron que en la lápida de alguien se pone el año en que nació y el año en que murió. Es decir, todo está marcado por el límite. Medimos datos, logros, productividad, inteligencia, rendimiento, tiempo. Yo no sé los que les gusta el fútbol, ¿a cuántos les gusta el fútbol? A ver, levanten la mano. Habrán visto que los jugadores cuando se sacan la camiseta, muchos de ellos tienen como un corpiño negro. ¿Lo vieron ustedes? ¿Qué es lo que hace eso? Eso mide todos los movimientos que hizo el jugador. Luego va a una computadora y yo leí algo interesante, que se compran jugadores a través de las métricas, ya sin verlos. Antes se mandaban agentes que iban recorriendo clubes y viendo jugadores. Ahora no, se le mandan las métricas, cuánto corre, las aceleraciones y otra cantidad de datos. Y entonces a partir de eso compran al jugador sin verlo. Es decir, vivimos en un mundo que todo lo mide de una manera profesional. De hecho, en la universidad evangélica hay un curso que tenemos que se llama Data Analytics. Te aconsejo que lo tomes. Justamente lo que hace es enseñarnos, darnos las herramientas a poder medir e interpretar las mediciones que los recursos digitales nos dan.
las ventas, las compras, los rendimientos, la productividad. Queremos datos para todos, queremos medir todo. Si las ventas son buenas, si son malas, sabemos, queremos saber cuánto, cómo, cuándo y dónde. El pensamiento moderno, profundamente influenciado por la ciencia, la razón ha aprendido a valorar aquello que puede. Escuchen esto: observarse, compararse y cuantificarse. Observarse, compararse y cuantificarse. Es decir, este pensamiento se mete en nuestra mente y medimos cuánto tenemos, cuánto logramos, ¿cuánto nos falta? ¿Está mal? No, no está mal. Pero esto, casi de manera obligatoria, nos lleva ¿a qué? A compararnos con otros. Y entonces a veces nos sentimos como mejores que otros y a veces nos sentimos como peores que otros. Porque lo medimos todo lo que hacemos. Muchas veces, mira esta frase que te traje, muchas veces terminamos midiendo nuestro propio valor por aquello que logramos. Entonces decimos, soy exitoso o soy un fracasado. Acumulamos entonces o conquistamos, pero tarde o temprano la vida nos enfrenta con algo que no queremos aceptar. ¿Qué no queremos aceptar? Que somos, siempre va a haber alguien que va a saber más que nosotros. Siempre va a haber alguien que va a tener más plata que nosotros. Y todo esto se termina midiendo para compararnos. Queremos controlar el futuro, las circunstancias, controlar personas, controlar resultados. Yo me imagino que muchos de ustedes deben de tener en el celular un sistema de cámaras que pueden ver su taller o su casa en este mismo momento. ¿Algunos lo tienen? A ver, quiero ver manos levantadas bien en alto. Sí, entonces vos dónde estás, podés ver los empleados, si alguno se está rascando, tomando mate. Porque claro, antes uno llegaba al taller, che, viene el jefe, pero ahora hay cámaras y el tipo tiene que hacer que labura por lo menos. Pero también hay maneras de medir. Algunos se ríen porque los están controlando. El Hijo de Dios no depende de esto, porque sabe que el que lo ve siempre es Dios. Cuando vos trabajás para Dios, prepárate, porque vienen ascensos. Vas a recibir ascensos, vas a ser elevado. Ahora, el que trabaja para el ojo del dueño nunca va a ascender, porque lo van a descubrir. Pero en cambio, cuando uno lo que hace, lo hace para Dios. Yo me pregunté en este embudo, podríamos decir, ¿por qué tenemos esta tendencia? Mira entonces a qué conclusiones llegué. Porque lo que se mide se controla, lo que se mide se maneja, lo que se mide se administra. Entonces queremos medir porque medir nos da que una sensación de qué, de ser un poco Dios. Nos da una sensación de control. Lo que yo mido, lo controlo. Es decir, si vos ves las cámaras en tu celular del taller o del laboratorio o de la oficina o del consultorio o de la empresa, entonces controlás. Ay, no te vi trabajar. Y el control nos da seguridad, pero en un punto profundo nos hace sentir un poco como que todo lo ve. ¿Vieron esa idea de el ojo que todo lo ve? ¿No? Esas casas del gran hermano.

medir a Dios. No podemos medir a Dios. Decirle a aquel que está a tu lado, no podemos medir a Dios. Dijimos que todo lo que tiene límite se mide. Entonces, si Dios no tiene límite, ¿qué es lo que pasa? No podemos medir a Dios. ¿Cuántos creen que Dios no tiene límite? Entonces no se le puede poder medida, no lo podemos medir. Me encantó esta frase que te traje de San Agustín, que él dice algo interesante: si lo comprendes, seguro que no es Dios. Si alguien puede decir, ah, lo entiendo, ah, lo comprendo, mira, puede ser cualquier cosa menos Dios, porque si es Dios no se puede comprender, porque no se puede medir. Todo lo creado tiene medida, pero el creador no puede ser medido. Isaías 40, 25 dice: nuestro santo Dios afirma, a ver, léelo conmigo: con nadie me pueden comparar, nadie puede igualarse a mí. Con todos los que lo podríamos comparar a Dios, tienen medida, pero no podemos medir a Dios. Entonces Dios no es comparable, nos está diciendo Isaías. ¿Por qué? Porque todo lo creado tiene medida, pero el creador no puede ser medido. El universo, aunque es enorme, tiene dimensiones. Los océanos tienen profundidades. Las montañas tienen altura. Las estrellas tienen distancia. Pero cuando decimos infinito, oigan esta frase, cuando decimos infinito, estamos refiriéndonos exclusivamente ¿a quién? A Dios. Cuando decimos que alguien no tiene medida, solo lo podemos decir en referencia a Dios. Si no tiene medida, entonces no lo podemos comparar. Sin todo este apelativo a la razón, Isaías lo declara: ¿a quién le compararéis a Dios? Nuestro Dios es incomparable. ¿Cuántos pueden decir: mi Dios es incomparable? Mi Dios es incomparable. Mi Dios es incomparable. ¡Gloria a Dios! Un aplauso más sentido, vamos. Porque nuestro Dios es incomparable. Él no tiene medida. No te atrevas, te lo pido por favor, a comparar a Dios. Porque decimos blanco, negro, decimos alto, bajo, lejos, cerca. Y a veces decimos el diablo, Dios. ¡No! El diablo fue un ángel caído, hermoso, que en su principio adoraba a Dios y fue creado por Dios. Y todo lo creado tiene medida, pero el creador no tiene medida. Entonces, queridos hermanos y amigos, ¿querés que te diga algo? El diablo es un pobre diablo. Es un pobre diablo, porque nuestro Dios es todopoderoso. ¿Cómo tener miedo? ¿Cómo voy a tener miedo a la muerte, al cáncer, a la enfermedad, a lo que me pase, si nada se puede comparar con el incomparable? Esto no significa que no podemos conocer a Dios, porque envió al Espíritu Santo para que por medio de la revelación lo podamos conocer. Esta es la gran diferencia de la antigüedad. Los griegos se acercaban a través de la razón a las verdades. En cambio, los israelitas se acercaban a través de la revelación. La revelación no necesita de un pensamiento crítico, porque es lo que se muestra, es el Dios que se revela. Nosotros medimos las cosas. Oigan esto, nosotros medimos las cosas. Dios es, ¿cómo dice?, quien establece las medidas de las cosas. En segundo lugar, habitamos el universo, pero Él es su creador. Vivimos dentro del tiempo y Él es eterno. Agotamos nuestras fuerzas y Él no se fatiga. Y finalmente vamos a decir, el

Dios inconmensurable, el Dios, como acabo de decir, inconmensurable. ¿Qué significa esta palabra inconmensurable? Que no tiene mesura. La palabra mesura significa medir. A veces se requiere un agrimensor. ¿Para qué? Para medir, para poder establecer las mesuras. Cuando alguien compra un terrenito, ¿no?, una casa, incluyen las mesuras, las medidas, de cuánto mide. Y acá decimos que nuestro Dios es imposible de medir. Pero ese Dios imposible de medir, este Dios inconmensurable, y acá está lo que a mí me emocionó, ha tomado la decisión de acercarse a mí, una hormiga insignificante. Él nos ha considerado. El Salmo 8:4 es maravilloso. Léelo conmigo. ¿Qué dice el salmista? ¿Qué es el hombre para que tengas de él memoria? Y el hijo del hombre para que lo visites. ¿Viste? Si de repente alguien importante te llama, vos decís, pero ¿y quién soy yo para que este hombre tan importante tenga memoria de mí? Y David tiene una revelación. Y entonces dice, ¿quién es el hombre para que tengas memoria de mí? Algo tan insignificante como una pequeña hormiga en un gran hormiguero que es el planeta Tierra, donde hay casi 8,000,000,000 de habitantes. Imagínate como un gran hormiguero. Así podría vernos Dios. Pero Él nos conoce a cada uno por nombre. Él sabe tu historia, Él sabe tu pasado, Él sabe tu dolor, tu aflicción. A veces hay profesionales que buscan de alguna manera comprender, entender lo que vivimos, pero resulta casi imposible. Pero qué maravilloso es ver que Dios todo lo sabe, que Dios todo lo conoce de cada uno de nosotros. Quizás alguna vez te has sentido, como se suele decir, el último orejón del tarro, que a nadie le importas ni nadie se interesa. Pero esta palabra nos está diciendo, este Dios que no se mide en un mundo lleno de medidas, me ama de tal manera que se acerca a mí. ¿Cómo podría el Dios que creó las galaxias interesarse por mí? ¿Cómo podría un Dios infinito detenerse frente a mis problemas? ¿Cómo voy a ir a Dios con esta pavada? No, el Señor te ama. No hay pavadas para Dios. Quizás alguna vez le contaste tu problema a alguien y dijo, bueno, dale, terminala rápido, porque es insignificante lo que me estás contando. Pero así no es Dios. Cuando alguien descubre el valor de la oración, descubre que hay un Dios que me está escuchando, hay un Dios que me está atendiendo. A veces no sabemos a quién ir, por eso Él dice, venid a mí todos. Y cuando alguien practica y vive la oración todos los días aparta un tiempo para orar. Siempre yo digo, antes de mirarle la cara a la gente, tenés que mirar la cara de Dios. Todo el que puede estar de rodillas delante de Dios sabrá y podrá estar delante en pie de cualquier hombre y mujer en esta vida. El Dios que no cabe en el universo entró en nuestra historia. El Eterno entró en nuestro tiempo. El Creador entró en su creación. Dios se hizo hombre a través de Jesucristo. Ese es uno de los grandes misterios. Es uno de los grandes misterios de lo infinito entrando en lo finito. El Dios que sostiene las galaxias es el mismo que te sostiene cuando te sentís que no podés más. ¿Cuántos se sintieron que no podían más en algún momento? El Dios que sostiene las galaxias es el Dios que te sostiene a vos. El que mide los cielos con su mano también te toma de la mano. Levanta tu mano derecha y cerra esa mano y tómate de él. Señor, gracias.
porque me sostenés. Gracias, Señor. El que conoce cada estrella también conoce tu nombre. El investigador, el astrónomo, sigue poniéndole nombre a nuevas estrellas que se descubren. Pero el que conoce el nombre de todas las estrellas sabe tu nombre. Joaquín, Adrián, Esteban, Verónica, Jazmín, Joana, Américo, Rocío, Manuel, Gonzalo. Él sabe tu nombre. Y eso es lo que a mí me conmueve. Este Dios infinito se introduce en la finitud de mi vida y se revela a mí y me hace sentir su amor. Porque ¿qué es el hombre?, dice el salmista. ¿Quién soy yo, Señor, para que te acuerdes de mí? Para que en tu agenda tengas mi nombre. Y a veces agarras un WhatsApp y llamas a alguien y quizás lo puso en modo avión y no te puede atender, pero 24 horas al día Él dice: clama a mí, yo te responderé. Clama a mí, yo te responderé. Todo en tu vida tiene una medida. Tu problema tiene una medida. Tus recursos tienen medidas. Tu fuerza

negros. Ponete en pie conmigo. Dios no se mide, pero se acerca. No tiene fin, pero camina con nosotros. No se cansa, pero fortalece al cansado. No tiene nuestros límites, pero entra en nuestras limitaciones. Cierra tus ojos ahí donde estás. ¿Por qué no levantas tu mano derecha? Y una vez más, como lo hiciste hace un rato, cierra tu puño como que te tomas de la mano de alguien. El Dios que sostiene el universo y hace que funcione, te sostiene a vos también. Mi mente no puede entender. Es como que explota. No puedo comprender, no puedo asimilar que lo infinito se vista de finitud y se convierta en Jesús. Y se hace cercano, amigable, para que yo corra a Él. Y Él es el que te dice y me dice: venid a mí. ¿Cómo no creer en milagros? ¿Cómo no creer que Él todo lo puede cambiar y todo lo puede revertir? ¿Cómo no creerlo? Si es un Dios tan maravilloso. Es un Dios tan maravilloso. Es un Dios tan maravilloso. Oh, bendito sea tu nombre, Señor. Hazte fuerte en mi debilidad. Hazte fuerte y suficiente en mis insuficiencias. Manifiéstate, Señor.

Solo tú mereces la gloria. ¿Cómo no levantar nuestras manos hacia ti, invocando tu favor y tu gracia una vez más sobre mi vida, sobre mi casa, sobre mi familia? ¿Cómo no invocar tu nombre, Señor, si tú eres todopoderoso? Si tú puedes cambiarlo todo en mi vida, si tú reviertes lo irreversible, si tú puedes cambiar las historias de la vida, ¿cómo no honrarte? ¿Cómo no glorificarte? Yo te pido, Espíritu Santo, que en esta hora nos des a cada uno de nosotros una revelación de ese Dios maravilloso, de ese Dios

infinitud y se manifiesta y lo cambia y lo transforma y lo hace de nuevo, porque tú no pones parches ni remiendos, porque tú no haces reparaciones cosméticas. Tú haces todas las cosas nuevas cuando alguien te cree, cuando alguien confía, cuando alguien se derrama delante de ti y experimenta sus milagros. ¿Cómo no creer en ti? 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

Solo tú eres digno, que no hay otro merecedor de toda la gloria y de toda la honra. Nunca terminaremos de entender este misterio, que tú, siendo ilimitado, te hayas introducido en nuestro mundo limitado y carente. La única manera de entenderlo es tu amor entrañable, tu amor profundo para con nosotros, porque te acercas a mí y me tomas de mi mano y me propones caminar cada día a tu lado. Señor, yo lo sé, yo lo creo, yo lo declaro, que si tú estás conmigo, todo va a estar bien. Si tú estás conmigo, ¿quién contra mí será? Señor, yo declaro que mayor es el que está en mí que el que está en el mundo. Y te daré gracias porque has dado la libertad a mi espíritu de concebir tu presencia. Y te estaré siempre agradecido porque me llevarás de gloria en gloria y de victoria en victoria. En el nombre de Jesús. Amén. Amén. Y amén. Sí, Señor. Aleluya. Bendito sea Jesús. Su amor profundo para con tu vida. Que tengas una gran semana. Si viniste con una necesidad, danos la oportunidad de orar por vos. Varios de los hermanos que me acompañan van a estar aquí orando por todo aquel que lo necesita. Acércate si tenés un motivo de oración, un pedido especial. Acércate y vamos a estar orando por vos.

0: Y ya estamos terminando nuestra transmisión del día de hoy. Gracias a todos los que se conectaron, que estuvieron del otro lado. Y todavía nos llegaron un montón de mensajes.
1: Sí, la verdad que sí. Y qué bueno que nos llegaron mensajes, porque esta reunión la hacemos junto a vos. Así que vamos a compartir algunos motivos de oración, algunos mensajes, y vamos a orar por ustedes, porque la iglesia la hacemos entre todos. Y es, vamos a orar y a pedirle al Señor, ¿sí o no? Tuvimos una gran prédica, así que hay que tener fe, porque tenemos un Dios sin medida.
0: Mira, y acá Nidia pide oración por sus hijos, Alexis y Karen, para que vuelvan a la fe. Y también nos mandan saludo Alejandra y Andrea desde Cava.
1: Sí, Mabel quiere agradecer que Dios la sanó del cáncer, y Eduardo pide por su salud de su suegro que tiene cáncer. Así que el testimonio de Mabel, que se radique sobre la vida del suegro de Eduardo, y declaramos sanidad sobre eso.
0: Amén. Y Judith nos saluda desde Uruguay y también nos pide oración por el matrimonio de su sobrina para que Dios lo restaure.
1: Victoria pide oración por su salud y la de sus seres queridos, y Ciro pide oración por su papá, que corre peligro de amputación. Oramos para que Dios traiga sanidad sobre también la vida del papá de Ciro.
0: Y Marcelo también pide oración por ataduras en su trabajo, y están pidiendo mucha oración por trabajos nuevos, salud y restauración de familias. Así que, como decíamos también hoy, declaramos salud, sanidad sobre cada una de las familias y de las personas que están acá representadas. Y también declaramos que Dios está ahí escuchando cada una de las oraciones. Así que, ¿te parece, Sol, si antes de cerrar esta transmisión podemos orar por cada uno de ellos? Y si vos estás del otro lado y no te animaste a enviar tu pedido de oración, queremos recordarte que en el chat tenés un link para poder escribirnos, escribir tu pedido de oración, para poder estar conectados con vos desde Catedral de la Fe. Y en la pantalla tenés un QR también donde podés escanear para poder dejar tus datos y tu pedido de oración. Queremos conectar con vos, queremos estar cerca tuyo y acompañarte en todo este proceso. Así que te animamos a que puedas hacerlo.
1: Sí, así que si estás ahí del otro lado, ponete en pie. Si tenés que agarrar la mano de algún ser querido, vamos a unirnos en oración, porque vamos a ver los milagros del Señor sobre tu vida. Así que vamos a orar con fe de que Dios lo va a hacer. Así que, Señor, oramos en esta tarde, Dios, por cada pedido de oración, por cada motivo de oración, Señor, por cada familia que está representada, Señor, en el chat. Señor, oramos, Señor, porque sos un Dios que hace milagros, Señor, y creemos en ese Dios, Señor. Confesamos de que creemos en ese Dios que puede hacer lo imposible, Señor. Así que en el nombre de Jesús oramos, Señor, por cada petición, Señor, de salud, Señor, por cada persona, Señor, que está padeciendo, Señor, diferentes dificultades, Señor. Oramos, Señor, para que las personas que Eduardo, Señor, que pedía por su suegro que tiene cáncer, oramos por sanidad, Señor. Oramos, Señor, para que también, Señor, traiga sanidad al padre de Ciro, Señor. Señor, te pedimos, Espíritu Santo, que tu mano de intervención, Señor, esté sobre cada familia, Dios. Esté sobre cada, Señor, situación, Señor. Oramos para que, Señor, se extienda estas oraciones a aquellos familiares que quizás están en algún hospital. Señor, te pedimos, Señor, que seas las manos, Señor, de aquellos médicos, Señor, que van a hacer intervenciones. Dale sabiduría, Espíritu Santo, para, Señor, tomar decisiones, Señor. Y te pedimos, Señor, por cada pariente, Señor, por cada familia, Señor, dale fortaleza a Dios en este tiempo, Señor, que ellos puedan sentirte, Señor, que ellos puedan sentirte cerca, que puedan sentirte, Señor, que vos estás acompañándolos, Señor, mejor que nadie, Señor, vos entendés las situaciones por las que están pasando, Señor, por eso los abrazamos, Señor, y como iglesia, Señor, extendemos, Señor, nuestros abrazos, Señor, y extendemos estas oraciones, Señor, porque los cubrimos, Señor, y levantamos, Señor, sus brazos, Señor, en el nombre de Jesús. Oramos para que sea una semana de milagros, Señor, porque tenemos un Dios sin medida. Oramos para que se abran nuevos trabajos. Oramos, Señor, para que si hay que hacerse nuevos estudios o análisis, Señor, vos estés en medio de ellos, Señor. Oramos, Señor, para que sorprendas a cada familia, Señor, que está representada en este lugar. Señor, y declaramos que va a ser una semana de victoria. Declaramos que va a ser una semana de gloria, Dios. Y te ponemos en el primer lugar de nuestra vida. En el nombre de Jesús. Amén, amén. Y amén. Bueno, qué lindo este momento. Espero que hayas disfrutado de esta reunión junto a nosotras. La verdad es que fue un placer acompañarte. Te recordamos que este vivo va a quedar durante todo el fin de semana. Y también te recordamos de que si querés venir presencialmente, ya está a punto de arrancar en pocos minutos la reunión de 19 y 30 horas. Pero mañana tenemos nuestras reuniones 10 y 17 horas para que te puedas acercar acá en Avenida Eva Perón 1040, Catedral de la Fe. Así que, Nicole, un placer haber estado
0: placer.
1: Con vos. Qué lindo, la verdad.
0: Muy lindo compartir
1: un
0: esto.
1: Gran equipo detrás de cámara, así que un saludo a cada uno.
0: A los directores, ahí sí, a Pablo, sí. A Diego, a Ailu.
1: Unos genios.
0: A Adri, así que bueno, Gracias a también los que nos estuvieron acompañando durante toda la transmisión y nos vemos el próximo fin de semana.
1: Así es. Buena semana.

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